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5: Muy bien, bienvenidos sean todos ustedes y vamos rumbo hasta las 8 de la noche.
6: Ah, que hoy salió el sol, ¿no?
5: Bueno, hoy no ha salido el sol. Poco, la verdad, muy, pero muy poco. Por lo menos acá en nuestra capital. En otras partes del país, no lo sé. Pero mayormente nublado. Y con esta damos la bienvenida a todos ustedes. Hoy a las 8, Samuel Barraza. Estudio 96 en la franja estelar de las 8 de la noche. Ah, ya le cuento la sorpresa que nos trae Samuel Barraza.

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Y hacemos la pregunta abierta. ¿Cuáles son las canciones que sus hijos escuchan? Sí, en serio. ¿Sabe usted cuáles son las canciones que sus hijos escuchan? Bueno, para darle un ejemplo, allá en la época de los 80, finales de los 80, inicios de los 90, esta canción, por ejemplo, vino a generar un escándalo increíble en los jóvenes de esa época. Ahora ya todos adultos, es más, hasta vino a cantar aquí. Ahora, esta canción comparada con las canciones que nuestros hijos escuchan, no, esto es de kinder, esto ya quedó de kinder. Pero Samuel Barraza le va a presentar ese tema, las canciones que sus hijos escuchan en la actualidad, por supuesto.

0: aunque no lo crea, esta canción de Kiara fue un escándalo. Precisamente por lo que decía la letra, pues. Me acuerdo la más. Uy, niña, ¿qué estás escuchando? Quita eso. Bájale volumen. Uy, que no va a oír tu papá que estás oyendo eso, poja. Porque te va a quitar la radio. Así no te decían, en serio, así decían las, en ese tiempo, las madres, ¿verdad? Y con justa razón, pero si escucharan lo que los jóvenes todos quieren se dedican a apreciar en este tiempo. Y no solo la música, los artistas también.
1: Dicen que me envuelve el cerebro.
0: Otra controversial.

0: Le voy a contar así rápidamente. Gloria Trevi. Cuando salió Gloria Trevi, la imagen de Gloria Trevi era una chica rebelde, pues. Entonces, las madrecitas decía, ¿y qué estás viendo? Entonces decía, Gloria Trevi, mami, una artista nueva. Oye, esa mujer es satánica. Oye, esa mujer es deshonesta. Por su vestuario, su apariencia, su imagen, etcétera, etcétera, etcétera. Entonces, es lo que le digo, o sea, cada época tiene sus cantantes, sus canciones y la forma de evolucionar, porque para los jóvenes esto era un boom, eso era wow, Gloria Trevi, rebelde, que traía el pelo suelto, por supuesto. Y como no existían artistas juveniles con ese concepto, fue un boom no solamente en México, sino que también en toda Latinoamérica. Lo demás es historia, usted ya lo conoce. Samuel Barraza, en la franja de las 8 de la noche, nos presenta qué tipo de música o la música que sus hijos escuchan. La música que sus hijos escuchan. Y también los artistas. Porque muchos los imitan la manera de hablar, de caminar, etcétera, etcétera. Bueno, muy bien, pausa. Nos vamos a comerciales, ya regresamos.
1: 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En El Salvador, esta es la hora.
2: 6 de la tarde, 29 minutos.
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0: Como dijo Terminator, I'll be back. O sea, estamos volveré. Esta canción del señor Spyro Gyra, Morning Dance, fue un éxito increíble. Finales de los 70, inicios de los 80. Su papá o su abuelo se acordará. Y le hemos puesto para dar el informe de tráfico. 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A ver, los puntos conflictivos. Boulevard de los Héroes en ambos sentidos. El tráfico terrible. Bajando la cima, empalmando con el Árbol de la Paz, viceversa y subiendo, complicado. San Antonio Abad, que Dios los bendiga, no, ahí estamos, ahí es terrible. Bueno, pero vale la pena porque ahí están haciendo recarpeteo. Subiendo la San Antonio Abad que conecta la prolongación de la 75, eso. Además, la Manuel Enrique Araujo, si usted viene del Boulevard Los Próceres y toma la intercepción de la Manuel Enrique Araujo, estamos hablando de que ahí está complicadísimo, buscando el Salvador del Mundo, y también a la altura de la Ceiba de Guadalupe, complicado. Ahora bien, la Troncal del Norte me dice, me informan que en el Redondel... ahí donde empalma la carretera de oro, y hay que hacer ahí la incorporación para entrar a Popa. Complicadísimo, igual que la Troncal del Norte, ¿no? Ahí. Llénese de paciencia, la verdad. Y disfruta de la música de Radio El Salvador. Y en Santa Ana me dicen, mira, ¿y qué pasa en el Redondel de los 44 para ingresar? No, a esta hora. No, a esta hora, olvídate. Ingresar a Santa Ana. Más que están celebrando el campeonato. Yo conozco a... Saludos para Brenda, fascista de corazón. Celebró. Tuvo domingo, lunes. No es del FAS. ¿Y de qué? Del Águila. Pobre. ¡Vive el Águila! No, mire, la verdad es de que los dos equipos, tanto San Miguel como Santa Ana, el gran clásico nacional, la verdad hicieron méritos para llegar a la final. Así que bien por el Águila, bien por el FAS, porque demostraron en todo el torneo regular que fueron los equipos más solventes, ¿verdad? O sea, de este periodo. Así que merecieron llegar a la final. Ahora, siempre hay un ganador. Y esta vez, pues, se inclinó para Santa. Así que, pero siempre hay revanchas. El fútbol siempre da revanchas. Así que hay que perder las esperanzas, San Miguel.

0: Señores y señoras, información de último minuto. Saludos para Mariño do Brasil. Hola, Mario. Esta noche, Samuel Barraza. En la franja estelar de las 8 viene con la música que sus hijos escuchan. Interesante, ¿por qué? Porque si usted no sabe o por lo menos no ha puesto un poco de atención, pues Samuel le va a informar, ¿no? ¿Y ahí qué es? Bueno, se reporta accidente, le voy a contar. Lamentablemente, una persona perdió la vida hace unos minutos. Reportan en la carretera que de San Salvador va hacia Sonsonate, ¿verdad? Así es, ¿verdad? Ok. Lamentablemente una persona perdió la vida. Es un impacto por un vehículo sobre la carretera de San Salvador hacia Sonsonate. En las cercanías del desvío al Cerro Verde, autoridades acudieron a la zona y lamentablemente pues ahí está el cuerpo de la persona, ¿no? Es lamentable. So, hace algunos minutos. Por otra parte, una mujer también falleció luego de ser atropellada por una unidad del transporte colectivo sobre la calle Monte Carmelo en Soyapango. Ponga mucha atención, Monte Carmelo en Soyapango, una persona fallecida, el bus la atropelló. Qué lástima, ¿no? Qué lamentable. Y ya están los agentes de la PNC en apoyo con el CAM. Ahí han detenido la unidad. Me imagino que también al motorista, ¿no? Y bueno, está en desarrollo, así que es una ruta 201. Ah, no, esta es otra. Un motorista de la 201 fue detenido en las cercanías del Cafetalón, en Santa Tecla. Aquí cerca, aquí al otro lado. Luego de intentar escapar tras verse involucrado en un accidente de tránsito. Y ya están también los agentes del campo por ahí, lo siguieron a través de las cámaras y ya lo detuvieron. Así que verifique eso porque, bueno, ya está verificado, pero sí tenga mucho cuidado, mucha atención con esas noticias porque son noticias en desarrollo y aparte de eso, el tráfico que va a generar toda esta situación, pues va a complicar más, ¿no? La circulación vehicular por ese sector. Bueno, les estaba comentando, va a haber lluvias hoy por la noche. Mándenos un video si llueve ahí por su sector, mándenlos. Al final de la gran
1: día, puso por la mente. No, pues sí, para darnos cuenta, ¿no? Sí. Hay que sacar los cayucos con su remo incorporado, ¿no?

Ahora bien, la pregunta es, siempre sigue uno preguntándose, bueno, y el calor, se está la ola de calor. La verdad es que sí, ha estado opaco, nublado, unos dicen nublado, otros dicen opaco, pero el calor siempre se siente, ¿verdad? O sea, todos tenemos que dormir con ventilador, dichoso o dichosas también, las que duermen con aire acondicionado. Muy bien. Ah, esta la pidieron. Alaos, qué linda tu tierra. Un saludo para Guatemala, nos están escribiendo. No nos dice el nombre, pero sí sabemos que es de Guate. Ya le vamos a mandar información, nos están pidiendo información.

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0: Un saludo para Sofía Cruz.
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0: Pregunta. Dice Sofía, ¿y qué pasa si los jóvenes de hoy amamos? Seguimos. Casi idolatramos a Bad Bunny. ¿Hay algún problema? O sea, ¿existe algún problema en eso? Pues claro que no. Sí, o sea, ahí cada papá es el que... Ahora, ella no dice si ya es madre de familia, no, dice que ella es joven y le maneja la imagen a Bad Bunny, le escribe las canciones, le maneja las redes sociales. Está bien. No se lo voy a perder en la franja de las 8 de la noche, en la franja estelar. Samuel Barraza. Las canciones que sus hijos escuchan. Señor, señora, sinceramente, así de corazón. Y usted sabe las canciones que su hijo escucha. O su hija escucha. Porque si escuchan el himno del águila, no hay ningún problema. Venga. Cantarlo así a capela, todo pulmón. Igual la barra del FAS, de la Alianza, del FIRPO. O si cantamos el himno nacional, vea, cuando vea la selecta, con el pecho. Pero ¿qué canciones son las que sus hijos... escuchan en esta época? Samuel Barraza, a las 8 de la noche, no se va a perder en Estudio 96, el programa de Samuel. Pausa, regresamos.
2: 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En El Salvador, esta es la hora.
3: 7 de la noche, 5 minutos.
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2: Tatiana Funes.
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2: Tatiana Funes. Hola, Tatiana Funes. Por ahí me contaron que esa canción se la dedicaron a Tatiana Funes. Recién salía del colegio. Con eso la perseguían, de fans, se la dedicaba y le llegaban a cantar ahí a la casa.

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su hija le dice: mamá, voy a ir a una fiesta vestida igualita a Karol G, consígale psicólogo, señor. Definitivamente consigue. Y no la deje salir. Porque últimamente Karol G sale con unos vestidos. Samuel Barraza viene a las 8 presentándole la música que escuchan sus hijos. No los hijos de Samuel, sino que los suyos. Los suyos, señor, señores. Usted. Eso, se vienen las canciones, la música que escuchan los jóvenes de hoy. Y también no solamente escuchan, sino que quieren ser como ellos, vestirse como ellos, caminan como ellos, actúan como ellos. Hay que volarle ojo a eso, tranquilo. Ok, se buena.

0: buena esta canción. Para recordar. Exactamente quedan 26 minutos para que Samuel Barraza venga, tome el control de esta nave. 969 Club. A ver, se llama. Espérame, permítame. Vamos a ver. No, aquí me están diciendo. Ok, cómo no. Tatiana, ¿cómo no? Sí, yo estoy seguro que sí te han dedicado canciones, con mucho gusto. Bueno, viene la pausa, recuerden que Estudio 96, así, Estudio 96 es el programa de Samuel Barraza, lo presenta en la franja estelar de las 8 de la noche, no se lo vaya a perder, y ya le comentamos, ya le mencionamos de qué va a tratar, se va a poner buenísimo y también usted debe de escuchar la música que los jóvenes escuchan actualmente. Viene la pausa comercial, no nos cambie, regresamos.
1: 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En El Salvador, esta es la hora.
2: 7 de la noche, 35 minutos.
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2: A 20 minutos de entregar la nave al conductor, el señor Samuel Barraza, con Estudio 96. Las canciones que los jóvenes escuchan.

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0: Bueno, mis estimados, se quedan en buenas manos. A continuación, Estudio 96 por el 96.9 Radio El Salvador. Samuel Barraza, los controles. Las canciones que escuchan los jóvenes. Póngale mucho, pero mucha atención. ¿Qué canciones escucharán los jóvenes? Pues de nuestra época. Y también no solamente escuchen, sino que quieren ser como esos artistas. Bueno, Samuel Barraza le va a explicar todo eso y mucho más en Estudio 96. Comerciales, chao, cuídense. Nos escuchamos mañana.
1: 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En El Salvador, esta es la hora.
2: 7:56 p.m.
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3: Hoy vamos a escuchar Penny Lane. Lanzada en 1967, es uno de los retratos más coloridos y nostálgicos de The Beatles. Escrita por Paul McCartney, la canción describe escenas cotidianas de una calle real en Liverpool, transformándolas en una postal musical llena de imaginación. Su brillante producción, con arreglos barrocos y una inolvidable trompeta inspirada en la música clásica, mostró el creciente nivel artístico del grupo. Penny Lane, The Beatles. Penny Lane.

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2: Hola, buenas noches, sean todos bienvenidos al programa número 4 de Estudio 96. Muchísimas gracias por preferir esta estación y por la sintonía a la franja estelar de Radio El Salvador. El programa de hoy, interesante como siempre, con matices que solo la música nos da. Quédese y disfrútelo. Soy Samuel Barraza. Bienvenidos todos. 8:03.

Hola, buenas noches, bienvenidos. Un programa para conocer la música que escuchan nuestros hijos. Estudio 96.

todos los lunes a las 8 de la noche. La cita es con Estudio 96. Estamos de regreso, qué alegría que pueda preferir la estación del centenario en el lunes. Tantas cosas han pasado el fin de semana. Campeón del fútbol nacional. Saludos a la afición santaneca. Se terminaron las dos ligas más importantes del fútbol a nivel mundial. En Inglaterra, la Premier, la Liga Española, con campeones que ya conocíamos con anterioridad. Hubo Fórmula 1. Kimi Antonelli, 4 veces ganador durante este campeonato. Qué carrera la de ayer, el Grand Prix en Canadá. Saludos a todos los fanáticos de la Fórmula 1. 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Es el próximo sábado 30, allá en el Centro Comercial El Encuentro en Valle Dulce. Mucha suerte a todos. Uno se la va a llevar, un afortunado oyente.

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1: Para los que recién se incorporan, buenas noches. Estamos comenzando el cuarto programa de Estudio 96. Antes que otra cosa ocurra, quiero iniciar el tema de esta noche con dos cosas. Diciendo dos cosas. Este programa va dedicado para la señorita Lucía Barraza, que fue mi investigadora asociada para poder sacar algunas conclusiones sobre la música que nuestra generación está escuchando, o más bien, su generación está escuchando, nuestros hijos están oyendo. Y lo segundo que quiero precisar es que la música debe unir en todo momento. Que hay gustos y preferencias musicales y que en ningún momento pretendo sostener una verdad irrefutable, subráyelo, por favor. A lo largo de las décadas hemos visto el surgimiento de artistas. Con sus canciones han impactado generaciones, han puesto a bailar, a suspirar y hasta han motivado a multitudes. Pero a la par de ello no han faltado críticas o frases, y dígame si no,

a tratar de escudriñar esta noche. La música es arte, es sentimiento, es paz, es una expresión. Los consumidores nos identificamos y la elegimos. Es compañía y parte de nuestra vida. Pero las voces criticando siempre están por ahí y a veces incluso hemos sido nosotros. Padres que están en sintonía del 969, en el TikTok también, una pregunta. ¿Saben qué están escuchando sus hijos? Mande sus mensajes en el live de TikTok de Radio El Salvador, también al 7682-9699, y mande los nombres de las canciones que oyen sus hijos.

Le voy a dar una pista. La cosa anda más o menos por acá. En la antena del 969, Sabrina Carpenter.

Hasta aquí creo que vamos bien. Un poco de música pop, sonidos modernos. He comenzado bastante light, pero quiero precisar también algunos datos. Estamos claros que la globalización ha cambiado mucho de esta industria, la de la música. Antes eran las disqueras las que enviaban el material y sugerían cuáles canciones sonar en las radios. Y si la estación tenía recursos, los propietarios viajaban, compraban la música que querían sonar. Y esta es una breve explicación de tanto sello a la hora que usted quería grabar alguna canción. Obvio, costaba conseguirla porque viajaban, porque de su plata hacían que la música pudiese llegar a la audiencia. El internet, desde mi perspectiva, ha democratizado la música. Y ahora son los consumidores desde todas las edades los que eligen qué escuchar. Y es así como tenemos a nuevos exponentes y hasta nuevos sonidos. La forma en la que se consume ha cambiado y ya no tenemos intros de un minuto o de un minuto y medio. Ahora la atención no puede esperar más de 3 segundos para darle la oportunidad a canciones nuevas. No solo las nuevas generaciones quieren todo a las ya. Nosotros, por ejemplo, ya no vemos series de 25 capítulos y 10 temporadas como Friends. Ahora vemos miniseries de 4 episodios. Y por cierto, las terminamos en una noche o en la madrugada. El consumo se modificó y hoy un artista puede lograr la fama y millones de reproducciones en días, incluso horas. Uno, por cierto, que salió del internet hace varios años ya, fue este personaje. Y para los que son fans, algo de crítica también recibieron en su momento. Surgido de las plataformas, éxito mundial, artista consagrado, y suena en la antena.

Me alegra que también nuevas generaciones estén escuchando el 969. Voy complaciendo. Alejandra solicitaba esta. Vengo complaciendo también. Y lo bonito es que padres e hijos están compartiendo alrededor

el inicio de la semana escuchando Estudio 96 y la música que prefieren nuestros hijos. Esta nos la pedían, Back to Friends. También sonaba antes Lady Gaga y continuamos complaciendo. ¿Por qué este programa? Siempre, padres, es importante saber por dónde anda el gusto de nuestros hijos. Y más adelante vamos a seguir haciendo conclusiones que creo son importantes. Música nueva, música completamente desconocida, pero la que prefiere una generación completa en pleno 2026. Buenas noches, este es Radio El Salvador.

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1: Son las 8 de la noche más 46 minutos en El Salvador, en Centroamérica, para todo el mundo, transmitiendo Estudio 96 como parte de la franja estelar de Radio El Salvador. Esperando que su lunes haya terminado bien, haya terminado bonito. Camino a casa, donde quiera esté sintonizando el 969. Muy buenas noches. Hoy, programa distinto. La música que escuchan mis hijos. Es evidente que artistas como Michael Jackson o Freddie Mercury, con voces de otra galaxia, ya casi no los escuchamos. Las herramientas técnicas juegan su papel y no solo podemos desprestigiar a los que comprenden qué es lo que la industria está consumiendo. ¿Por eso son menos? Poco o nada, creo yo, les importa la crítica. Esto lo digo a mi parecer. Pues mientras nos desgarramos las vestiduras, ellos siguen facturando. No quiero tomates, por favor. Pero un caso imposible de no mencionar es el de Benito o el de Bad Bunny. El tipo es un fenómeno, por donde se quiera abordar. ¿Es bueno o es malo? No lo sé y no me corresponde a mí juzgarlo. Pero es obvio que no tiene una capacidad vocal, que sus composiciones son cuestionadas, pero al mismo tiempo son elegidas por personas de diferentes generaciones. Muestra de ello es su último álbum, Debí Tirar Más Fotos, con el que logró 3 premios Grammy. Y esta noche suena en Estudio 96 la música que escuchan mis hijos. Hemos tratado de buscar lo más clean de este artista.

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1: Bueno, yo creo que somos nosotros los padres los responsables, en primer lugar, de controlar qué es lo que pueden y no pueden escuchar nuestros hijos. Música con mensajes de doble sentido que no promovemos han existido toda la vida. Existían en la década de los 50 en inglés y en español. Con esto no estoy defendiendo absolutamente nada. Solo digo, el tipo es un fenómeno. Ha logrado 3 Grammys con el último disco, millones de reproducciones. Fue el invitado para el Show Bowl de este año. Y con su música genera polémica y genera debate. Siempre sí. Pero no quiero dejar de hablar de un movimiento extremadamente grande que ha copado los charts, las listas de popularidad y dominado por años el streaming, las ventas alrededor del mundo. Me refiero al K-pop, un segmento con un mercado impresionante, con exponentes a escoger, pero sin lugar a dudas. Los reyes absolutos son los de la boy band BTS. De hecho, con su regreso a los escenarios, han vuelto a acaparar los primeros lugares con un público exigente y que les apoya incondicionalmente. Dentro del K-pop hay otras bandas fuertes como los Stray Kids, las Blackpink, y suenan también en la antena del 969.

0: Un minuto más y completamos las 9 de la noche. Tengo que hacer una pausa comercial. Cuando regrese traigo una sorpresa en la que necesito que toda la audiencia se involucre y pueda ayudar a los finalistas que irán este próximo sábado a ganarse una T-Cross gracias a la estación del Centenario.
1: 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En El Salvador, esta es la hora.
2: 8:59 p.m.
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2: Buenas noches, soy Daniela Flores y estas son las noticias. Tras una denuncia, la Policía Nacional Civil realizó un operativo de búsqueda que derivó en la captura de Ángel Gibran Muñoz Mendoza, de nacionalidad nicaragüense, quien hurtó un vehículo en la colonia El Tesoro en San Miguel Centro y luego lo abandonó a la orilla de la carretera. El detenido será remitido por el delito de hurto. A esta hora de la noche, agentes policiales realizan controles vehiculares en San Francisco Menéndez, Aguachapán Sur. Estas acciones están orientadas a verificar la documentación en regla y evitar el traslado de ilícitos, contribuyendo así a una movilidad más segura como parte del Plan Control Territorial. La ola de calor que afectó al país desde el 8 hasta el 24 de marzo finalizó, luego de registrar temperaturas extremas en diferentes puntos del país y dejar récords de temperatura máxima. El ambiente caluroso continuará durante las tardes y noches, aunque aumentó la probabilidad de lluvias en distintos sectores, informó el Ministerio de Medio Ambiente.
0: Internacionales.
2: Un sismo de magnitud 6.9 se registró la tarde de este lunes en el norte de Chile, informó el Centro Sismológico de ese país. El terremoto también fue sentido en regiones sureñas de Perú, sin que se registraran daños o heridos. 8 departamentos están en alerta naranja en Francia y en España a causa de una ola de calor sin precedentes que azota Europa antes del inicio del verano. Expertos pronostican temperaturas de hasta 38 grados Celsius durante esta semana. Hasta acá las noticias. Feliz noche.
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3: A los que recién nos acompañan, buenas noches, bienvenidos. Este programa se llama Estudio 96 y corre todos los lunes a partir de las 8 de la noche como parte de la franja estelar de Radio El Salvador. Decía temprano que estamos en la recta final para conocer quién se va a llevar la próxima T-Cross. O bueno, la T-Cross el próximo sábado. Es una T-Cross 2026. Son 10 finalistas. ¿En qué consiste? Bueno, es un reto del que ustedes serán testigos a través de nuestras plataformas, a través de la señal de Canal 10 y Radio El Salvador. 10 personas van a permanecer el mayor tiempo posible con sus manos puestas sobre la camioneta. El último que resista será el ganador. Queremos agradecer la fiel sintonía y con esta camioneta queremos a todos decirles gracias. Habrá premios para todos los participantes, pero hay uno especial que quiero anunciar esta noche. 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Dice por acá el WhatsApp: buenas noches, el jueves tuve el privilegio de conocerlos y a mi hija menor le gusta mucho el K-pop. Sus grupos favoritos: Blackpink, Katsuyi, Saya Boys y Twice. Parte de la música que también escuchan nuestros hijos es el tema que estamos desarrollando hoy en Estudio 96. Y gracias también a los que han colaborado mandando peticiones. Suena más de la música que nuestros hijos eligen, que nuestros hijos prefieren. Conózcala. Es el objetivo de Estudio 96 esta noche.

Sex. La canción decía, tu esposo viene en camino, algo así, ¿me preocupo o no? Es de la lista de las canciones de mi hija. Buenas noches. Este programa para nada busca crear una polémica o decir cuál música se debe escuchar o no. Por el contrario, el objetivo es que usted profundice sobre lo que escucha la nueva generación, porque, como lo dije al inicio, la música es para unir. Y como padres, también podemos crear vínculos fuertes con nuestros hijos y entenderlos, porque un día fuimos nosotros los que elegimos a Michael Jackson, a Vanilla Ice, a Cypress Hill, a los Backstreet Boys, a Blink-182 o a Britney Spears. Y también en ese momento probablemente fuimos incomprendidos y nuestros padres decían una y otra vez que eso no era música y que no sonaba para nada como la música de sus tiempos. Quiero compartir a continuación un top 5 de las canciones que se encuentran ocupando los lugares de estas primeras 5 posiciones en América Latina. Y voy a empezar con la número 5. Váyame diciendo en el WhatsApp si comparte con este top 5, si está de acuerdo o no. En el TikTok también puede escribirnos si está de acuerdo o no. O vaya también diciendo cuáles cree que podrían ser la número 2, la número 1. Vamos a comenzar con estos señores. Morat en la antena del 969. Número 5 en el top 5 de América Latina. La música que sus hijos están escuchando. Suena en el 969.

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1: Número 4. Harry Styles. American Girls. Suena en el 969. Este es el número 4 en la popularidad de América Latina.

0: Seguimos avanzando en este top 5. Manuel Turizo, Apambichao. Es la música que una generación está votando porque esté en el top 5 y alcance la posición número 3.
1: Qué rico,
0: es así.
2: Salome,
0: no está Karol G. Se la debemos a Mónica.

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1: Número 2, Olivia Rodrigo, Drop Dead, en la antena del 969. ¿Quién está en el número 1? Mensajes en el TikTok y en el WhatsApp.

En general, yo considero que las críticas a la música siempre son generacionales. Frank Sinatra dijo que Elvis Presley no cantaba. A los Beatles lo señalaron de escandalosos. A Michael Jackson de una mala influencia para la juventud. En fin, las críticas siempre vienen con resistencia a lo nuevo. Este ya es un consejo aparte. Si usted quiere que su hijo se interese por la música que a usted le escucha, ¿qué le parece si se interesa por la que ellos prefieren? Haga un crossover que permita que ambos disfruten de un tiempo juntos, en el carro, en la casa, de paseo, de día o de noche. Siempre, siempre alrededor de la música y de Radio El Salvador. Porque como antes lo dije, la música une. ¿Y quiénes son los que están en el número uno de este top 5 a nivel latinoamericano? Pues sí, los señores de BTS. Swim, esta canción, número uno.

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1: Como en 1990, disco rayado. Vamos a reportársela al señor Ronald Rivas y nos vamos a ir inmediato por este lado. Buenas noches a los que circulan en las calles de nuestro país en el vehículo. Baje ventana si no está lloviendo.

Ya casi nos vamos. Un lunes para escuchar la música de nuestros hijos y cerrar este bloque con nuestra música.

A los que nos escuchan en el vehículo, que ya se reportaron varios, con cuidado, el regreso a casa, hágalo con cuidado y por supuesto en sintonía de Radio El Salvador. Ya casi nos vamos. Le recuerdo, el sábado sabemos y descubrimos quién se lleva a la T-Cross. Pendientes.

Ya me voy. A usted que está en casa, buenas noches. Dele volumen a Radio El Salvador. Hay más música, hay más contenido. Mañana a las 6 de la mañana, para empezar, DJ Saúl, Ítalo Sigüenza, Astrid Ábalos y Jaime Martínez para acompañarle. Después viene Rocky, viene Ronald. Mañana a las 8, Noche de Estrellas con el maestro David Canjura. No se lo pierda. Para los románticos de corazón. Y bueno, ha sido un honor. Pasen buenas noches. Yo soy Samuel Barraza. Y esto fue Estudio 96. El club de amigos alrededor de la música. Muchísimas gracias. Será hasta la próxima. Un abrazo a todos. Pasen una excelente noche. Y no se despegue por nada del mundo del 969 de Radio El Salvador. ¿Cuál es? La estación del centenario. Buenas noches.

0: 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En El Salvador, esta es la hora.
1: 10 de la noche,
2: en punto.
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2: Es un gusto iniciar la semana con su sintonía a través del 96.9 del FM. Bienvenidos a la emisión estelar de Noticiero El Salvador Radio en el lunes 25 de mayo de 2026. Desde los controles les saluda Ronald Rivas y en la lectura de noticias le acompañamos Diego Guzmán y Daniela Flores.
3: Un gusto saludarte, Daniela, a toda la audiencia del 96.9 Radio El Salvador, la estación del centenario. Agradecemos su sintonía en esta entrega acostumbrada de las 5 de la tarde. También para aquellos que nos sintonizan en el reprise de las 10 de la noche. También agradecemos a quienes también cierran su jornada laboral, su jornada doméstica, también su jornada académica, sintonizando el 96.9 de Radio El Salvador, la estación del centenario. También, independientemente de donde usted se encuentre, ya sea en las fronteras patrias o también a la diáspora, que también es fiel seguidora del 96.9 de Radio El Salvador. Avanza la producción de granos básicos a nivel nacional. Las siembras se siguen desarrollando en diversas zonas del territorio con la planificación del Ministerio de Agricultura.
2: Y los productores han recibido el bono agrícola y muchos también asistencia técnica para sus cultivos con la misión de generar el alimento para todo el país.
3: Arroz, maíz, frijol, hortalizas son parte de lo que se está cosechando y las acciones para seguir impulsando la seguridad alimentaria siguen en marcha y dando resultados.
2: Sobre este tema le traemos los detalles, pero más adelante, a continuación nuestros titulares. Sean bienvenidos.
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4: Optimismo en la Casa Blanca por curso de las negociaciones con Irán, generando reacciones positivas en la mayoría de mercados internacionales. De hecho, El Salvador confirma estabilidad en el precio de los combustibles para los próximos 15 días y se mantienen como los más bajos a nivel regional. Programa presidencial 2 escuelas por día sigue mejorando la vida de millares de niños y jóvenes. A la fecha, suman 738 los centros de estudio intervenidos. Avanza la siembra de granos básicos a nivel nacional con decidido apoyo desde el Ejecutivo, que trabaja para garantizar la seguridad alimentaria. Gobierno entrega obras de mitigación en Colonia Brisas de San Francisco y acelera trabajos en todo el territorio antes que arrecie la época de lluvias. Precisamente, expertos en el clima pronostican más precipitaciones para las próximas horas, aunque también continuidad de altas temperaturas.
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3: Comenzamos con las noticias a través del 96.9 de Radio El Salvador. El conflicto en Medio Oriente se encamina hacia su finalización con un acuerdo que, además de Irán, involucrará a países vecinos.
2: La nación estadounidense está agotando las vías diplomáticas antes de retomar acciones militares contra Irán.
3: Según informó el presidente de Estados Unidos, Donald Trump, en plataformas digitales, las negociaciones con Irán avanzan muy bien, después de semanas de estancamiento y discrepancias en los términos para alcanzar un consenso. Eso sí, el mandatario Trump manifestó que la posibilidad de volver al frente de batalla está latente, pero que naciones aliadas en Medio Oriente y en el mundo no desean que algo así suceda. De hecho, el presidente de Estados Unidos detalló que conversó con autoridades de países como Arabia Saudita, Emiratos Árabes Unidos, Qatar, Pakistán, entre otros, la necesidad de firmar en conjunto un tratado diplomático denominado Acuerdos de Abraham. A criterio del gobernante estadounidense, los acuerdos, además de restablecer la inestabilidad política en Medio Oriente, serán un boom financiero, económico y social para esta zona en miles de años. La idea, según el presidente Trump, es comenzar a firmar con algunos de los países de Medio Oriente para posteriormente incluir a Irán. El presidente de Estados Unidos dijo que instruyó a sus representantes para que comiencen la gestión y completen el proceso de la firma de los acuerdos de Abraham con los países de Medio Oriente. Esta vía diplomática puede desentrampar la negociación con Irán, que no ha acatado el principal requisito de Estados Unidos para frenar el conflicto, el cual es el desarme nuclear.
2: Y en información de último minuto, el presidente de los Estados Unidos, Donald Trump, escribió en sus redes sociales:
3: el uranio enriquecido, polvo nuclear, será entregado inmediatamente a Estados Unidos para su repatriación y destrucción, o preferiblemente en coordinación con la República Islámica de Irán, destruido in situ en otro lugar aceptable, con la Comisión de Energía Atómica o su equivalente, como testigo de este proceso.
2: Y ese anuncio significa un paso importante en las negociaciones de paz entre Estados Unidos e Irán en la guerra de Medio Oriente.
3: Y debido a las expectativas favorables de un posible acuerdo, los precios del crudo han registrado bajas en las últimas horas.
2: El Brent ha disminuido entre 5.2 y 5.8% en las últimas 24 horas, cotizándose en los $97.8 por barril, mientras que el West Texas ha experimentado una caída entre el 4.7 y 5.8%, llegando a los $91 por barril.
3: En cuanto a los mercados bursátiles, estos evidencian un clima de optimismo. Las bolsas europeas y asiáticas abrieron este lunes con ganancias. Las aerolíneas y empresas industriales lideraron las subidas. En Estados Unidos, el S&P 500, Nasdaq y Dow Jones también presentan variaciones al alza.
2: Y como consecuencia del conflicto en el Medio Oriente, la tensión geopolítica y el cierre del Estrecho de Hormuz mantienen en presión sobre los precios del petróleo. Sin embargo, pese a este panorama, El Salvador mantiene los precios más bajos de la gasolina en Centroamérica.
5: La Dirección General de Energía, Hidrocarburos y Minas informó que el precio de los combustibles no registra variación en los próximos días, manteniéndose estables con un costo de $4.75 por galón de gasolina superior, 4.42 el de gasolina regular y 4.44 el galón de diésel. El caso es contrario al resto de países en la región. En Belice, por ejemplo, los precios actuales superan los $7 por galón de gasolina, mientras que el diésel alcanza los $7.95, convirtiéndose en uno de los mercados con los costos más elevados del área centroamericana. La tendencia también se mantiene en Guatemala, donde la gasolina especial ya supera los $5.22 por galón, mientras que la regular alcanza los $5.09. Honduras también registra incrementos en los derivados del petróleo. La gasolina especial alcanza los $5.53 por galón y el diésel llega a los $5.22. Por su parte, en Costa Rica los combustibles continúan mostrando un comportamiento al alza, donde la gasolina especial, la regular y el diésel ya superan la barrera de los $5 por galón. Panamá tampoco escapa a este escenario. La gasolina especial registra un precio de $5.15 por galón, mientras que el diésel se sitúa en los $5.03. La diferencia mantiene a El Salvador como la economía centroamericana con los precios de combustibles más accesibles para los consumidores. Orlando Guillén, Noticiero El Salvador Radio.
2: Y ahora pasamos a temas de seguridad, y es que la población vive una nueva realidad. Los salvadoreños experimentan un ambiente de paz y tranquilidad gracias a la ejecución del Plan Control Territorial y el régimen de excepción.
3: La Policía Nacional Civil informó que el país registró un día más sin asesinatos en el territorio. Finalizamos el domingo 24 de mayo con 0 homicidios en el país, se lee en la publicación.
2: Y en lo que va de mayo de 2026, el país ya suma 20 días sin registrar hechos violentos.
3: y los primeros cuatro meses de 2026, 871 guatemaltecos fueron asesinados, destacó el Centro de Investigaciones Económicas Nacionales.
2: Y hoy, en un suceso impactante durante un operativo, policías guatemaltecos allanaron una vivienda donde dos sujetos desmembraban a un hombre.
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4: En la zona 18 de Ciudad de Guatemala, la policía capturó a dos sujetos en flagrancia mientras desmembraban a un hombre dentro de una casa destroyer. La policía guatemalteca identificó a uno de los capturados por el alias psicópata y el segundo involucrado, un joven de 15 años. La detención ocurrió en un operativo de seguridad realizado por agentes de la comisaría 12. Según el informe policial, ambos fueron sorprendidos dentro de una vivienda donde se encontró un cadáver desmembrado. En Puerto Rico, entre el viernes y la madrugada de hoy, las autoridades informaron sobre el asesinato de 12 personas. Policía puertorriqueña sostuvo que casi todos los muertos tienen expediente criminal y tráfico de drogas. Las autoridades recalcaron que este pasado fin de semana es el más violento en todo lo que va del año en Puerto Rico. En Chiapas, México, la Fiscalía Estatal localizó los restos de varias personas calcinadas en un rancho. Las familias que llevaban cuatro días de búsqueda temen que el sitio sea un campo de exterminio y adiestramiento del crimen organizado. Claudia Chicas, Noticiero El Salvador, Radio.
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3: Así vamos a la primera pausa en el 96.9.
1: La información no se detiene. Regresamos en breve con la emisión estelar de Noticiero El Salvador Radio. 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Radio El Salvador 969 presenta Sin Fronteras, un espacio que da seguimiento a las actividades que realizan las personas con discapacidad. Hoy, Armando Madrid nos habla de
6: compartiendo conocimientos.
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6: Con el fin de continuar con el legado de el precursor de la electroescritura para personas con discapacidad visual, Luis Braille, le cuento que la Biblioteca Nacional ha desarrollado cursos para aquellas personas con y sin discapacidad visual. Así también para aquellas personas que están interesadas en aprenderlo, le cuento que estos se desarrollan durante todo el año. Jessica Campos comenta del por qué le gustó ser parte de este curso.
7: Porque es muy importante aprender cómo también una persona con discapacidad visual aprende. Al principio creía que ese era como su medio de comunicación, pero con el transcurso del tiempo pues pude ver que eso por medio de la comunicación, pero escrita.
6: Jacqueline Murcia dirige una unidad de género en su lugar de trabajo. Dijo que es muy importante el poder aprender este sistema para poder ayudar a los demás.
8: De la Superintendencia de Regulación Sanitaria. Espero que en mi institución podamos ir poco a poco realizando cambios, es decir, hacer señalética en braille. Y pues también aprovecho la oportunidad para felicitar por la gestión de nuestro presidente Nayib Bukele, porque gracias pues a su gestión es que se impulsan también todos estos cursos aquí gratis en la BINAES.
6: Jeffrey es un joven que no se quiso quedar atrás y quiso ser parte de estas clases. Hoy comparte lo que le ha llamado la atención.
9: El tema de la transcripción me gustó mucho porque quizás fue algo de lo que me costó un poquito, esos dolores de mano que a veces se generan, pero la verdad es que es bastante satisfactorio cuando ya uno puede lograr entender, ¿verdad?, lo que es el braille.
6: Leticia Alvarado nunca imaginó llegar a aprender el sistema braille, ya que había tenido la oportunidad de poderlo aprender, pero no de la forma profesional como lo aprendió en la sala braille. Por tanto, hoy motiva a los demás.
10: Pues el llamado sería que nos seamos un poco más abiertos con el tema de la discapacidades, porque hay mucha necesidad, tanto en niños, adolescentes como en adultos, que a veces no tienen la capacidad para poder pagar, digamos así, en privado y poderles enseñar, ¿verdad?, a leer y escribir.
6: Alicia Franco. Se siente muy motivada por haber sido parte de este taller, ya que nunca imaginó también el que se le presentara esta oportunidad de aprender el sistema Braille. Hoy comparte lo que se espera.
11: Brindar desde mi rol como profesional, poder crear más accesibilidad dentro de las instalaciones o en los entornos donde me rodeo, poder aplicarlo y pues de una u otra manera ya se están aplicando.
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6: Y cerramos esta edición haciendo la invitación para que pueda estar pendiente de las páginas de la Biblioteca Nacional para los cursos que se desarrollan, así como el del tema Braille o el de lengua de señas. Y hasta aquí con este reporte.
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2: 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Y el gobierno del presidente Nayib Bukele no pierde de vista su misión de generar mejores condiciones para los alumnos del sector público mediante el programa presidencial 2 escuelas por día.
3: El portal web informó que ya se está interviniendo el centro escolar El Carpintero en Polorós, la Unión Norte, que corresponde a la infraestructura 737.
2: Mientras que el centro escolar La Comunidad en San Pedro Nonoalco, La Paz Centro, se convierte en la institución 738, donde se realizan labores en beneficio de los estudiantes y docentes.
3: Hasta la fecha se han intervenido 738 escuelas a nivel nacional, con inversión total de $734,148,000.
2: Y por cierto, la Dirección de Obras Municipales ha iniciado la reconstrucción del Centro Escolar Caserío San Francisco, ubicado en Metapán, Santa Ana Norte, donde se garantizarán espacios modernos, seguros y dignos para cientos de estudiantes.
14: El proyecto es parte del programa gubernamental 2 escuelas por día, que impulsa la modernización de la infraestructura educativa a nivel nacional.
15: Se va a reconstruir sobre un área de 6.200 metros cuadrados y contempla la reconstrucción de 9 módulos y 14 aulas. 4 módulos serán completamente reconstruidos. Contarán con comedor, cocina totalmente equipada, con extractor de humo.
14: La obra beneficiará directamente a más de 350 niños que actualmente reciben clases desde parvularia hasta noveno grado y bachillerato flexible.
16: Es una verdadera gracia estar acá y poder compartir este sueño, como les repito, este sueño que por todos nosotros se está haciendo realidad.
17: Me siento muy feliz porque mis hijos, son 3 hijos los que yo tengo aquí, van a tener una escuela digna donde donde seguir estudiando, ¿verdad?
14: El gobierno busca fortalecer el acceso a una educación digna y de calidad, apostando por entornos modernos que favorezcan el aprendizaje y el desarrollo integral de la niñez y juventud salvadoreña. Lorena Díaz, Noticiero El Salvador Radio.
2: Y la educación construye una mejor cultura, así lo define la sociología.
3: Por eso, con base a ese principio científico, el sociólogo René Martínez asegura que el presidente Nayib Bukele está refundando la educación en un nuevo país.
18: Partiendo que la sociología es la ciencia social dedicada al estudio de las sociedades humanas y procesos de cambio, el profesional René Martínez reconoce que el jefe de Estado salvadoreño, Nayib Bukele, tiene claro que una nación que busque el desarrollo debe apostar en educación de sus ciudadanos.
19: Como la columna vertebral que dignifica al profesor, dignifica al estudiante, dignifica a la comunidad misma, sino también estamos

0: los estudiantes, porque eso te desarrolla otra parte del cerebro que tiene que ver con la creatividad, y la creatividad tiene que ver con la producción de nuevo conocimiento. Es una apuesta de futuro.
1: Es decir, que la población salvadoreña sea creadora de ideas y desarrollo, amplió el académico.
0: La apuesta no solo es mejorar las condiciones, sino que la apuesta es convertirse en un referente a nivel regional de lo que es la educación pública. Y eso es lo más importante, porque si estamos reinventando el país como se está haciendo, no solo se necesita que nuestros estudiantes y que nuestros profesionales sean conocedores de conocimiento, sino que también sean productores de conocimiento.
1: El sociólogo y docente René Martínez recalcó que una mejor educación también es la apuesta a un nivel superior de cultura que garantice la gobernabilidad con una sociedad que no permita la corrupción ni impunidad. Claudia Chicas, Noticiero El Salvador, Radio.
2: Y en más noticias, la Dirección de Obras Municipales finalizó la construcción del puente sobre el río San José y el mejoramiento vial que conecta dos notificaciones con el casco urbano de Metapán en Santa Ana Norte.
3: En ambas obras se benefician directamente más de 24.600 habitantes de la zona.
2: La mega estructura de 16.5 metros de longitud fue reforzada con materiales de alta calidad para garantizar la durabilidad de la obra en el tiempo. Adicionalmente, las cuadrillas reconstruyeron la vía entre las notificaciones Santa Fe y El Progreso, incluyendo trabajos de mitigación y 5 accesos hacia pasajes adyacentes, detalló la representante de la DOM, Carolina Cárdona.
4: Por mandato de nuestro presidente Nayib Bukele, les hace entrega de una nueva obra que permita llevar desarrollo, aparte de la conectividad, hacia lo que es el Parque Montecristo, con lo cual esperamos que también pueda desarrollarse mayormente y contribuir a que crezca el turismo.
2: Con las modernas infraestructuras públicas se optimizó la conectividad entre el Cantón El Capulín, el casco urbano de Metapán y el Parque Nacional Montecristo o Trifinio. Este proyecto permitirá que las familias accedan a mejores oportunidades de desarrollo, reduciendo los tiempos de traslado, dijo la ministra de Desarrollo Local, María Ofelia Navarrete.
5: Bonita, les han dejado una obra bonita. Esta obra pública, esta obra física, es pública porque es de todos y todos la disfrutamos y todos estamos obligados no solo a quererla, a disfrutarla, sino también a cuidarla.
2: Y los habitantes agradecieron las intervenciones que reflejan inversiones públicas para su beneficio directo.
6: Era bien difícil cuando el río ahondaba. Teníamos que dar la gran vuelta nosotros para poderlos mover a Colonia Guadalupe, a Jardines, al Cuje. Y gracias a Dios y el gobierno tenemos el beneficio de esta calle.
7: Ah, pues excelente, excelente esta obra que han hecho. Por el acceso que, ¿verdad?, vamos a lograr ya un poco despejar abajo el tráfico, y eso nos ayuda mucho.
2: La entrega del proyecto de mejoramiento vial se suma a la renovación de calles en el casco urbano mediante el Plan Nacional de Bacheo, así como la remodelación del Centro Escolar Francisco Javier García, ejecutados por la Dirección de Obras Municipales. En más noticias, el Viceministerio de Transporte informó que se realizarán cierres parciales y totales en el sector de Tuscania, carretera al Puerto de la Libertad, debido a trabajos de instalación de pasarela.
3: Por ello, del 25 al 29 de mayo hay cierre de un carril por sentido de 10 de la mañana a 2 de la tarde, mientras que desde las 10 de la noche del 1 de junio a las 2 de la madrugada del 2 de junio se cerrará un carril en sentido al Puerto de la Libertad.
2: Y además, a las 10 de la noche del 2 de junio y a las 5 de la madrugada del 3 de junio, habrá cierre de un carril en sentido hacia San Salvador y cierre total durante una hora el 2 y 3 de junio, en horario de 2 de la mañana a 3 de la mañana.
3: En más información, el Parque Recreativo Costa del Sol es uno de los lugares recién remodelados por el gobierno y se mantiene entre los destinos preferidos para nacionales y extranjeros que deciden disfrutar de los días en la playa.
8: La afluencia de turistas en el Parque Recreativo Costa del Sol refleja el interés de visitantes por disfrutar de espacios seguros, ordenados y con atractivos para toda la familia.
9: Está bien bonito aquí el ambiente, aquí ando con mi familia, con mis hijas, está muy bonito aquí.
10: Seguridad sobre todo y tenemos bastante vigilancia, todo bien chévere.
11: ¿Recomendaría usted a los salvadoreños que vengan?
10: Recomendamos a las familias salvadoreñas para que vengan a lo que es a gozar un

0: poco, ¿verdad? De algunas minutas de las piscinas que están bien bonitas y no son muy hondas, están chéveres.
1: Seguro, limpio y bien cómodo también, porque sí, no hemos gastado mucho también. Hasta la comida excelente, porque todo lo compramos acá.
2: Muchos destacan la tranquilidad y la belleza natural de la zona costera.
3: Está bonito, está bastante remodelado.
4: ¿Con quién ha venido?
3: Andamos en familia, solo la familia. ¿Desde dónde? San Vicente.
1: Es muy bonito, está todo tranquilo, la playa se ve limpia y si nos gusta y recomendamos que vengan a visitarla.
5: Aquí pasamos descansando, gozando el momento que Dios nos permite pues, disfrutar de las cosas naturales. Y es una belleza estar aquí disfrutando en el mar.
2: El parque recreativo cuenta con cabañas para alojamiento, amplias piscinas, ranchos, palapas frente al mar y, por supuesto, oferta gastronómica. Briseida Morán, Noticiero El Salvador Radio.
6: Y como resultado de las estrategias impulsadas en materia de seguridad y la proyección internacional del país, El Salvador continúa fortaleciendo su posicionamiento como uno de los destinos con mayor atractivo turístico de la región, permitiendo además la realización de eventos de carácter internacional en distintos sectores.
7: La directora de Corsatur, Alejandra Durán, destacó que durante los próximos meses el país será sede de diversas actividades que buscan fortalecer la industria turística y atraer visitantes nacionales y extranjeros.
8: Esta semana tenemos el Foro de Sostenibilidad, es un foro especializado en donde vamos a conversar acerca de cómo ser sostenible en el sector turismo. Luego también en junio ya vamos a tener nuestro primer evento de surf, que es en Punta Roca de la WSL, en donde los mejores del surf van a correr nuestra ola. También tenemos un evento internacional importante que es un congreso de bodas. Esto trata de que varios wedding planners van a venir aquí a reunirse, seremos la cónclave de ellos. Para julio tenemos el Congreso Internacional de Turismo Religioso. Vamos a seguir ya empezando con las actividades de agosto.
7: Además, la funcionaria explicó que el país mantiene resultados positivos en la llegada de visitantes, reflejando un crecimiento sostenido durante los primeros meses del año y acercándose al cumplimiento de las metas establecidas para el 2026.
8: El año pasado tuvimos 4.1 millones de visitantes, este año le apuntamos a tener 4.2 millones de visitantes y ahorita en los primeros cuatro meses ya hicimos el cierre, tenemos 1.7 millones de visitantes, eso es el 40% de la meta que nos hemos propuesto, seguimos haciendo eventos para eso. Solo en el mes de abril tuvimos 373 mil visitantes, en estos cuatro meses han sido los cuatro meses en los que más visitantes hemos tenido en la historia de El Salvador, así que ha sido próspero, ha sido bueno.
7: La titular de la institución agregó que gran parte de los visitantes que llegan al país provienen de Guatemala, Estados Unidos, Honduras, México y Colombia, lo que continúa fortaleciendo la actividad turística, dinamizando la economía salvadoreña y la proyección internacional de El Salvador. Orlando Guillén, Noticiero El Salvador Radio.
6: La Defensoría del Consumidor ha atendido más de 42 mil consumidores, recuperando más de 9.5 millones de dólares en favor de la población salvadoreña.
9: Las acciones están enfocadas en proteger la economía familiar. A continuación, los detalles. El presidente de la Defensoría del Consumidor, Ricardo Salazar, destacó el trabajo que la institución mantiene a través de diferentes herramientas de atención y resolución de casos que son presentados por la población.
10: Continuamos con la atención de controversias de consumo, ese es uno de los principales brazos de atención de nuestra institución. De cara a nuestra población, a la fecha hemos atendido a más de 42 mil consumidores, son más de 6 mil denuncias que hemos recibido y de ellas pues, es importante señalar que tenemos un alto nivel de efectividad en la atención. Estamos hablando de una recuperación de 9.5 millones de dólares a más de 5.500 consumidores y esto pues es parte del resultado de la labor que nosotros venimos realizando.
9: Además, el funcionario señaló que las labores también se mantienen en los distintos puntos de la cadena de abastecimiento con el propósito de verificar el comportamiento de los productos de mayor demanda y mantener vigilancia sobre su comercialización.
10: A la fecha llevamos más de 8.000 verificaciones que hemos realizado a diferentes agentes de la cadena de suministro. tanto lo que son pues granos básicos, frutas y verduras, también pues lácteos, entre otros productos que son importantes. De hecho, tenemos de los índices de inflación más bajos de la región cuando se compara con Centroamérica, y ese es el resultado precisamente de una importante actuación que viene realizando nuestro gobierno.
9: Las acciones buscan garantizar que los salvadoreños tengan acceso a productos esenciales bajo condiciones justas y mantener medidas que permitan proteger el bolsillo de las familias a nivel nacional.
6: Y aprovechando la entrada del invierno y el distrito de riego de la zona, los agricultores del Valle de Zapotitán, en La Libertad, han utilizado los insumos proporcionados por el actual gobierno para sembrar y tener lista la cosecha para los próximos días.
9: Un enorme beneficio que les permitirá a los productores garantizar la seguridad alimentaria para sus familias, así como la comercialización de los cultivos.
11: Los agricultores ya realizaron la preparación de la tierra e iniciaron la siembra. Ahora les toca fumigar y mantener el riego para que sus cultivos den los frutos deseados.
12: Pero miren qué bonito está mi cultivo.
11: En el Valle de Zapotitán son centenares los agricultores que aprovechan las riquezas de la tierra de esa zona del departamento de La Libertad, y se necesita de ser constantes y regar a diario los cultivos, cuidarlos y estar atentos a combatir las plagas.
13: Bendito Dios, pues gracias a Dios todo está bien ahí con el cultivo. Aquí siempre en las labores del día. Pues aquí, como pueden ver, ya aplicamos lo que es fertilizante que el gobierno nos dio para el inicio de la cosecha, pues ya tenemos ahí. Y como pueden ver, andaba aplicando ya un herbicida, lo que es para el monte, un paracuat, matando la maleza también, porque hoy en el invierno pues prospera ligerito la maleza, más rápido que el cultivo.
11: Don Efraín asegura que se debe de trabajar a diario y en ningún momento descuidar la siembra para obtener buenos frutos, y con los insumos proporcionados por el gobierno del presidente Bukele y la asesoría del Ministerio de Agricultura, los campos y manzanas sembradas van por buen camino.
13: Es una gran ayuda, porque hoy con los fertilizantes que están demasiado caros, pues ya es un ahorro. ¿Eh? Aquí lo que es la zona de Zapotitán, pues cultivamos lo que es hortalizas, pepino, chile, arroz y elote. Sí, esta es una gran ayuda la que el gobierno nos da.
11: Con el cambio climático que afecta a toda la región, los agricultores han tenido que modificar las fechas de siembra, pero con las semillas de alto rendimiento y los bajos precios de los insumos agrícolas en los agrocentros, los productores han visto el esfuerzo que hace el gobierno en garantizar su seguridad alimentaria y la de sus familias.
12: Mire, a mí me parece bien, ¿de? Porque hay gente que por la falta de recursos pues no tiene la iniciativa, pues, y no tiene el impulso para trabajar, ¿ve? Ya con eso, con las semillas, venenos y algunos foliares, ya con eso se ayuda pues la gente, ¿verdad?
14: Ese bono agrícola me funciona, como allí dan la tarjeta del bono de $75, y uno puede pedir abono, insecticidas o foliares. Sí, los ocupo, aquí los cuido bien, a modo de que, porque si se descuida uno también les pierde.
11: A nivel nacional, el apoyo del Ministerio de Agricultura y Ganadería al sector agrícola permite que los productores tengan mejores cosechas para abastecer la demanda nacional en el mercado, así como tener una cosecha récord en granos básicos, legumbres y frutas. Herbert Aragón, Noticiero El Salvador Radio.
6: Y el viceministro de Agricultura, Oscar Domínguez, informó que se avanza con paso firme en la siembra a nivel nacional.
9: El gobierno del presidente Nayib Bukele, productores, gremiales, cooperativas y distritos de riego trabajan de manera coordinada, sembrando tanto en zonas con riego como en áreas donde ya se registran lluvias. Todo ha sido planificado según la humedad del suelo y la constancia de las precipitaciones para quienes no cuentan con sistema de riego.
6: Todos los agricultores que forman parte del programa de aumento a la producción son monitoreados satelitalmente, reciben asistencia técnica y han sembrado semillas de alto rendimiento. Este es un esfuerzo organizado cuya misión es alimentar a El Salvador con un nivel de articulación sin precedentes.
9: Este es el registro hasta el momento: 132.000 manzanas de maíz en distritos de riego, zonas con riego y áreas focalizadas con lluvias.
6: 32.000 manzanas de frijol en distritos de riego, zonas con riego y áreas focalizadas con lluvias.
9: 2.534 manzanas de hortalizas, todas bajo riego, tanto en sistemas protegidos como a cielo abierto.
6: La institución ha afirmado que se sigue trabajando de forma articulada con la población.
9: Y precisamente son un cúmulo de estrategias del Estado para potenciar la fertilidad del suelo y así garantizar la soberanía alimentaria.
6: Las medidas tomadas por el gobierno del presidente Nayib Bukele también buscan mitigar los efectos catalogados como el fenómeno del superniño.
9: El bono agrícola constituye una de las acciones de respaldo para 500,000 de productores nacionales, quienes pueden utilizarlo para adquirir distintos insumos según sus necesidades. El apoyo estatal asciende a $75 canjeables en agroservicios ubicados en distintas partes del país y accesibles a los agricultores. Otra medida es el programa AgroSenta, que consiste en facilitar fertilizantes y otros insumos a bajo costo para la cosecha 2026-2027. En los AgroSenta se puede encontrar sulfato de amonio, urea 46 y mezclas físicas. La comercialización se realiza a través de sedes oficiales, unidades móviles y agencias de extensión, siendo la principal la sala de ventas en San Andrés, en Ciudad Arce, La Libertad. Las estrategias gubernamentales también incluyen la perforación de pozos, instalación de punteras y distribución de sistemas de riego móviles en distintas zonas priorizadas para la siembra. Estas acciones del Estado se implementaron de forma anticipada para mitigar efectos del aumento de temperaturas a consecuencia del fenómeno de El Niño. Las medidas además buscan estimular a los agricultores para aumentar la oferta de granos básicos, entre otras siembras.
6: Y durante el primer trimestre de 2026, El Salvador vendió 79.5 millones de dólares en café, lo que implica un incremento del 61.1% respecto al mismo periodo del año pasado, cuando las ventas registradas fueron de 49.4 millones. Y esa creciente demanda del grano salvadoreño fue exportado mayormente hacia Estados Unidos y Bélgica. Es decir, lo vendido en los primeros tres meses del año equivale a 30.1 millones de dólares adicionales, según datos del Banco Central de Reserva. Ese monto implica que el país exportó 247.511 quintales por un precio promedio por unidad de $321.2 entre enero a marzo de 2026. En ese periodo, los países que mantienen la mayor demanda del grano salvadoreño son Estados Unidos, que compró 55.1 millones de dólares en café, lo que equivale al 69.3% de la venta total. Le sigue Bélgica, con una adquisición de 6.3 millones de dólares, el 7.9% de las exportaciones del grano nacional. Además, el café salvadoreño ha llegado a mercados importantes como Italia, con una demanda que sumó 3.3 millones de dólares, Alemania con 3 millones, Canadá 2.3 millones, Reino Unido 2.1 millones, Arabia Saudita con 2 millones, entre otros. Este escenario indica que existe un auge en las exportaciones del grano, lo que ha permitido que el café represente el 4.8% de las exportaciones totales de El Salvador entre enero y febrero de este año. El Salvador cuenta con más de 105 mil manzanas de producción de café en seis regiones cafetaleras, según datos revelados por el Censo Agropecuario y de Pesca, con principal concentración de cafetales en el departamento de Santa Ana, con un 29.2%, seguido de La Libertad con 15.9%, y Aguachapán con 15.7%, mientras que en cuarto lugar se encuentra Sonsonate con 13.2%. La producción del café ha sido uno de los cultivos emblemáticos de la agricultura salvadoreña, y gracias a su promoción, la calidad del grano se respalda en el creciente reconocimiento internacional por sus exquisitos perfiles de sabor. Y con esta información hacemos una segunda pausa en la emisión estelar de Noticiero El Salvador Radio.
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20: Usted se informa a través del 96.9. Y más noticias, en las primeras horas de este lunes, un conductor abandonó su vehículo luego de chocar contra uno de los separadores del Boulevard Constitución, sector del paso subterráneo de la calle San Antonio Abad, en sentido hacia El Salvador del Mundo.
21: Una grúa del Viceministerio de Transporte removió el carro para habilitar el paso en la zona. Las autoridades no reportaron personas lesionadas.
20: Y en más temas, autoridades de Obras Públicas y Vivienda entregaron una obra de mitigación en la residencial Brisas de San Francisco, un área que históricamente había enfrentado riesgos debido al deterioro de una bóveda.
21: Este proyecto es parte de las iniciativas del gobierno enfocadas en reducir la vulnerabilidad en diversas zonas y proporcionar mayor seguridad a las familias salvadoreñas.
22: En 2014, los habitantes de la residencial Brisas de San Francisco reportaron incidentes en la zona provocados por las lluvias. Sin embargo, el gobierno de ese entonces no atendió el llamado, hasta que en 2020 colapsó la bóveda dejando en riesgo a decenas de familias y viviendas. Ante la magnitud del peligro, el gobierno del presidente Nayib Bukele respondió de forma inmediata y ejecutó una intervención integral para garantizar la seguridad de los habitantes, que incluyó el traslado temporal de las familias hacia zonas seguras y obras de mitigación en el sector.
23: Se hizo un diseño para una obra integral en 550 metros, pues se reconstruyó toda la bóveda, se triplicó, se cuadruplicó la capacidad hidráulica que se tenía en este lugar.
24: Esta obra representa una respuesta concreta del gobierno ante una problemática que escuchamos tuvieron años de tenerla y que seguramente no se las iban a hacer los gobiernos anteriores. Porque nadie sabe que se hacían todos esos fondos, que ahora sí se ocupan en obras como estas.
22: Los residentes destacaron el acompañamiento de las autoridades durante todo el proceso y agradecieron la transformación de la residencial, así como las obras ejecutadas para reducir el riesgo en el lugar.
25: Estamos sumamente agradecidos, ¿verdad? Primeramente con el gobierno de El Salvador. Y posteriormente con el ministro por darle pronta respuesta a nuestra problemática, ¿verdad? Ya que lo que pasó aquí fue algo sumamente grande.
26: Porque verdaderamente hemos visto que nos han apoyado, tanto en la obra como económicamente.
27: Creo que todos los residentes de Brisas de San Francisco estamos totalmente satisfechos. La verdad que antes esta obra no era impensable ver esta magnitud, esta calidad.
22: El gobierno continúa impulsando obras de mitigación en distintos puntos del país, priorizando la seguridad de las familias y la atención de problemáticas previo a la época lluviosa. Karen Méndez, Noticiero El Salvador Radio.
20: Y el Plan Nacional de Mitigación 2026 se encuentra en marcha, con el objetivo de realizar acciones de limpieza de desechos de vías, drenajes y fortalecer la conectividad ante la época lluviosa que enfrenta el país.
21: Algunas de las acciones ejecutadas en la siguiente nota.
28: El Ministerio de Obras Públicas informó que en las últimas horas se han realizado trabajos en todo el territorio, como labores de limpieza y evitar posibles emergencias por lluvias. En el oriente del país se intervino la calle en el Cantón El Niño, San Miguel, y la carretera Panamericana en Moncagua para facilitar el acceso a las comunidades de la zona. También se efectuaron labores de limpieza en la calle que conduce a Puerto Parada, Tierra Blanca y El Triunfo en Usulután Norte. También en la calle que lleva hacia Bolívar y Anamoros en la Unión Norte. Se efectuó limpieza en la calle en Torola, Morazán Norte y en el caserío Huancora en Chalatenango Sur. En el occidente se han efectuado acciones de limpieza de cunetas y tragantes en la calle principal, en la Hacienda Canadá, y limpieza de tuberías en la calle San Julián, ambos en Sonsonate Este, así como en las calles y avenidas de la Lotificación San Alberto, Cantón El Cuje, Chalchuapa, Santa Ana Oeste. Los trabajos también estuvieron presentes en el Boulevard Los 44 en Santa Ana Centro. Las acciones se efectúan con el objetivo de disminuir riesgos para las familias y conductores. Es así como se intervino la calle de la Comunidad 13 de Enero en La Libertad Costa. Y en Antiguo Cuscatlán, en el Boulevard La Sultana, La Libertad Este. Mientras que en Soyapango, San Salvador Este, se realizan trabajos de limpieza en la Carretera de Oro.
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1: Se tiene abundante nubosidad en todo el territorio salvadoreño. Ya tenemos puntos de desarrollo donde ya en últimas horas de la tarde y primeras horas de la noche se presenten lluvias y alguna tormenta con actividad eléctrica. Están focalizadas en lo que es la zona norte occidental, la zona central, así como sobre la cadena volcánica del occidente y centro de nuestro país. En esos puntos sí ya se ve que más tardecito podríamos tener algunas lluvias y tormentas en esos sectores. Pero para lo que resta de la noche, vemos algunos puntos en la zona norte de Morazán y también en la zona costera del oriente del territorio. Ahí también esperamos que en últimas horas de la noche y la madrugada se presenten algunas lluvias, incluso con actividad eléctrica. Óigase lo que tenemos. El Océano Pacífico, según el monitoreo de la NOAA, continúa calentándose. Esto hace que la zona de convergencia intertropical se active y se ubique al norte de Costa Rica, Panamá y también Colombia. Esta cadena de nubes que modula y desplaza mucha humedad hacia Centroamérica favorece para que haya inestabilidad y probabilidades de lluvias y tormentas, no solo sobre El Salvador, sino también en todos los demás países de la región centroamericana. Así que hoy y lo que resta de la semana, las condiciones van a ser muy favorables para que tengamos calor, nubes, lluvias y tormentas, tanto en horas diurnas como en horas nocturnas. Por el momento nada extremo, pero sí van a continuar presentes y nos van a dar estas condiciones de cielos nubladitos, calorcito y también las lluvias para las tardes y las noches. Y bueno, compañeros, eso es todo en cuanto al tiempo. Adelante y buenas tardes.
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2: A nivel internacional, México se prepara para enfrentar condiciones climáticas extremas, con lluvias y ola de calor durante toda la semana.
3: En Reino Unido, los servicios de meteorología reportan temperaturas extremas que han llegado a valores récord, activando los servicios de emergencia.
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4: México. Una onda tropical provocará precipitaciones constantes y fuertes ráfagas de viento, tormentas eléctricas e inundaciones en varios estados del país durante la última semana de mayo, mientras que en otras regiones las condiciones estarán marcadas con la subida del termómetro, ya que una ola de calor se mantendrá constante durante 5 días, según el informe del Servicio Meteorológico Nacional. En Inglaterra, los casos de insolación se dispararon por las altas temperaturas generadas por el ingreso de una ola de calor que registran temperaturas anómalas y sin precedentes en el Reino Unido, pulverizando el récord histórico que desde 1922 y 1944 estaba situado en 32.8 grados Celsius. El termómetro alcanzó los 35 grados y las condiciones de calor se mantendrán durante los próximos días. En el sur de Asia, las condiciones climáticas continúan afectando a la población y la agricultura, con calor extremo y sequías en la India y Pakistán. En Nueva Delhi y en grandes zonas del noreste y centro de la India, el termómetro alcanza los 45 grados, lo que representa los días más cálidos durante los últimos 14 años, emitiendo alerta naranja y roja por el golpe de calor en la población. En Filipinas, las autoridades emitieron alerta por índice de calor extremo que puede ser mortal para muchos pobladores, ya que las temperaturas superan los 42 grados con una sensación térmica de 47 grados, al igual que en Vietnam, que ha emitido alerta por incendios forestales, sequías y mortandad en animales de granja y ganado, y en humanos se registran emergencias por deshidratación y choques térmicos. Mientras que en China se reportan inundaciones y fuertes precipitaciones en el sureste del país. Las provincias están siendo afectadas por el crecimiento de ríos que han inundado zonas habitacionales, campos de cultivo y vías de conectividad, así como el deslizamiento de tierra, activando los protocolos de evacuación para mantener a salvo a la población. Herbert Aragón, Noticiero El Salvador Radio.
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7: Comenzamos con noticias nacionales. Este día en sala de prensa del Estadio Nacional Jorge el Mágico González, el presidente de la Federación Salvadoreña de Fútbol, Yamil Bukele, y el presidente de Indes contaron con la presencia de un experto en drenaje, Enio Cubillo, CEO de TMS Grass. Brindaron una conferencia de prensa sobre la inspección realizada tras el estancamiento de agua registrado el pasado sábado durante la final de la primera división. Cubillo cuenta con una amplia experiencia en este tipo de escenarios alrededor del mundo y conoce las medidas correctivas necesarias para solventar la situación presentada.
8: Fui el que promovió la reconstrucción de los escenarios deportivos y todos saben que bajo mi gestión y aún todavía sigo impulsando la transformación de escenarios deportivos en el país. Soy el más interesado en que las cosas siempre funcionen acorde, que todo lo que se pagó se invirtió y se hizo, y las empresas cubrieron en todo momento con los documentos de garantía que daban el buen funcionamiento de la obra que se hizo.
7: Y hablando de la final de la primera división, Club Deportivo FAS es el rey de copas al ganar su corona número 20, venciendo 3-0 a Club Deportivo Águila. El primer tanto, apenas al minuto 6, aparecería una tijereta de Miguel Murillo para el 1-0 de Club Deportivo FAS. El 2-0 al minuto 11 aparecería el defensa Jorge Cruz, definiendo de gran manera para el 2-0 del conjunto tigrillo. Cerraba la cuenta 3 minutos después al 14, tras el rechazo de Benji Villalobos, Jean Maciel para el 3-0. Club Deportivo FAS celebra la corona número 20 y es el rey de copas del fútbol nacional. 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El Paderborn dio la sorpresa, venciendo en casa 2-1 al Wolfsburgo, que tendrá que jugar en la segunda división del fútbol alemán la próxima temporada. El primer tanto del encuentro, apenas al minuto 3, Zena Pechinovic ponía el 1-0 para el Wolfsburgo. El empate para el conjunto local del Paderborn lo marcaría el 38 de cabeza Philipp Bibica, marcando las cifras 1-1, y el gol que le iba a dar el ascenso al Paderborn se vendría hasta el minuto 100 en el tiempo extra. Lauren Kurda marcaba el 2-1 que le da el ascenso al Paderborn, y el Wolfsburgo se va para segunda división en el fútbol alemán. Siempre hablando de Alemania, se llevó a cabo la final de la Copa Alemana y el Bayern Múnich es el nuevo campeón, venciendo con autoridad 3-0 al Stuttgart. La gran figura iba a ser el inglés Harry Kane, con un triplete de goles. El primer tanto de cabeza al 55, el 1-0 para el conjunto teutón. El 2-0 la asistencia de Luis Díaz, y Harry Kane definía el 80 para el 2-0 y cerraba la cuenta el 90+2 por la vía del penal Harry Kane para marcar su triplete y un nuevo título para el Bayern Múnich. Y cerramos en Argentina, en una final inédita, donde Belgrano es el nuevo campeón al vencer 3-2 a River Plate. El primer tanto del encuentro se marcaría el 18, la asistencia de Tomás Galván, y Facundo Colidio ponía el 1-0 para el equipo millonario. El empate para Belgrano al minuto 26, Leonardo Morales ponía las cifras 1-1. El 2-1 la ventaja para River, Tomás Galván marcando de gran manera y poniendo el 2-1. El 2-2 el empate para Belgrano por la vía del penal al 86, definía Nicolás Fernández para para poner las cifras 2-2 y todo parecía que se iba a tiempo extra, pero se venía el gol de la victoria 2 minutos después al 88, Nicolás Fernández marcando su doblete y el primer título en el fútbol argentino para Belgrano. Edgar Flores, Noticiero El Salvador Radio.
28: Con lo relevante en el ámbito deportivo, finalizamos la emisión estelar de Noticiero El Salvador Radio. Diego, nos despedimos.
3: A nombre de Ronald Rivas en la realización, Daniela Flores, Diego Guzmán, nos despedimos y nos reencontramos mañana.
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0: 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En El Salvador, esta es la hora.
1: 11 de la noche, 3 minutos.
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1: 11 de la noche, 31 minutos.
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0: 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En El Salvador, esta es la hora.
1: 0:03.
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0: Gracias.
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0: 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En El Salvador, esta es la hora.
1: 1:02 a.m.
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0: 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En El Salvador, esta es la hora.
1: 2:02 p.m.
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0: 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En El Salvador, esta es la hora.
1: 3 de la mañana,
2: en punto.
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0: 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En El Salvador, esta es la hora.
1: 4 de la mañana, 2 minutos.
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0: 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En El Salvador, esta es la hora.
1: 5 de la mañana, en punto.
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1: Martes 26 de mayo, buenos días, les saluda Claudia Chicas. Entre la noche y madrugada, el radar del Ministerio de Medio Ambiente registró lluvias débiles en sectores de San Miguel Centro, Morazán. También hubo actividad eléctrica en puntos de La Unión. Anoche los equipos técnicos de ANDA continuaron la sustitución de tuberías en el sector Milagro Mirella sobre la prolongación de la 75 Avenida Norte Mexicanos. En este tramo se instalan 350 metros de tubería mediante perforación horizontal dirigida, una solución que permite intervenir con menor impacto y mantener la circulación vehicular durante la ejecución, detalla ANDA. Automovilistas reportaron a eso de las 3:20 de la madrugada un camión de carga que al perder el control cayó parte de la mercadería que transportaba sobre el redondel Integración, esto en San Salvador. En la vía quedaron residuos del producto movilizado. Equipos del Viceministerio de Transporte atendieron la emergencia vial. Luego de finalizar el lunes 25 de mayo con cero homicidios, El Salvador suma 21 días sin asesinatos en este mes, detalla el reporte de las últimas 24 horas de la Policía Nacional Civil.
0: Internacionales.
1: En Bélgica, hoy 4 personas murieron tras un choque entre un tren de pasajeros y un minibús escolar. El percance se generó después que el vehículo entró en las vías del tren cuando el paso a desnivel estaba cerrado. Las autoridades belgas informaron que entre los fallecidos hay 2 de los 7 menores de edad que viajaban en el autobús escolar, el conductor y un adulto que acompañaba a los niños. En España, al menos 4 comunidades tienen alerta por temperaturas arriba de los 38 grados registradas en las últimas horas. Hasta acá el informe. ¡Feliz martes!
0: 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En El Salvador, esta es la hora.
2: 6:00 a.m, 1 minuto.
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3: Muy pronto.

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4: Muy buenos días. ¿Qué tal? ¿Cómo están? Bienvenidos. Vamos juntos a compartir hasta las 9 de la mañana. Esto se llama Para Empezar. Somos cuatro caballeros al frente, porque detrás de esto hay una producción inmensa que se encarga de que usted se entere de todo, absolutamente todo lo que está sucediendo en esta cabina de radio, que estamos a punto de conmemorar la celebración de los 100 años, porque el próximo sábado sabremos quién de los 10 finalistas tendrá la llave en sus manos para estrenar carro en este 2026, que será una T-Cross de Volkswagen, 0 kilómetros, con todos los gastos pagados. Solo es subirse e ir. Muy bien, bienvenidos nuevamente. Vamos a conocer cómo se encuentran nuestros compañeros que nos acompañan para poder definir y establecer cuál será el rumbo que esta revista, porque eso es lo bonito, todo esto es orgánico, aquí no hay nada preparado, todo puede pasar. Puede llegar un momento en que nos sentemos, nos levantemos y nos vayamos. Está con nosotros Jaime Rodolfo Martínez.
5: Fíjate que Rodolfo, tengo dos amigos Rodolfos.
4: Y no me voy a salir con que uno es Celaya porque no, me levanto y me voy.
5: No, para nada. Ese es conocido, ese es un gran amigo de muchos. Sí, pero fíjate que Jaime Rodolfo, Jaime Francisco, estamos bien, mucho gusto. Aquí tenemos la brújula ya puesta.
4: Paquito.
5: Ajá, correcto. La brújula se inclina, depende de cómo esté el magnetismo, ¿me entendés? Pero lo chivo es que usted también le pone y le impregna su toquecito cuando participa en el 7682-9699 o cuando está escribiendo en la transmisión de la red social del Facebook, que ya vamos a comenzar a emitir la señal desde El Salvador para todo el mundo. Va a ser un honor acompañarlo hasta las 9 de la noche. No, mentira, hasta las 9 de la mañana. No nos va a aguantar tanto, pero sí, prepárese porque ha llegado ya la balancita, la chispa con la que enciende todo este motor 2.2, porque, ¿me entendés? En carretera hasta se agacha el carro cuando va ya en velocidad. Ella es la única, el octanaje perfecto. Astrid Ábalos.
6: Buenos días, ¿cómo están? ¿Cómo amanecieron hoy? A ver, ¿descansaron? ¿Pudieron dormir? ¿Tuvieron un sueño reparador? Ya estamos de nuevo aquí, juntos, este grupo de amigos que cada día pues están aquí en la cabina de la radio, en la estación del centenario. Esto es Radio El Salvador 96.9. Un abrazo para todos los que madrugan, ¿verdad? Y que ya tienen café en manos listos para arrancar un nuevo día. Gracias también a los que nos escuchan desde fuera del Salvador. Estamos ahí en las plataformas de streaming.
5: Sí.
6: Transmitiendo también. Qué bueno que estemos juntos otro día más, DJ Saúl.
7: Jaime Alberto.
5: Jaime Alberto, fíjense, ¿cómo combinaría? Vaya, por ejemplo, ustedes, Saúl. Saúl Hermenegildo.
7: Hermenegildo.
5: Solo un nombre tiene.
7: Solo un nombre.
5: En serio, vaya, pero Saúl José. Combinaría. Ajá, Saúl José.
7: Sí.
5: Saúl Eduardo.
7: Saúl Eduardo también.
5: Saúl.
7: Ítalo Gabriel. Ítalo Gabriel, ¿verdad?
5: No sí. Se ve mal, fíjense, ¿verdad? Lo voy a ser honesto. Y eso que Ítalo es difícil de combinar. Ítalo Gabriel.
7: Ítalo Gabriel.
5: Ítalo Anselmo. ¿Qué
7: Anselmo.
5: Tal?
7: Anselmo.
5: Como va primero algo fuerte y luego baja un poco. Es como un oleaje, ¿verdad?
7: Sí.
5: Incluso Jaime Francisco.
7: Jaime Francisco. Jaime Francisco.
5: Paquito. Suena,
7: Paquito.
5: En el caso de nuestra querida Astrid Elizabeth o Elizabeth Astrid. No, Astrid Elizabeth, es verdad.
6: Lisette.
5: Ah, perdón.
6: Astrid Lisette.
5: Astrid Lisette. Astrid Camila.
6: No
5: da. Imagínate las combinaciones así.
6: Combinaciones raras.
5: Ajá, más o sea, de alguno no le gusta el segundo o le gusta el segundo y el
7: María primero. Astrid.
5: Astrid Beatriz le dijeron.
6: María Astrid, Astrid Beatriz. Es que no, siento que Astrid mi nombre Beatriz no combina muy bien con
5: no soy
6: con
5: de mal nada, Astrid vos. Beatriz.
6: Astrid Beatriz.
5: Astrid siento. Del Pilar.
7: También.
5: Tendría Astrid que ser toda.
6: Leonor.
5: Ah, bueno. Astrid, sí. Leonor.
6: Leonor.
5: Astrid nombre Leonor. Ese es nombre de novela.
6: Sí.
5: Astrid Leonor.
6: Doña sí. Leonor. Caramba, Doña Leonor.
7: Sí, no voy a seguir.
6: Señoras se y señores. También. La hija de ella se llama Astrid.
5: Claro. No, ella es el segundo nombre. Ella es Laurita. Qué bueno.
6: Astrid Sofía.
5: Vaya.
6: Suena bien.
5: Suena Astrid Sofía. Sí. Suena bonito.
6: Tocayita.
5: De novela bueno, también.
7: Señoras y señores, buenos días. Gracias por estar ya en sintonía del 969. Gracias. Quiero aprovechar para saludar desde ya a los cumpleañeros.
6: Eso.
7: 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Y hoy vienen ya mis amigos con toda esa buena vibra. Eso quiere decir que Jaime Gabriel, Jaime Francisco.
5: Estuardo.
6: Jaime Ernesto.
5: Estuardo. Jaime Ernesto, sí va. Yo sí, creo que hay Jaime Ernesto. Que
7: sí, el Jaime combina con sí. Yo creo que es como una bebida.
6: Jaime Manuel, Jaime Ernesto, Jaime sí. Ezequiel.
5: Pero como primer nombre Jaime, porque como segundo quedaría raro. Hay apellido Jaime, ¿sabes? Conozco también un par de apellidos Jaimes.
7: Mi cuñada.
5: Ah, vaya, ponerle.
7: Apellido Jaime.
5: Apellido Jaime, pero como segundo, Manuel Jaime.
6: No, raro. No.
5: Jaime. Francisco Jaime. No. Raro.
7: Carlos Jaime.
5: No.
6: Primero no Jaime y luego lo
5: Diego, su segundo nombre.
6: Diego Alonso. Mira, tiene
7: nombre de telenovela.
6: No, de piloto de Fórmula 1.
5: Alonso Jaime. Él podría de pronto.
7: Samuel Jaime.
5: No combina, fíjate.
7: Jaime Alejandro.
5: Jaime Alejandro, sí. Jaime Camilo.
7: Sería Mario Jaime.
5: Jaime Santiago me encantaría.
6: Jaime Nabucodonosor.
7: ¿Te gusta Jaime Santiago? Martínez.
5: Santiago, sí, mi papá.
7: Jaime Martínez, ¿qué sí. me trae hoy? Dice que
5: le traigo
7: señor.
5: Algo que todavía está saliéndole a la gente cuando está scrolleando. No sé si han visto un chuchito que es surfer. No. Dirá, está surfeando y hay unos delfines y una cosa. Entonces, cada vez lo están animando más y hay una canción que es del 2002. Es una banda italiana que ahora los bichos, sobre todo, anda con esa canción en la cabeza, pero de inicios del 2000, 2001, 2002. Se llaman Milky and PNAU. Es un italiano. Esta es mi propuesta para que arranque ahora. Ya le ha salido esta cancioncita.
6: Sí, la canción me ha salido el chuchín, ¿no?
5: Entonces te va a salir.
6: Ya,
5: porque
6: ya me va a salir.
5: El algoritmo es perverso.
6: ¿Qué vos vas sabes? A pedir para bueno, que tu canción?
5: ¿Me una banderita mandar de Italia? Un perrito.
6: Un perrito.
5: O una tabla de surf.
6: Ah, va.
5: ¿Verdad?
6: Me parece.
5: Ajá, ajá.
7: Bueno, ahí está entonces. Milky, Just the Way You Are. Ítalo Sigüenza, ¿qué me trae?
4: Contrario a lo que normalmente hacen cuando agarran el sample de una canción, pues es lo que está grabado.
5: Ajá, sí.
4: Pero
5: sí.
4: En esta canción, el sample fue Joe Perry y fue Steven Tyler a grabarlo exclusivamente para esta canción.
5: Ah, mira, qué chido.
4: Así
5: eso.
4: Como con su tercer disco se convertía este caballero que ya venía en el proceso de ser nuevamente un ropero blanco quien tomara la palestra del rap, como lo hizo al finales de los 80 y principios de los 90. Nuevamente un blanco.
5: Mira,
4: tomaba eso. Tercer sencillo de su producción. Esto es Sing for the Moment. Eminem.
5: O sea que le dijeron, gánese la fichita, pero venga al estudio. Porque
7: por favor,
5: es fácil, ¿verdad? Sí.
6: ¿Qué va a pedir para Eminem?
4: Eminem, la bandera de Estados Unidos.
6: Vaya, okay. Pues.
7: Vaya. Astrid Ábalos.
6: Vaya, me van a disculpar, pero hoy vengo un poco disruptiva. Antes de que el reggaetón o el electro latino salieran a dominar las listas, esta señora ya estaba cruzando las barreras del género urbano, el tropical, y hacía combinaciones como esta.
5: Sí.
6: La tecnocumbia. Va, así vengo yo, así viene mi espíritu, ¿sí? Cumbioso, cumbioso. Aquí está mi propuesta, doña Selena Quintanilla y la tecnocumbia. Hey. No se hagan que todos bailamos esa canción.
5: Siempre va.

0: fíjate. Ah.
1: Bueno, ahí está. Vaya, entonces.
0: Voy a pedir para Selena Quintanilla, si me hacen el honor, una bailarina que sale ahí en los emojis. Ya la han visto, una que baila así con vestidito, o simplemente busque un GIF de la Selena y lo manda, va.
2: Correcto. Ahí está entonces. Yo vengo tranquilito, y es Marte Relax. Y otra canción que también se hizo muy, muy, muy famosa también. Muy viral.
3: Parte de el tráiler de Street Fighter.
2: De Street Fighter.
4: Sí, sí,
0: sí. La escuché.
3: Solo la vocal, úsame. Sí.
1: 6 de la mañana, 15 minutos. ¿Por cuál canción? ¿Cuál es su canción para iniciar este día? 7682-9699. Ya mandaron aquí un muñequito, eso quiere decir que
3: ahí está
1: por
3: ese, mira. ¿Ese
1: Jaime es? Martínez.
3: El Chuchito.
1: Está.
0: Ah, el Chuchito. Ah,
1: sí, ahí está.
3: Qué lindo.
0: Chuchi.
1: Buenos días, voto por Astrid, dice.
0: Tecnocumbia.
3: Así es, vamos a contar los votos.
1: Ítalo, dicen por aquí. Vaya, Sing for the Moment. Vaya. ¿Cuál es la canción que usted quiere escuchar completita?
3: Ítalo uno.
1: Jimmy.
3: Sí, señor. Eso. Bárbaro.
1: Ahí vota Lucía por usted. Eso.
3: Buen día, estamos ganando generaciones.
0: Sí, generaciones.
3: Es, qué bueno.
1: Mi voto es para Jaime Francisco.
3: Jaime lleva dos. Muy bien.
1: Selena dice por aquí.
3: Dos.
1: ¿Cuál es la que usted quiere escuchar en este momento?
3: Ey, está buena, mira. Hay coreografía y todo.
1: Vamos a ver ahí. Diego dice que vota por Jaime Francisco.
3: Eso es.
1: Jaime, lleva tres. Venga. Selena dice aquí.
3: Lleva tres.
1: Muy bien. No me dejen afuera. ¡Vótenlo, Street Fighter!
3: Buena, buena.
1: 7682-9699. ¿Quién dice más por aquí?
0: Me gusta que ya vi que hay un montón Jaime de gente despierta.
1: El Tocayo.
3: Eso,
0: Jaime está dominando las listas.
3: Jaime otra vez lleva cuatro.
1: ¿Por quién van a votar?
3: Vamos. Mira qué bonito.
0: Y hablando de chuchis y Canelo.
3: Ey, está desaparecido. Mañana te lo voy a traer.
0: No, o sea, sí,
3: mañana te lo traigo. Que mira, allá ha estado en Chalchuapa, me lo tiene, le di un sujiote bien rápido.
1: Vota por las tres, dice.
3: Vota por las tres.
1: Señoras y señores, aquí está. Gana.
3: Vamos.
1: Jaime Leonoro.
3: Eso. Eso, vamos. Pero que baile, Lucy, vamos.

0: 6:21. Martes ya. Estamos a cuántos días, mis queridos compañeros. Miércoles, jueves, viernes y sábado. Eso quiere decir que ya estamos cerca.
1: Sí, lo único que tiene que hacer usted es estar pendiente a partir de las 10 de la mañana de la señal de Radio El Salvador. 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
1: Claro, lo bonito, cuando le echen un vistazo a las redes de Radio El Salvador, se van a dar cuenta de la variedad etaria y de generaciones que hay en cada uno de los participantes.
3: Sí, porque tenemos uno tan pequeño como de 18 años, si no me falla el cerebro, para ir de ahí para adelante.
2: Qué lindo. Sí, sí, sí. Qué bonito. 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
1: Claro, claro. Y como estamos en tiempos de redes sociales, ustedes de su teléfono va a poder apreciar esta transmisión también a través del TikTok de Radio El Salvador. ¿Cómo nos encuentra? Como arroba Radio El Salvador 96.9, ¿verdad? Esa transmisión como la que tuvo anoche nuestro querido Sam Barraza, ¿verdad? Bonito estuvo el programón. De la música que escuchan tus hijos. Yo no tengo oportunidad porque aún no soy padre, pero debe ser un... Bueno, en el caso tuyo, que tu niño está... ¿Cuántos años tiene, Huguito?
3: 2 años y medio. Bueno, 2 años 10 meses.
1: Vaya, ¿qué playlist llevas ya entendiendo que está tripeando Hugo las canciones? ¿Cuáles, digamos, como las 10 canciones que más le gustan? Y si le has compartido sutilmente alguna canción de las que a vos te gustan, un rocón o algo a Hugo.
3: Fíjate que... Sí, pero más que todo nos hemos enfocado en los niños para no afectar su pensamiento, porque a veces es música un poco pesada la que escucho. Entonces sí sería La Granja de Zenón y Plim Plim.
2: ¿Y él, cómo se llama?
3: Plim Plim.
2: ¿Plim Plim?
3: Le encanta. Ayer les cuento, ayer nos quedamos sorprendidos con Bianca porque estaba él sentado viendo la televisión y salió una canción de Plim Plim. Exacto. Nunca en la vida lo habíamos escuchado cantar.
1: No.
3: Y ayer cantando.
2: Ay, qué
3: no, hombre, la ternura, así lo estoy llorando viéndolo. No.
1: Y si digamos que
3: cantando,
1: ese,
3: mijo.
1: Ese es el personaje de su generación, de pronto.
3: Sí, sí, sí, sí.
1: Fíjate. Plim Plim, qué buen ejercicio.
3: No, me hizo un exitazo ese.
1: Sí.
2: Qué lindo eso.
1: Mira, es un payasito. Ese es como nuestro José Miel. Por ahí hay varios.
3: ¿Por ahí?
2: Sí, puede ser.
1: Polinización. Ay, no. Bueno, muchos de los papás en este momento deben sentirse identificados, ¿verdad? En el caso de Astrid, ¿vos te acordás de las canciones que tus hijos escuchaban cuando eran chiquitines?
2: Mira, yo me acuerdo que veían los Teletubbies.
1: Ajá.
2: Ay, mira, no,
3: eso es para mí.
2: Esas son las de nosotros.
3: Sí, esas son.
0: Pero ahí no sabes cómo van corriendo.
3: Correcto, te das cuenta. Ajá, los Teletubbies.
2: Los Teletubbies, veían Barney.
3: Sí.
2: Un oso, no me acuerdo cómo se llamaba ese oso.
3: El oso, la de la Casa Azul, ¿o cuál era?
2: No, ya, las pistas de Blue.
3: ¡Ay, buena!
2: Eso les encantaba, sí. Como no te imaginas.
3: Había un hilo conductor que era un chamaquito, ¿verdad?
2: Ajá, correcto.
3: Y súper gentil y todo. Ajá, sí, tenés razón. Muy bueno.
2: Esas eran las de antaño allá, cuando
3: claro,
2: todos aquí, sí, los aquí presentes.
3: Sí, sí,
2: ahí están
3: felices.
2: Las pizzas de Blue.
3: Ahí está, ahí está.
2: Bueno, él ya pasó al éter también.
3: También.
2: Sí. Una situación trágica.
3: Wow.
2: Mira,
3: y hay uno que es el trencito, que son unos argentinos, que también le encanta a muchos chiquitines. En el caso de Saulito, porque también papá. En esos años,
0: las pistas de Blue.
3: Las pistas de Blue, sí, también.
0: Esa era favorita.
3: Bueno, ahí, ahora de abuelo va a ser nuevo.
0: De ahí, correcto. Va, de ahí, de las pistas de Blue, Dora la Exploradora.
2: Ah, Dora también, es
0: Dora,
2: cierto.
0: Dora la Exploradora. Sí,
2: bueno, sí, sí. Bob Esponja, ¿verdad?
3: Bob Esponja. Bueno, Dora todavía le gusta a mi hijo. Así lo dan en algunos canales. Y lo mira. Fíjate. Bueno, usted para empezar, niño, ¿recuerda o en este momento

0: de personas,
1: sí, correcto,
0: que dan en Nickelodeon, por ejemplo,
1: sí,
0: que eran muy populares en los niños, por lo menos los que nacieron por allá por el 2000, 2002, 2005. Aquí están los Teletubbies. Que decían también que eran malos.
1: Ah, exacto,
0: malos.
2: Sí, ¿por qué? ¿Por qué eran malos?
0: Ya sabes, lo mismo que decían con los pitufos.
1: Exacto. Ah, bueno. Sí, esas son temas de un jueves, ¿verdad?
0: Sí, sí, sí.
1: Conspiración.
0: Sí, temas de un jueves, ajá. Sí.
2: Ajá. No, pero los pitufos hasta sacaron el disco.
0: Sí, sí, yo lo tenía.
1: Si lo hacían para atrás, hacía cosas. Qué buenos son.
0: Poneme a los pitufos.
1: Okay, qué buenos son.
0: Yo me podía todas las canciones. Me pregunto que quién puede ser.
1: Qué lindo.
0: Yo tenía el disco y lo ponía todos los días de Dios.
1: Sí, sí.
0: Mi casa.
3: Los pitufos, pitufos son. No recuerdo quién es usted.
0: Me encanta. Bueno, estas. Para los jóvenes que nos están escuchando, ¿verdad?
1: Sí.
0: De esta ya Centennials para abajo.
1: ¿Todos?
0: Esto es lo que escuchaban acá, ¿no? Aquí.
1: Correcto.
0: Los presentes, cuando sí, estábamos sí, pequeñitos.
2: Sí. O sus papás.
0: Sus papás, ¿verdad?
1: La voz era un padre, el padre Abraham.
0: El padre Abraham,
1: sí,
0: fíjate.
1: ¿Te acordás?
0: Padre Abraham, ajá, nosotros queremos saber.
1: El nombre real era, él era holandés, su nombre era Pierre Kartner. El padre Abraham.
0: El padre Abraham.
1: Por eso el acento así. Los pitufos. Qué buenos son.
2: 100.
0: Ah, la Peppa Pig es más reciente, ajá, ¿verdad? Sí, más sí, reciente.
1: Sí. Tanto que han criticado a la Peppa Pig.
0: ¿Por qué? Que ahí ya me perdí yo esto, no.
1: Porque
0: lo alcancé a ver con mis hijos.
1: Es revoltosa.
0: Es revoltosa.
1: Ah, entonces, supuestamente, no, un mal ejemplo para los niños.
0: Ay, no. Espera, y hablando
2: del chavo.
0: El Chavo del Ocho.
2: Sí, también tenía lo suyo, ¿no?
1: Sí, sí, sí.
0: Me estoy queriendo acordar de cuáles eran las series de Nickelodeon que eran muy populares para los niños nacidos 2000, por ahí.
1: ¿Todavía?
0: 2005, 2002. ¿Cuáles eran?
2: Hey Arnold.
0: Hey Arnold.
2: Hey Arnold. Vamos a hacer una cosa, vamos a regresar con eso. ¿Les parece?
1: Excelente,
0: pues.
1: Buenísimo.
2: 7682-9699. Cuéntenos cuáles eran esas caricaturas que usted les ponía a sus nenes y cuáles eran esas caricaturas que a usted le ponían.
0: Ay, sí, cuando estaba de nene.
1: También les voy a dejar en el tintero. ¿Se acuerdan ustedes y a todos los que nos escuchan de cuando estuvimos ahí en la Unión?
2: Ajá.
1: En el Icacal.
0: Sí.
1: Bueno, tenga presente. House del Mar. Solo eso voy a decir
0: solo
1: cuando regresemos.
0: Vamos a decir, vaya pues.
4: 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En El Salvador, esta es la hora.
5: 6:31 a.m.
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0: bien, las 6:37 de la mañana. Gracias por continuar con nosotros. Previo a que nos fuéramos a cumplir responsabilidades, hablamos de El Icacal.
1: Sí, señor.
0: Y hablamos de House del Mar.
2: Así es.
0: ¿Por qué?
1: ¿Por qué?
0: No, pongan muchísima atención. Hoy en la página número 43 del diario salen todos los ganadores.
1: Ok.
0: ¿Qué tiene de colación esto con House del Mar y con el Playa El Icacal? Bueno, le cuento porque iba a poner usted, poder echar una primera mirada a cada una de las personas que va a tener la oportunidad de llevarse la camioneta. Es decir, va a poder conocer a los 10 finalistas. Y mañana va a salir un video de cada uno de los finalistas.
1: Ah, qué nice.
0: Video de los finalistas. Y así usted va a empezar a darle cariño. Ahí va a empezar a compartir, a darle like.
1: ¿Cómo no?
0: Y así va a ser.
1: Excelente.
0: ¿Ya? Y el que más tenga, pues se llevará
1: una
0: estadía.
1: Mira, qué chivo. Y damos fe y legalidad nosotros de que el lugar es lo máximo.
2: El que más tenga de los finalistas.
1: Sí.
2: Ok.
1: Genial, genial. Esa estadía es para 15 personas. ¿Verdad?
2: Sí,
1: es una cantidad de gente las que pueden disfrutar de este Airbnb. Es algo maravilloso, ¿verdad?
0: Precioso.
2: Recomendadísimo.
1: Sí,
0: con aire acondicionado.
1: Claro.
0: Tiene varios cuartos.
1: Sí,
0: cada cuarto,
1: pues
0: también con su aire independiente, que es importante mencionarlo.
1: Sí.
0: La sala, el comedor con su aire independiente. Tiene piscina. Tiene área para que usted, una terracita justo enfrente del mar.
1: Bien bonito. Y la playa es, pero soñada.
0: Larga.
1: Sí, larguísima. Ahí puede reflexionar sobre la inmortalidad del cangrejo y todo.
2: Totalmente. ¿Verdad? Para irse a desconectar.
1: Sí, sí, sí, sí, sí.
2: Delicioso.
1: Qué chido.
2: Los atardeceres preciosos.
1: Bueno, entonces todo. También dile cariño a las redes sociales de Radio El Salvador.
0: Así
1: arroba
0: es.
1: Radio El Salvador 96.9 en TikTok. En Facebook, en donde ya también vamos a disfrutar de la transmisión en directo, ¿verdad? También para que usted pueda ver todos los contenidos que subimos a diario, para que usted se informe no solo de noticias, sino que del mundo de la música, del entretenimiento en general.
2: ¿Verdad?
1: Sí, cómo no.
0: Ya lo sabe, a partir de mañana empezará a ver los videos de los distintos finalistas para que usted les dé amor. Y obviamente el que más amor reciba, pues estará con una estadía en House del Mar en Playa El Icacal.
2: Y entonces, antes de irnos a la pausa, estábamos recordando las caricaturas que ven nuestros chiquitos, si tenemos hijos pequeños en este momento.
1: Sí.
2: Y estábamos aquí analizando cómo son las cosas ahora y cómo eran décadas atrás. ¿Sabes? Ya estuvimos hablando. Esta Hey Arnold es de los nacidos por ahí por el, ¿qué? 95 quizá,
1: 95-2000. Ajá, mediados de los 90. Sí, este fue el universo Nickelodeon que tuvo una cantidad de títulos maravillosos.
0: Sí, ahí hubieron increíble cantidad de series. Bueno, está Rugrats, ¿recuerdan los Rugrats?
1: Sí, nosotros los disfrutamos.
2: Sí, sí, sí.
0: Ren y Stimpy, perdón.
1: Ren y Stimpy, sí, una disruptiva, la verdad.
2: Son década de los 90.
0: Exacto.
2: ¿Verdad?
0: Sí, una de las series que más me llega era Kablam.
2: Kablam, no, nunca la vi. Luego
1: ¿Era un perro? No me acuerdo. Era hacía una especie. Ajá.
2: Pokémon.
1: Sí. Pokémon, claro.
2: 97. Sabrina la bruja adolescente.
1: Sí.
2: Las chicas superpoderosas.
1: También. Sí, muy buenas. Estamos hablando ahí del mundo Cartoon Network.
2: Ajá. Ay, ay, ay. Vaya, ahí ya te fuiste más atrás, te fuiste a los 80. Y este que es un clásico de clásicos, Candy Candy. Creo yo que si le preguntamos a todas las contemporáneas aquí, Generación X, ¿cuál era, y sobre todo las mujeres, cuál fue su caricatura favorita? Que me atrevería a decir yo que esta gana.
1: Candy, Candy.
2: Hay entre las niñas, ¿verdad?
3: Está para mí. Entre Heidi y Candy.
2: Candy, entre las dos. Sí.
3: Cualquiera de las dos.
2: ¿Quién sería la reina de todas?
1: Sí, es que
3: Torito.
1: Híjole. Por el horario también, ¿verdad? Era como que
0: al mediodía,
1: sí,
0: era.
1: Ajá. Estaba viendo la tele todo el mundo.
2: O sea, esta serie animada fue tan poderosa que la lanzaron muchas veces a lo largo de los años. No solamente fue transmitida en los 80, también la retransmitieron
1: en
2: 90, 2000.
1: 2000.
2: Hace poco la estuve viendo también.
1: Bye.
2: Impresionante.
0: El curioso de Candy Candy era una canción, era una serie tan exitosa que la canción del final yo la ponía en Noche para Dos.
2: Fíjate.
0: Pongan la canción del final de Candy Candy.
2: Que era como es.
0: En mi ventana veo brillar. No. Las estrellas muy cerca de mí.
1: Ese es un buen producto que lo recordás toda la vida.
0: Y la ponía la gente. ¿Y cómo se llama esa canción? Y muy pocos creían. Y de verdad, en la de Candy.
1: Sí. Y el doblaje era chileno.
2: Y tan emblemática se volvió esta serie que ahora en TikTok, no sé si les aparece, la gente está creado en los finales alternativos de la serie. Sí, porque sí, yo soy una de las que quedó sumamente inconforme con cómo terminó la cosa. Entonces, a muchos nos hubiera gustado, por ejemplo, que la Candy esta se quedara con Terry Granchester y no. Vaya, ¿cómo es posible?
0: ¿En qué terminó? Porque eso sí no sé en qué terminó.
2: Termina en que descubre quién es el tío abuelo William.
0: Ajá.
2: Que resultó ser Albert, su amigo de toda la vida. Ah. Albert resultó ser el príncipe de la colina de Pony, que ella, su primer amor, que ella conoce, el misterioso ser, ajá, que la encontró llorando cuando estaba chiquitita, claro, como uno de los 8 años, y sí. Al que se le había caído un... ¿qué sería? Era una cosa que brillaba y que tenía la letra A.
0: Ese era el gaitero que veía
2: ella. El de la gaita, el príncipe. Y ella le había puesto el príncipe de la colina de Pony. Entonces, nunca supo hasta el final que, uno, el tío abuelo William, era su amigo de siempre. Sí. Y que su amigo también era el príncipe de la colina. Entonces,
0: no sabía.
2: Sí. Para esas alturas... Ella ya, la Susana Mulrow, que era la compañera actriz de Terius Granchester, ya se la había quitado. Literal, se lo quitó a Candy y ella decide, continuar con su vida, ¿verdad? Olvidarse de su amor, Terius.
0: Sí.
2: Regresa allá a la colina de Pony, me imagino yo que de vacaciones y tal, la manda a llamar el tío abuelo para presentarse, como te digo, descubre, se va a reunir a la colina de Pony, luego llegan todos sus amigos, Archie, Steve no, porque se había muerto en la guerra, feo también ese episodio, triste.
0: Varios episodios así de que se le murieron los enamorados.
2: Llega Annie, su mejor amiga de siempre, llega Patty, que fue la amiga que hizo en el Colegio San Pablo.
0: Sí. ¿Qué? Me sorprende el nivel de detalle. Yo creo que Astrid debe tener el diario de Astrid, la mitad de ese diario es Candy.
2: Y llegan todos, llega Tom, que fue un compañerito de ella en el orfanato cuando estaba en la casa de Pony. Ajá. O sea, pequeños. Y ahí se reúnen todos a hacer como una comidita y un asadito. Ese es el final. Entonces llega Albert, ¿verdad? Se aproxima, llega con la gaita tocando. Ahí voy a poner en YouTube el final. Llega con la gaita tocando, ¿verdad? Sí. Para todos, y se sienta a comer y ahí muere. Y vos te quedas, ¿qué? Se casó con Albert. ¿Qué pasó? O sea, quedó
0: soltera.
2: ¿Sí? O sea, sí, todos nos esperamos que al saber que que en todo coincidía con Albert, bueno, dijimos, entonces el correcto es Albert. Pero tampoco se casa con él, no termina con él, o sea, no quedó en el aire eso. Entonces, debido a eso, mucha gente a lo largo de los años han hecho sus propios finales alternativos.
0: Ahora, ¿verdad? Con inteligencia artificial debe ser algo mucho más interesante.
2: Ay, si vos pones, ¿verdad?, final alternativo acá, necesitas salir miles de opciones.
0: Interesante sería hacer una novela.
1: Sí.
0: Un live action
2: de Candy. Lo que pasa es que Candy, lastimosamente, la franquicia, no sé si es correcto el término para
0: aplica.
2: Tiene problemas hasta la fecha legales de los derechos. Por eso es que ya no pudieron seguir creando más del anime, ¿sabes?
0: Ay, qué cosa.
2: Entonces todo quedó enllavado eso por un proceso legal.
0: Sí.
2: Y no se pudo seguir con la historia. No, porque te prometo que si no hubiese sido ese problema, hubiéramos visto películas, hubiéramos visto series, hubiéramos visto de todo, porque fue tan exitoso eso que sí. Pero como había un litigio ahí medio raroso, pues ahí quedó la cosa en la caricatura.
0: Pero sí, les aseguro que si de pronto un canal dice "regresa Candy", todo el mundo estuviera clavado viendo.
1: Vaya, yo siempre he pensado eso, esa serie, pero vaya, hoy por hoy, ¿a qué horas la pondría?
0: Yo la pondría en prime time a las 8 de la noche.
1: Sí, exactamente. Entre 8 o 9 de la noche, después de las noticias o algo, para que alguien que conecte con las generaciones. Pues, si el papá o la mamá se la pone, la viera junto a su hija, ¿verdad? Yo creo, me imagino que así funciona.
0: Apoyo esa emoción.
1: Sí,
0: 8 o 9 de la noche.
2: Yo vi Candy con mi hija. Mi hija ama a Candy, la ama, la adora, porque yo se la enseñé y le encantó la historia.
1: Sí, japonesa, todo, imagínate.
0: Está en alguna... Ah, no, por lo legal no está en plataforma.
2: No, tampoco, justamente por eso. Así que yo compré toda la serie en CD, en...
3: Lo bueno es que no te afectó mucho la vida de Candy. Me alegro mucho.
1: Mira, yo pensaba que eran más episodios. Dice que son 115 episodios. Yo me imaginaba, fíjate, la
0: producción 50, 60,
1: sí, del 76 al 79.
2: Fíjate.
1: Y le bastó para mantener cautiva a una generación que hasta este momento da fe y legalidad. Le brillan los ojos a Astrid como no tiene idea.
2: Yo me compré todos los capítulos para
3: hasta
2: verlos.
3: Hasta los vestidos se compraba.
1: Sí.
2: Los vestidos que yo usaba en los 80 eran inspirados en
3: con revuelitos, sí, esos eran los
1: me encantaría
2: de las piñatas.
0: ¿Se imaginan un podcast así como Astrid de ver a alguien más? A tres personas con ese conocimiento, claro, hablando de finales alternos.
1: Obviamente, sí, o de pronto haciendo como un manual para entender a Candy. Y de pronto dirías, este episodio debería estar al principio porque te dice esto y lo otro, ¿verdad? O mira, este otro no.
0: Pero me dice que la mala suerte que tenía.
2: Sí, tenía mala suerte.
1: Mala suerte, sí.
2: Y es increíble toda la historia que hay detrás del anime, el original, el manga, pues, sí, porque sí, eso sí. Proviene de un manga.
1: Claro, claro.
2: Japonés. Entonces, sí. Ahí hay una historia tan compleja que tiene hasta su árbol genealógico de dónde proviene el tío abuelo William, porque es blanco también, porque ahí tienen a la abuela Elroy, que es morena. Tienen a Neil, que es el malo, junto a Elisa, que también es moreno. Ahí hay una línea descendiente que también te la explica. No, hombre, sí. Es una cosa bien elaborada. Sí, sí, sí.
3: Dice por aquí nuestro querido Rey Lagarto: a mis 45 años aún veo caricaturas, dice.
1: Eso,
3: ¿cuáles ve, mi querido Rey?
1: ¿Cuáles? Ajá.
3: Sí, Diana, sí. Para mí la mejor caricatura fue José Miel, dice.
2: Ay, sí.
1: Linda, hermoso el que da.
3: Y una de las Barbies que creo que eran rockeras. ¿Cuál es?
0: Gem and the Holograms.
2: Gem y the Holograms.
1: Buena, sí, la Gem.
0: Buena serie.
3: Candy, mi favorita, dice Telo. Mazinger Z y Ulises 31.
2: Ulises. ¿Te acordás de la circa?
1: Ulises.
2: Ulises. ¿Cómo le decía? Te has perdido en no sé dónde.
1: Sí, con. Era la inteligencia artificial de la nave.
2: Sí, ¿cómo le decía? ¿Se acuerdan?
1: Sí,
2: circa, sí, muévete, bueno. No sé qué, Ulises, Ulises. Y entonces les durmió, entran como a una situación.
1: Sí, quedan ellos
2: y entonces,
1: hibernando, sí, pobrecito.
2: Levitando, se quedó toda la tripulación, sí, del Odiseo, que así se llamaba la nave.
1: Sí, sí.
2: Los únicos, pero no explican por qué quedaron despiertos Ulises, Telémaco y Temis. Porque ellos sí quedaron despiertos y el resto de la tripulación no. ¿Alguien sabe?
1: Que nos
2: diga el dato.
1: Episodio.
2: ¿Por qué quedaron despiertos Ulises, Telémaco y Temis y los demás no? No te oigo, querido. No, esa fue como la maldición, digamos, ¿verdad? Que se peleó con los dioses. Pero los demás se durmieron y ellos, ¿por qué ellos tres no? Estamos hablando de Ulises, que acaba de venir Sammy Barraza. Buenos
1: ¿cómo no?
2: días. Ya se había ido, pero volvió porque el tema le parece muy interesante.
3: No, vine a otro
2: aparte post. Que aparte que nos hacíamos la pregunta de Ulises 31, ¿la viste?
4: No la vi. Mi hermano la vio, pero me recuerdo de algunas cosas y he leído, pero entiendo que se pelea con uno de los dioses.
2: Hizo algo que no le gustó a Zeus, me parece, y entonces les cayó una maldición. Si nos están escuchando, ayúdenme con ese dato. Entonces, toda la tripulación, debido a esa maldición, se queda hibernando, dormidos allá.
4: Igual que el hijo.
2: Igual que el hijo. No, Telémaco es el hijo y andaba con
4: bueno,
2: él.
4: Bueno, es que tiene otro hijo. Y
2: tiene uno grande.
4: Ajá.
2: Cierto. Entonces, sí. Pero mi pregunta es, ¿por qué no se les duerme Telémaco y Temis? Entiendo que con él era el pleito, pues, pero ¿por qué no se durmieron ellos tres?
4: Acuérdate que en todas las familias hay un favorito, entonces. Le quiero encontrar una explicación lógica. Mira, no era de mi época. No era de tu época.
2: ¿Te acordás de algún episodio específico? Hay uno que a mí me encanta, que es cuando se mete en la zona de las sirenas.
1: A mí me gusta uno del Minotauro cuando se mete a un laberinto impresionante. También. Lo que pasa es que también tiene destellos, según esto del apoyo algorítmico, cognitivo, artificial, nos dice que tiene, por ejemplo, Telémaco, ajá, que es su hijo, ¿verdad? ¿Sí? Y está Yumi, que es la niña que,
2: Temis.
1: Hay una niña que tiene poderes psíquicos.
2: Temis, lo que pasa es que quizás en versión española le habían puesto diferente. Acordate que en los continentes varían las traducciones.
1: Bueno, la verdad que yo no sé si muchos de nosotros que tenemos ya 50 nos quedamos atrapados con esta joya, porque muchos de los que ahora han descubierto Ulises le gusta por Daft Punk. Que ellos hicieron los videoclips de uno de los discos en base a la historia de Ulises 31, que fue maravillosa la trama.
2: Sí. Sammy, ¿y qué caricaturas veías vos cuando estabas pequeño?
4: Yo veía solo Disney Plus.
2: ¿Cuáles veías? ¿Cuáles son las de tu generación?
4: Iron Man 28.
1: Buena, la vimos.
4: Daigo el Vengador.
2: Esa no la vi.
1: Buena.
4: Que era uno que salía corriendo y se metía en un robot. El robot se abría otro y se metía como en tres robots. Ese era.
1: ¿No el de fútbol americano?
4: No, este.
1: Gordian.
2: Sí.
1: ¿Pero era jugador de fútbol americano?
4: No. Ese era de Mazinger, que tenía un jugador de fútbol americano.
2: Tenía un jugador de fútbol americano.
4: O sea, era un robot, pues.
1: Mirá, y viste Voltron.
2: ¿Voltron?
1: ¿No te acordás de Voltron?
2: No, estaba muy pequeño.
4: Es que hay versiones como de leones, hay versiones de dinosaurios, hay versiones... No, mucho. Era Iron Man 28.
2: ¿Tuviste que haber visto Los Caballeros del Zodíaco?
4: No.
2: ¿No te gustaba? Esa serie yo creo que es para niñas.
4: Dolor de cabeza.
2: A nosotros nos encantaba ver a todos los Caballeros del Zodíaco, bien guapos.
4: Los Caballeros del Zodíaco.
1: Ese también tiene un juego de tarjetas, ¿verdad? Uh-huh. Que fue también bien famoso y viral.
4: De tazos.
1: A tacitos, ¿verdad?
4: Correcto.
1: Y estaba en una mesa y mira que están jugando y todos bien clavados. Era de estrategia.
4: No era tampoco. Yo ya trabajaba a esa edad.
1: Ese me suena más a Yu-Gi-Oh.
2: Eran
1: sentadas de 2-3 horas, sí. Y ahí los veía vos como
2: Espérame.
1: Y se enojaban y tiraban
2: que todo. Que sigo descifrando la niñez de Samuel. ¿Viste las Tortugas Ninja?
4: Sí.
2: Sí, okay.
4: Esa era de mis caricaturas favoritas también.
1: ¿He-Man?
2: Sí. ¿He-Man? No, estaba muy pequeño. No, sí, ¿verdad? Estaba muy pequeño.
4: Sí, era de mi hermano.
3: ¿Thundercats?
4: Uno que otro episodio, ¿sabes?
2: ¿Silverhawk?
4: Esa, los Silverhawks.
2: Sí, eso sí. Pues salió vaquero. Un poco después.
3: El niño de cobre.
4: Era una muy buena serie.
2: Sí,
4: al final te dejaba Vaquero una enseñanza.
1: Sí.
4: Te explicaba distancias de los planetas, nombre de algunas galaxias, etcétera. Era muy buena serie, muy buena caricatura.
2: ¿Qué más tuviste que haber visto?
1: Dice Sam,
4: con los consejos de ahora.
1: Exacto.
3: Dice Samuel, si ustedes vieron El Vengador.
1: Sí.
2: El Vengador, que sí, se es transforma en un robot. Esa es tosita.
3: Ay, Rey Lagarto.
5: Buenos días, mis amables amigos.
3: Ay.
5: Sí, yo tengo 45 años y aún veo caricaturas.
1: Eso.
5: Me gustan los Pitufos, los Thundercats, y Goku, el magnífico Patán, o el Pulgoso. Ah, veo un montón de caricaturas todavía y no me avergüenzo.
2: ¿Y por qué se va a avergonzar si sucede?
1: ¿Saben cuáles eran series que me gustaban? O sea, con los Muppet Babies.
2: Sí.
1: Los Snorkels.
4: Esa era buena, los Snorkels.
2: Pero todavía
4: eran de la Atlántida.
1: Vivían abajo.
2: Eran la versión acuática de los Pitufos.
4: Sí.
3: Don Gato, ¿veía?
1: Sí. Heathcliff.
4: Y yo prefería a Heathcliff que a Garfield.
2: Garfield.
4: Porque sí. Heathcliff era como más calle, igual que todos nosotros.
1: Sí, ajá, correcto, más
2: todos, relajado. Todos tuvimos que haber visto el Correcaminos, por ejemplo.
1: Viene la película.
4: Pero eran cortos, ¿verdad?
0: Sí,
2: o sea, sí, sí, eran cortitos.
0: En la media hora mudos. Habían clipsitos.
2: Y mudos.
1: No
2: también.
1: Lograste ver la Pantera Rosa, ¿verdad?
0: Sí,
1: que
0: sí,
1: también eran cortitos. Sí,
2: sí, la Pantera Rosa fue otra caricatura que se mantuvo que en el también. Tiempo.
4: Es que en sí. un episodio es que hablaba.
0: Nada más.
2: ¿Y qué dijo?
3: Y
2: qué dijo.
3: Y de ahí daban la. De ahí te van la otra parte que era el la inspector. De, el, del inspector.
4: Y había un oso hormiga.
1: Eso eran ya spin-off, ¿verdad?
4: Sí.
1: Y estaba también el Piernas Locas Train.
3: Sí, con el Mosquito Dragón.
1: Con el Mosquito Dragón. ¿Te acuerdas de eso?
4: Había otra de Teddy Ruxpin, ¿se acuerdan?
1: Sí, era Teddy, un oso. Teddy, el osito Teddy.
4: Que salía con Newton. Era un científico. Era sí, Isaac Newton, era sí. una caricatura de Newton en medio de el Octopod que salía y salía este osito.
1: Se me acaba de mezclar Teddy y los cariñositos también.
2: Godzilla y Godzuki, ¿lo vieron?
1: Sí,
3: sí.
2: No, gustaba mucho.
3: Dice Juan Carlos, Ulises 31 es casi la misma historia del libro de la Odisea. Es la correcto. Película saldrá ajá. este año.
2: Sí, sí. Exacto.
3: ¿Qué dice?
1: A ver si no pasa Pedro Pascal.
0: No.
4: Sería el colmo. A ver si no pasa lo mismo que con Mazinger, ¿verdad? Porque al final a la gente no le gustó, al que consumía Mazinger Z no le gustó la película, le quedó a deber, le cambiaron la trama. No, exacto. Nada. A ver si no pasa lo mismo con Ulises.
1: Ay, ojalá que
0: yo
1: no
0: soy igual. Para mí la última
3: ya película viene de Mazinger,
1: ¿no? También ya viene
0: a ver si ustedes se acuerdan que es una caricatura más vieja, pero no sé si la vieron, donde lo único que movían eran los labios.
2: Sí, Clutch Cargo Clutch y sus Cargo. Amigos, Pecas sí, y Salchicha. Y salchicha.
0: Era la, así, solo.
1: Sí, y a lo rico. Tintín.
2: Sí. Sí.
4: Mira, y de Cantinflas y sus amigos, ¿se acuerdan?
1: Buena.
2: Sí.
1: Buena.
2: Animada, y sus sí. amigos. Eran cortos también.
4: Cinco minutitos sí, antes sí. de las seis de la tarde.
2: No. Me encanta.
1: Ni... También el Chavo Animado. ¿Qué el te Chavo, pareció si el Chavo Animado?
0: No, el Chavo Animado no, el para animado, mí no.
3: No.
4: Gracias por participar.
0: Exacto, no.
4: El
0: no.
4: Chaval. Sí,
2: no.
3: ¿Qué dice David?
6: Hola. Buenos días.
1: ¿Qué tal, David?
6: ¿Cómo estamos? Radio El Salvador, escuchándolos siempre, todas las mañanas.
1: Gracias.
6: Bueno, estoy escuchando ahí, están hablando de caricaturas o de series. Vamos a ver quién de ustedes se acuerda de San Cucay.
2: Por supuesto.
6: Live action. El otro era Manimal. Vamos también a ver.
2: Manimal, ¿te acuerdan?
6: Saludes, chao.
4: Saludos, David.
2: Buenísimo. Animal.
4: Ayato era el Ajato. Protagonista de San Cucay.
2: Sí. Transformers. Y salía la princesa en un subarco levitador blanco.
4: Era como la versión Temu de la Guerra de las Galaxias, ¿verdad?
1: Sí, y era live action al final.
0: Correcto.
1: Live action. Vaya, de Transformers hubo varias como etapas de animadas, pero me acuerdo de los Transformers que hasta un álbum hubo, que yo tuve ese álbum.
0: Y estaba la versión Temo de los Transformers que eran los Gobots.
3: Los Gobots. Sí. Ultraman.
1: De bajo presupuesto.
2: Los Gobots. Sí, y entonces correcto. Los niños pedían en Navidad, ¿verdad? Sí. Al Transformer. Y estaban los Gobots que eran más baratines.
3: Yo sí. le compré a mi hijo el ¿cómo se llama? Optimus Prime.
2: El Optimus. Oh, y se transformaba con sonido y hablaba y todo.
3: Todo.
2: Con la voz de Optimus sí. Prime.
1: Un gran aguinaldo. Aquí está, viejo.
3: Se le trabó en el velo de ángel que le habían puesto al árbol. Hasta ahí llegó.
2: Eso también pasa al nivel este de estas series como sí. San Cucay. Vaya, uh-huh. ¿qué otra viste vos cuando estabas chiquito? De personas. Los Power Rangers.
4: No. Los Power Rangers.
2: Ya estabas ya grandecito.
4: Ya aportaba al Producto Interno Bruto del país.
2: Los Power Rangers creo yo que fueron los nacidos por ahí del 90.
1: Finales, sí.
4: Sí, es que eso sí, fue en 95.
2: Sí, bolita ya. Ya estaban, los nacidos en el 90.
4: A mí me llegan todos los memes que hay ahora de cuando estaban presentándose a... El color rojo, no sé qué, Jason, el no sé qué, del color no sé cuánto. Y decía, y mientras tanto el monstruo ahí estaba esperando
1: a que se presentara, a pelear conmigo.
4: A que se presentaran todos.
2: De hecho, ahora que hablamos de San Cucay, los Power Rangers realmente es una imitación de lo que veíamos en San Cucay, los monstruos sí. y todas esas cosas.
3: El primero fue Ultraman.
2: Ultraman, que se peleaba con unos monstruos igualitos que a los de los Power Rangers.
4: Atrás. Mira, pero lo interesante de los Power Rangers era que tenían que dar el color, ¿verdad? Como la gente no identificaba los colores, tenía que decir qué color era para que cayera, ¿verdad? Tipo las instrucciones que trae el shampoo.
3: Ustedes se acuerdan de mi bella genio, dice
2: sí,
3: Neida.
2: Sí, claro.
3: Sí,
2: claro.
3: Sí, la veía con mi hermano mayor sí. Y me mandaba a comprar churros para esa hora.
4: Ay. Ese era una franja que salía, si no me equivoco, en la semana en el canal 6.
0: Sí, por la 2. Mi bella genio y mi es.
2: Y hechiceras,
4: esa
0: era.
2: Sí, sí, sí.
1: Sí, Bewitched. También había un agente, el agente que después hicieron una película.
2: El agente 87.
1: El agente 87, que también tenía un toquecito divertido, ¿verdad? A mí me gustaba verlo.
4: Había una caricatura, bueno, las caricaturas por excelencia estaban en el canal 4 y en el canal 2.
1: Sí.
4: Pero en el 6 también había una franja de caricaturas.
3: Franja nocturna.
4: Y pasaban la familia Biónica, ¿se acuerdan de esa?
1: Un efecto de.
4: Sí, la veía, ¿verdad?
1: Sí,
3: la
1: veía.
3: La mujer biónica y estaba
2: el hombre biónico. Tenían un sonido particular y también estaba la mujer maravilla.
1: Sí.
3: El hombre nuclear.
2: El hombre nuclear.
0: Buenísimo.
2: Sí.
3: Buenos días, reportándome con frío, 34 grados en España.
1: Qué sabroso.
4: Ay, no, sí, me imagino. Póngase gorro, muchacho.
3: Maguila Gorila, Tiro Loco McClung, dice.
1: Maguila Gorila, no.
3: Harry y los Anderson.
1: Y este personaje.
2: El lindo pulgoso.
1: Tom Rueda Loca.
2: Piernas Locas Crane.
3: No, no me sí, le digas así a Jaime, por favor.
1: Ahí estaba el mosquito.
3: Capitán de Planeta.
4: Los planetarios. Los
2: había Bandeles, otro que se llamaba Bandeles. Capitán Futuro.
1: También. Futuro.
2: Había una serie que se llamaba Cobra. ¿Alguno de ustedes la vio? ¿La daban en el 12?
1: Joe.
2: No, Cobra.
4: También G.I. Joe. Es que G.I. Joe tenía un personaje que era el malo, que se llamaba Cobra. Pero Astrid se refiere a las caricaturas del 12. Esas también eran como de bajo presupuesto.
2: Fíjate que era bien interesante porque la terminaron sacando del aire porque tenía escenas muy fuertes.
1: Ah, sí.
2: Sí.
3: Capitán Centella.
4: Esa era del 12.
1: Imagínense cómo estaba ya el clima.
0: Eso sí, es que era que manga. Y la manga siempre era crudo.
2: Tiene sus cosillas.
1: Es como manga. Era línea manga, sí. Era medio crudo.
4: Sí. Estaba también la otra que tenía un karateca y un ratón, no me acuerdo. O sea, karate se llamaba el personaje.
1: Sí, pero era del 12.
4: Era del 12.
1: Era del 12, sí, los sábados y domingos en la mañana.
4: Correcto, ahí salía la pequeña Lulu.
1: Y había uno que saltaba de una moto y era blanco.
4: Ese es el Capitán Centella.
1: ¿Y dónde dejaste?
4: Inspector Calle.
2: Gadget, sí, mira, también en el 12 daban una serie que se llamaba La Princesa de los Mil Años. Buenísima.
1: Y una que daban en el 10, por cierto, que era de un pato.
3: El conde Pátula.
1: El conde Pátula.
4: Sí. Mira, pero entonces, por eso somos locutores, veamos, porque nos quedamos clavados viendo tele.
1: Absorbemos para luego irradiarlo a todos ustedes.
3: Bueno. Levadura.
1: ¡Dame musculatura!
2: ¡Dura!
3: ¡Barrio 4K!
1: Vaya, a ver si se acuerdan. Había una cosa que se llamaba el cajón de los juguetes que daban en Canal 10.
4: Esa la siguen dando todavía los sábados nostálgicos acá en Canal 10.
1: Me gustaba el cajón del oso y la casa azul. ¿Te acuerdas del osito? Linda.
4: ¿Puedo hacerlo yo?
1: Sí.
2: Ay, barba papá. Por supuesto.
1: Busquémosla. Era un como... Que ya se murió, que hacían caricaturas en el suelo.
0: Ah, un japonesito.
1: Un personaje.
4: Sí. Pues sí, Nopoigonta.
1: Nopoigonta.
0: Es buenísimo. Sí.
3: Nopoigonta. Se nota que hacían tarea, ¿verdad? Sí,
1: Canal 10, no, me gustaba eso del cajón de los juguetes porque al final ponían cosas sencillas que en cámara lenta.
4: Sí.
1: Por ejemplo, encender un cerillo. Apagar una vela en cámara lenta. Era bien chido.
4: Mira. Creo que le acabo de desbloquear la vida.
2: Ya estuvo la familia biónica. Ya quedó ahí, ya en directo. Mira, sí. Gasparín, dice Sao.
1: Gasparín.
2: Fuerza G.
1: Buena esa.
4: Los cazafantasmas tenían
2: caricatura.
1: Sí.
2: Qué lindo.
4: Había dos versiones, ¿verdad?
1: De cazafantasmas.
4: Había una que tenía un gorila.
1: Ajá. Que era como la versión
4: Temo. La habían sacado, era la versión Temo. Es que ahí hubo un problema de derechos. Y por eso es que al inicio la serie tuvo un guión. Y cuando se cambiaron de casa, fue que apareció esta versión barata con el gorila. Porque no habían derechos autorizados para los cazafantasmas.
3: De las tres mellizas, ¿se acuerdan? Dicen.
4: Sí,
2: las
4: Canal 10.
2: Las tres mellizas.
1: Ay, ¿dónde dejan Barba Papá?
2: Barba Papá, no, clásica. Sí, por supuesto. Sí. Otro clásico, los Muppets, ¿verdad? Que todos lo tuvimos que haber visto en algún momento.
0: Se llamaban Los Cazafantasmas y Los Verdaderos Cazafantasmas.
4: Exactamente.
0: Sí, se llamaban.
2: Y la verdad es...
4: Fue por un pleito legal.
2: Me imagino, Los Verdaderos.
1: Nosotros somos Los Cazacomerciales, señores.
2: Los Verdaderos. Sí, el perrito.
4: Transformes y avance.
7: 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En El Salvador, esta es la hora.
8: 7 de la mañana, 6 minutos.
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0: Bueno, llega de la caricatura a la realidad. El live action,
1: de la
0: más
1: noticia.
0: Musculoso de todos. Nelson, el Bambán. Ah, por claro, porque de ahí viene el Bambán Quinteros. Mi querido Nelson, ¿cómo está? Estamos hablando de las caricaturas y le queremos preguntar a usted, ¿cuál recuerda? Buenos días, Nelson.
2: Buenos días, Dios.
0: Va a disculpar que tenemos una situación. Perdone. Ahí está.
3: No, tenía apagado el micrófono. Ah, va. Fíjese que, en primer lugar, Ben 10.
1: Ben 10.
3: Sí, sí. Eso como en el canal que antes era conocido por todo.
0: Buenísimo.
3: ¿Verdad? Que sí. Transmitía las 24 horas caricaturas.
1: Nickelodeon.
3: Correcto. Correcto. Después me crecí con mi abuelo un tiempo y él era fanático de la programación de Canal 10 los fines de semana. Empezaba las Tres Mellizas, Princesa Cherezada,
0: la Princesa
3: Cintillo, El Oso de la Gran Casa Azul.
0: Ajá.
3: Y los Picapiedras. Eso
0: excelente.
3: Me recuerda.
0: Excelente, muy bien. Sí. Qué bonita infancia, ¿verdad?
3: Sí.
0: Sí, sí. ¿Y cuál de esas le gustaría ver en película, por ejemplo?
4: Live action.
0: Ajá. Así con gente de verdad.
3: Buena pregunta,
0: sí. Fíjense. Se la vamos a dejar para luego.
1: Pues los Picapiedra ya la
0: hicieron. Ya la tenemos.
3: Eso iba a decir, pero no.
0: Encarnado a nuestro querido Bambam.
3: No, buena
0: pregunta. Por lo menos ya está Bambam.
3: Ya no.
0: Así es, cómo no. ¿Cómo va hoy el martes?
3: Todo bien, bastante movido. Hay mucha información.
0: Sí. Empecemos, por favor.
3: Sí, ¿ustedes están preparados, compañeros, para nuevamente un proceso democrático en nuestro país? ¿Elegir a los nuevos gobernantes?
1: Siempre.
0: Sí, claro.
3: Bueno, entonces preste mucha atención porque el Tribunal Supremo Electoral ya desarrolló una prueba interna de carácter técnico operativo de escrutinio preliminar y transmisiones de datos de las juntas receptoras de votos en puntos considerados estratégicos del país de cara a las elecciones generales del 28 de febrero de 2027 y 2 años después de las series que presentaron fallas en el escrutinio electoral legislativo de 2024. En un comunicado de prensa divulgado por el Tribunal Supremo Electoral se informó que la prueba de escrutinio preliminar y transmisión de datos se hizo de manera simultánea en los departamentos de Huachapán, Chalatenango, Morazán y San Salvador, permitiendo evaluar procesos logísticos, tecnológicos y operativos en condiciones similares a una jornada electoral.
0: Muy bien, es bueno empezar a preparar,
1: bien, que se preparen,
0: calentar motores.
1: Claro.
3: A prepararnos todos,
0: sí,
3: incluso
0: claro.
3: Hasta Ítalo.
0: Sí,
3: muy bien.
1: A nosotros nos toca también nuestra parte como medio de comunicación.
0: Así es,
3: correcto.
0: Así es.
1: La cobertura total.
3: Así que se está preparando el Tribunal Supremo Electoral y vamos a estar dándole seguimiento a este tema. Ahora pasamos nuevamente al tema de seguridad, que es lo que ha sucedido en las últimas horas. La Policía Nacional Civil reportó la captura de 4 jóvenes debido a que protagonizaron una pelea en el interior de un polideportivo en el distrito de Chinameca, en el municipio de San Miguel Oeste. Según informó la entidad policial a través de una publicación en redes sociales, los detenidos fueron identificados como José Leonel Flores, del CID de 19 años, Rubén Campos, de 19, y Luis Enrique Cerón, también Kevin Josué Hernández García, de 20 años. La policía informó en dicha publicación que los 4 jóvenes detenidos fueron remitidos ante los respectivos tribunales bajo la acusación del delito de desórdenes públicos.
0: Sí, el 3 doritos después, activadísimo al 100%. Hoy usted ve algo, eche a grabar y mándelo a las autoridades correspondientes y verá cómo funciona.
3: Pero es que mira, aquí la pregunta es, ¿por qué no disfrutar sanamente?
0: Sí,
3: exacto. ¿Qué cosa? Y volver a algo que es para distraerse, disfrutar entre amigos, una pelea y que al final estén detenidos, pues. Frente a un proceso judicial de al menos 15 días.
1: Yo creo que eso, el no saber gestionar las emociones.
3: Eso.
1: Es tremendo, porque terminás en un momento de cólera, de no puedes controlar la ira y suceden estas cosas.
0: Sí, pero ya llegar a los golpes ya es un proceso psicológico.
1: Yo creo que aquí ya es una persona que llega a los golpes, a los golpes ya necesita ser tratada, ¿sabes?
0: Sí, control de la ira.
1: Sí, control de ira, eso necesita tratamiento psicológico.
3: Bueno, lamentable. Y hay más información. ¿Ustedes tienen familiares o son beneficiados con el subsidio del gas propano, compañeros?
0: Sí, sí, tengo familia que ha tenido esa oportunidad, sí, claro.
3: Bueno, esto es buena noticia porque los diputados de la Comisión de Hacienda y Especial del Presupuesto de la Asamblea Legislativa dictaminaron favorable la extensión del decreto que contiene la ley especial y transitoria para la estabilización del precio del gas licuado de petróleo hasta el 31 de mayo de 2027.
1: Okay.
3: Los legisladores emitieron el aval a la iniciativa enviada por el Ejecutivo a través del Ministerio de Hacienda para continuar beneficiando la economía de la familias. Es importante que este decreto legislativo de fecha 13 de junio de 2023 explica que la nueva extensión se realiza con el propósito de contrarrestar la constante fluctuación del precio internacional de hidrocarburos que incide directa y negativamente en el precio del gas licuado de petróleo consumido por la población en nuestro país, y como una consecuencia de la adopción de esa medida se ha logrado mantener una razonable estabilidad de la economía de las familias salvadoreñas. Así que enhorabuena también porque el gobierno está tomando medidas ante lo que pasa a nivel internacional y que tiene sus efectos negativos en diferentes países.
0: Así qué es. Bueno, qué bueno. Muy así bien, Nelson.
3: Vamos con temas internacionales. La justicia de los Estados Unidos le está también siguiendo la pista a otras investigaciones al derrocado presidente de Venezuela, Nicolás Maduro. Y así dio a conocer el Departamento de Justicia que abrió una nueva causa penal contra Nicolás Maduro y el empresario colombiano Alex Saab por presunto lavado de dinero y conspiración transnacional, según documentos presentados ante la Fiscalía Federal del Distrito Sur de Florida. El proceso se desarrolla en paralelo al juicio por narcoterrorismo que Maduro enfrenta en una corte de Nueva York. La nueva investigación se sustenta en evidencia obtenida tras la reciente deportación del empresario colombiano al territorio estadounidense y apunta a una nueva red de desvío de fondos públicos vinculados a contratos estatales de hidrocarburos y alimentos. Las autoridades sostienen que las operaciones financieras investigadas se realizaron entre 2024 y 2026. Es un tema que llama mucho la atención porque pues, prácticamente se viene en junio esta nueva comparecencia de Nicolás Maduro ante la Corte de Nueva York y ahora ya va a enfrentar otro proceso, otra acusación por lavado de dinero contra este empresario que si bien recibió un indulto por parte de la administración de Biden, fue regresado al territorio venezolano, le dieron un nuevo cargo bajo Nicolás Maduro y ahora cuando llega a Estados Unidos atrapa a Nicolás Maduro, él ya estaba en el limbo y es así como fue que llega Delcy Rodríguez al poder, lo destituye y nuevamente fue deportado a Estados Unidos para que enfrente la justicia por otros cargos este empresario que ha sido considerado como un testaferro de Nicolás Maduro.
0: Vaya.
3: Sí, así que el panorama también no es nada fácil porque de acuerdo a la Constitución de Venezuela ya se debe de convocar a nuevas elecciones porque no hay un presidente constitucional, sino que un interino. ¿Qué es lo que va a pasar? Porque ya hay diferentes reacciones. María Corina Machado dice que ella ya está lista para regresar a su país antes de 2027 y postularse a la presidencia.
4: Habrá que ver cuáles van a ser los contendientes que tenga.
3: Sí, porque está bien difícil.
0: Sí,
3: puede 30 años confiar nuevamente en un Tribunal Supremo que garantice unas elecciones democráticas es muy complicado.
0: Sí, bueno, estaremos dándonos cuenta a través de nuestro querido Nelson. ¿Cómo pueden hacer para poderlo disfrutar a usted así en alta definición en la mañana?
3: Madrugar a las 4 de la mañana estamos en vivo por Canal 10 y en las plataformas digitales para toda la diáspora.
0: Muy y bien. Obviamente no está solo, ¿verdad?
3: No, está Ítalo Sigüenza.
0: Ahí
3: desde
0: estamos.
3: Las 2 de la madrugada.
0: También. ¿Cómo se va portando nuestro querido Ítalo
3: Sigüenza? Bien, súper bien.
0: Ya no. Como pez en el agua.
3: Ya. Solo que es muy tímido, no habla.
0: ¡No! Sí. Habla lo necesario, pues. No, que tiene que hablar.
3: Tiene que hablar más.
0: En serio.
4: Sí, ese es el reto. Va, sí.
1: Observación. Ya lo exhibiste.
3: No, que uno le dice, Ítalo, ¿cómo está? Bien.
0: Ah, cómo así. No. No, debe ser, pues
3: yo sí, creo que nos tiene pena.
0: ¿Ves? Será.
3: Sí.
0: Todavía. Ya va agarrando la confiancilla. Sí, así es.
4: Así soy hasta que agarro confianza.
3: Me da. Y una vez que agarra confianza,
0: hasta su saco se va a poner. Y va a decir, ¿verdad? No me queda.
4: No le queda.
0: ¿Verdad? No me queda. Bueno, hey, pero tranquilo, mire, está bien delgado. Mira, Astrid. Ya no tiene esos ñeques que nosotros veíamos o está cambiando de talla. La siguiente semana va a venir ya apretadito y serán ya nuevos saquitos ahí bueno. De la línea del corte inglés.
1: No. ¿Cómo no?
3: Cuídense, compañeros.
4: Querido Nelson, gracias.
3: 7:20. Llegamos ya a las 7:20. 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La cuenta final, 7:21, martes. 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

0: 7 de la mañana con 25 minutos. Ítalo Sigüenza, Astrid Ábalos, Jaime Martínez y su servidor DJ Saúl Morales. Nos acompañamos cada mañana de 6 a 9. Somos Para Empezar. Si yo les consulto a mis amigos de este álbum, tres grandes canciones: The Final Countdown, que la acabamos de escuchar, Carrie y Rock the Night. ¿Con cuál se queda?
1: The Final Countdown para mí es el... Es que será la ópera prima de ellos.
2: ¿Carrie?
1: Sí, para Carrie es que para momentos así lagrimeantes, ¿verdad? De pronto. Esa, porque es lo máximo. Pero comparto con Ítalo.
3: Por tres.
0: Oh, Five. Sí. Uh-huh. Esa es.
3: Esa es.
1: ¿Has escuchado la versión de David Guetta?
0: Sí, medio le escuché un día de estos.
1: David Guetta, The Final Countdown.
2: Sí, bien, bien. Interesante debe ser. Ahí me imagino
1: que no le escuché mal, a pesar de que él no me simpatiza mucho, pero no, sí. no le escuché mal.
2: Y la habrán grabado así como hizo Eminem. Miren, vengan al estudio. Y
1: para mí así debería ser.
2: Eso, pues sí.
1: A menos que no esté en vivo.
2: Claro. Y así la refrescas de verdad. No es que voy a agarrar la del máster. Ajá, esto y esto.
1: La escuche. A ver qué opinión les merece.
0: El señor Guetta se ha dado a la tarea de empezar a remixear todo lo que...
1: Porque se le acabó. ¿Eh?
0: Empezó con I'm Blue.
1: ¿Verdad? Es que yo lo miro y miro la canción y me pongo el momento. Te imaginas en un toque, en un rave. ¿Eh? Y de repente oís eso, ¿está? Venís con el pumpo y oís eso, te levanta los ánimos.
2: Claro, porque más de alguno tiene su estirpe rockeril. Uh-huh. Y de pronto dice, hey, qué buen guiño hizo este men para el rock. Y el punchis, punchis y el metal.
1: Ah, muy bueno, bien.
2: Sí, le quedó bien.
1: Sí.
2: No me simpatiza él, pero la canción le quedó bien. Ya viene en los mixes de los viernes aquí con La Leyenda.
1: La Leyenda.
0: Ítalo Guetta.
2: No. Hey, vi hace poco cuando estaba, no era en Tomorrowland, sino que estuve en Coachella, la hija, no sé cuántos hijos tiene Guetta, pero su hija estaba enfrente con el patín. Y, y entonces la estaba, papá, no sé qué, y el punchis, punchis, punchis.
0: Una gran cosa.

0: tampoco conocía
1: con
0: esa
1: Elizabeth
0: historia.
1: Taylor.
0: Sí, con Elizabeth Taylor.
1: ¿Qué?
0: 26 de mayo en el 94 se casaron Michael Jackson con Lisa.
1: Ah, no, Marie Lisa Marie Presley. Ah, eso le nos dije, asustaste.
0: No,
1: te dije, Lisa Marie. Eso, con no, la, dijiste la Taylor.
0: No. Con la Presley. ¿Ya?
2: Sí, porque ella fue más o menos así como Diana Ross con él, ¿verdad? Eran platónicos los amores y ella era bastante grande. La Elizabeth. La actriz que él adoraba,
1: sí,
2: y todo, ¿no?
1: Pero eran amigos. Con sí. Quien sí se casó fue con la, no, con la hija.
0: ¿Se casó?
1: Sí, pero no es Elizabeth Taylor, no. es Lisa Mary Presley, que correcto, es la hija de Elvis Presley.
2: Sí, sí, sí.
1: ¿Ya? Hicieron son dos video. Personas distintas. Y con ella sí se casó, bueno, duraron un su buen rato casados.
0: 20
2: después,
0: meses.
2: Después ella se casó con Nicolas Cage, ¿verdad? ¿Fue así?
3: ¿Cuánto pasaron casados?
0: Con 20 meses. Con Lisa Presley, 20 meses.
3: Ni a los dos años llegó.
0: Duró la boda duró aproximadamente 15 minutos. O sea, solo llegaron a firmar.
2: Yo creo que era el mismo rollo de decir.
1: Mira, pero ella, ahora que está de moda Michael Jackson, ¿verdad? Ahí te sale en TikTok la historia contada por ella. Uh-huh. Ella estaba hiper enamorada de Michael Jackson.
2: ¿De veras?
1: Sí, pero enamoradísima. Terminó hasta con tratamiento psicológico debido a la ruptura.
2: Bueno, ya deben platicar en el más allá, en el éter, porque recordá que a ella también la perdimos, ¿verdad? Y triste la historia también de no sé si puedo hablar de una maldición en el caso de los Presley, pero a ella le dejaron también un dinerito, que eran varios millones, su papá obviamente, y llegó un momento en que su cuenta bancaria tenía como 14,000 dólares y de tener 100 millones de dólares, vaya, que era a lo que podía ella disfrutar de lo que el papá le había dejado. Imagínate, cosas.
3: ¿Cómo
2: que
3: llegas
2: pasan
3: a eso?
2: Sí, no,
3: yo puedo entender que tengo como 75 y de repente tengo 8, vaya, pero
2: quizás la gente con la que te rodeas y con las cosas que fírmame aquí, vamos a invertir en no sé qué, y de la nada, ni cuenta se dio, o tal vez lo disfrutó, pues no sabes.
0: Vaya, pero dice un juez que fue Hugo Álvarez Pérez.
2: Ajá.
0: Contó que el artista quería casarse en un avión sobrevolando República Dominicana.
2: Punta Cana, y ahí aterricemos y quedémonos ahí, no sé qué.
3: Oye, pero esas excentricidades me imagino que es lo caro. Mira, me quiero casar mientras volamos sobre República Dominicana.
2: Sí.
3: Sí, sí. No debe ser barato.
1: Después de este casorio, se casó con la mamá de dos de sus hijos.
3: La enfermera.
1: Una enfermera. ¿No? Entonces, se supone, según cuenta ella, Lisa Marie Presley, que en teoría la dejó por la enfermera.
0: Buenos días.
1: Sí. Pues la enfermera le tocó una fibra sensible, que es que le ofreció hijos. Y para Michael Jackson, tener hijos era su máximo sueño. Entonces le dijo a la otra, bueno, la otra tiene dos hijos. O sea, cuando se casó con Michael, ya tenía dos hijos de su anterior matrimonio.
2: Sí, de ahí es donde vos le ves a la hija que ahora se ha vuelto, ella es cantante también, está
3: vi presentándose. Vi que sacó algo y le fue bien.
2: Sí, lo que pasa es que es bien difícil que no te vaya bien si estás a la sombra de semejante monstruo como Michael Jackson, ¿verdad?
3: Yo sé que me van a decir, no, pero uno no es el otro, pero hay hijos que hacen su carrera propia. Yo siento, sí, por ejemplo, claro, no es Michael Jackson, pero vaya, Alejandro Fernández hizo su carrera como Alejandro Fernández.
2: Sí.
3: Enrique Iglesias hizo su carrera como Enrique Iglesias.
1: Cierto.
3: No, tal vez esta niña puede hacer su carrera.
1: Pero es que para mí no es que tenga mayor relevancia ella. O sea, que para empezar, no sé qué hace. ¿Qué hace?
0: Es modelo.
1: Modelo.
0: Es modelo.
2: Soy la hija de Michael Jackson.
1: Modelo.
2: Sí,
1: para de contar. O
2: ahora,
1: canta.
2: Ahora
1: o qué
2: le ha dado por estar grabando. Firmó un contrato con un sello que se llama Republic
1: canta.
2: Records. Sí, desde el 2020 tiene.
1: Vaya,
2: música.
1: Pero no es relevante. O sea, no está. No, sí, por muy hija de Michael Jackson que sea, las vistas, si hablas en la presencia digital, las vistas las consigue porque es hija de quien es hija. Pero por

0: digamos, artista, cantante en mi vida. He escuchado de una canción de ella.
1: Lo que pasa es que también el arrastre que puede tener un roble musical, como por ejemplo Bob Dylan y Jacob Dylan, que ha sido un tipazo, un gran músico, pero no ha llegado a tener el éxito que va a tener o no, que habría tenido Bob Dylan.
0: Por eso te digo, o sea, más amén de que es hijo, de quién es hijo.
2: No, no,
3: porque
2: no
3: repunta. Jacob, The Wallflowers.
0: Sí, sí, claro. Pare de contar.
3: Dos canciones y ya.
1: Sí, ha vuelto, digamos, creo que tiene tres discos o algo así, pero no superas. No. Queda claro que el de tal palo, tal astilla, pero te quedas como astilla el resto de tu vida.
0: Sí,
1: nunca vas a superar lo que tu
0: no
1: papá hizo y el legado,
0: o sea,
1: es como así.
0: Si estás hablando de Alejandro Fernández, por ejemplo, contra Vicente Fernández, sí hizo su carrera brillante y exitosa, pero si ya los pones a comparar, no
3: trascendió
0: más que su papá, no. ¿Sabes? Aunque haya hecho su propia carrera y haya triunfado también.
3: ¿Y entre Enrique y Julio?
0: Híjole, yo pienso que tampoco. Pienso que tampoco.
3: ¿Creen que es más grande todavía Julio?
1: Sí, no. Lo que pasa es que también tiene que ver con la trayectoria. Ahí, si tuviste ese nombre, vaya, Luis Miguel, con sus hijos, solo una que canta, ¿verdad? ¿O no?
0: ¿Quién?
1: La hija que tuvo con
0: Stephanie Salas. No.
1: Pero no ha hecho trayectoria musical. Entonces, es bien difícil, ¿verdad? ¿Cómo se llama el papá de
0: mamá?
1: También el papá de
4: Don Antonio Aguilar, y paremos de contar.
1: Exacto.
3: Entonces, no, la Ángela ha hecho algo, por lo menos ser esposa del otro.
0: No, pero también tiene sus cosas. Obviamente esas cosas han sido construidas por su papá, ¿verdad?
4: No, pero vaya, lo que dice Astrid, o sea, sí, tiene un cierto legado, pero no ha sobrepasado, no, como Pepe Aguilar no va a sobrepasar nunca a Don Antonio Aguilar.
0: Aunque tenga su carrera exitosa.
4: Tenga su carrera
0: pero
4: exitosa.
0: No le alcanza.
3: Pepe, ¿qué tendrás? ¿Cinco canciones éxito? ¿Seis tal vez?
4: 10 canciones, pongámosle. 10 canciones. Lo mismo podría tener Alejandro Fernández. Lo mismo podría tener Enrique Iglesias. No, éxitos consagrados. Comparados a lo que hizo Don Vicente Fernández, Don Antonio Aguilar,
0: sí,
4: en la parte
0: no
4: de música, no les alcanza. Por eso
1: sí,
4: mejor
1: eso no,
4: sigamos siendo locos.
1: No va a volver así, no va a volver a pasar.
3: Tiene más de 10 canciones, Alejandro.
0: Ponele que sean 20, pero no le alcanzan para superar a su papá.
3: Sí, eso sí, eso sí. Pero entre Enrique y Julio,
0: yo pienso que fue más masivo Julio Iglesias y perduró mucho más en el tiempo. Lo de Enrique Iglesias duró poco. Decime dónde está Enrique Iglesias hoy en día. ¿Qué
4: Mirándole
0: hace?
4: A Nico Rincón.
0: Nada. Oí Julio Iglesias y todavía hasta hacen trend de Julio Iglesias en las redes, es hasta ahora.
3: Todos los años Julio Iglesias
0: vaya,
3: será.
0: Entonces,
3: viral.
0: No le alcanza tampoco Enrique.
3: Todos los años.
0: No le alcanza.
1: Ya viene, ya les caigo, dice.
0: ¿Cuántos éxitos tiene Enrique Iglesias? ¿Cuántos?
4: 10.
0: Como muchos, diría yo. ¿Cuántos tiene Julio?
1: Tiene
0: un montonazo.
4: Tengo que ir a la pausa,
0: Vaya, perdone, vaya, y si hacemos un versus entre papá e hijo, ahí va a salir la verdad.
3: Sería bonito.
4: Con eso regresamos, ¿le parece? Vaya. Pero ¿a quién va con quién?
0: Yo, Julio.
3: Enrique está bueno.
4: Enrique,
3: sí.
4: Vaya. ¿Viste?
1: Si estamos que están hablando de los Iglesias, démosle. Así está bien.
0: ¿Con los Iglesias? ¿Con quién? ¿Quién apoya
3: Julio Iglesias
0: usted,
3: Junior?
0: ¿A Julio o a Enrique?
1: ¿Ya
4: no, Julio Iglesias Junior, no.
0: No, sí. Porque aquí hay solo dos. Igual usted puede escoger entre los dos, amigo. Julio.
1: No importa el que sea. Sí, Julio.
4: Ya venimos, pues.
0: Julio.
1: Está bien.
5: 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En El Salvador, esta es la hora.
6: 7 de la mañana, 38 minutos.
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0: Bueno, llegamos ya a las 7 de la mañana con 44 minutos. 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
0: Dicho esto, señoras y señores, ¿están listos? Ladies and gentlemen, welcome to the main event. Let's get ready to rumble. 7 de la mañana con 45 minutos. Bienvenidos a nuestro martes de Versus. Hoy tendremos el Versus hijo contra padre.

0: poner bien las reglas. ¿Quién apoya al hijo y quién apoya al padre? ¿De quiénes estamos hablando? De los Iglesias. Enrique Iglesias se enfrentará hoy a su padre, el señor Julio Iglesias. Hoy defendiendo a la generación de Julio Iglesias.
1: Sí, señor. Un combinado.
0: El combinado. Ajá. Que todo el mundo había esperado.
2: No.
0: Todo se llega, no, señores y no, señores. No, no. Lo que ustedes pensaban que estaba lejos.
1: Sí.
0: Se han unido por Tabú. Primera vez.
2: Por la música nos no, ha no, unido
0: señor,
2: a Astrid.
0: No, señor.
2: Sí. No.
0: Hoy, no, señor. Representando al gran Julio Iglesias, Astrid Ábalos.
1: Yeah.
0: Junto al señor Jaime Martínez. Esa combinación
1: explosiva.
0: Ítalo Sigüenza y su servidor DJ Saúl Morales, vamos a apoyar al gran Enrique Iglesias.
2: Exacto.
1: Muy bien.
0: Así que señoras y señores, vayan tomando su bando. Quiere apoyar hoy a Jaime Martínez junto a Astrid Ábalos con sus propuestas musicales de Julio Iglesias, o apoya a Ítalo Sigüenza con su servidor DJ Saúl. Estamos esperando ya las propuestas de mis queridos compañeros.
2: ¿Cómo no, señor?
0: ¿Cuál va a ser la primera canción que ustedes dicen, esta es la canción con la cual vamos a iniciar el versus? Ya aquí la hizo llegar el señor.
2: ¿Qué? Ah, ¿cómo qué?
0: Julio Iglesias, me dice.
2: Sí, ¿cómo tenemos
1: bueno,
2: que hacer?
1: Adelante entonces.
0: Una y una, vaya.
2: Una y una.
0: Vaya.
2: ¿Es una y una o no?
0: Sí.
1: Dale. Sí,
2: vaya.
1: Sí, empezá.
2: Vaya, él pudo haber sido un futbolista profesional, pudo haber sido el Iker Casillas de la historia del equipo que no ha aportado
0: de sus amores, diga.
2: A la selección española, lamentablemente, les cuento, no
0: por
2: va
0: eso
2: nadie.
0: No van a llegar.
2: No va nadie de ese
0: por eso
2: equipo.
0: Eso no va a ganar.
2: En donde él iba a estar, pues ahí brillando. Un accidente lo llevó al mundo de la música. Le llevaron una guitarra ahí donde estaba él acostado, en recuperación, y de pronto surgió y dijo, se tocó la pancita y aquí voy a encontrar la vida, y la encontró el gran Julio Iglesias, que ya nos va a aparecer en los memes que nosotros disfrutamos.
0: Ya viene,
2: se acerca.
1: Vaya, entonces, ¿qué va a pedir para su canción?
2: Bueno, les voy a pedir, podría ser un barco,
0: okay.
2: Un barquito.
1: Un barquito para Jimmy, sí. Y la canción de Julio Iglesias con la que arrancamos esta justa.
2: Sí.
0: Ahí está, Julio Iglesias, Quijote.
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0: Y Ítalo Sigüenza le responde con esta canción.
2: Ahí está mi sugerencia. Vaya cosa.
1: Bye. Vaya, aquí vamos a comprobar si la teoría de Ítalo es correcta.
2: Si superó o no.
1: Si supera o no supera a su señor padre, don Yulay.
2: Sí, son contiendas generacionales.
1: Sí.
0: Bueno, señoras y señores, esta es la propuesta de Ítalo Sigüenza, que en este primer round se enfrenta a Jaime Martínez.
2: Ítalo, Saúl o la bandera de España.
0: Vaya,
2: excelente.
1: Para el Junior, vaya.
0: Para
1: pues.
0: El Junior. Y
2: don... Es cierto, el Junior.
3: Ajá, sí.
2: Aquí escogimos, pude haberle dicho un molino de viento y todo. No, pero es que mejor el velero, porque
1: un velerito,
2: da vale. Libertad, usted muy agarre y váyase con todo.
0: Puede mandar velero, puede mandar Jaime, sí, o puede mandar Astrid.
2: Astrid bye. También.
1: Bye.
0: Ahí está, no? Señoras y señores. Bien. Voten, voten, voten en este momento. 7682-9699. O puede mandar Julio o puede mandar Enrique.
2: Enrique también.
0: Vaya, para
2: Julio
0: que
2: o Enrique.
0: No, sí. Para que no vaya a decir, ay, no. Bailando es la propuesta de, en esta oportunidad,
1: empezó
0: el grupo Ítalo Sigüenza, DJ Saúl. Dice Omar, no necesito Julio para ir a la iglesia, no sea malo. Voten, voten, voten, voten. ¿Por quién votan? ¿Por quién votan? ¿Por quién votan?
1: Compártanos pantalla, por favor.
2: Igual DJ pueden Saúl. Escribir en el Facebook Live, ahí nosotros también tomamos nota.
0: Ok, ahí está. En este momento vamos a revisar.
2: Sí.
0: ¿Qué dice por aquí? Ay, espéreme, por favor. Aguánteme ahí, señores.
2: Edgardo.
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0: Vaya, uno. Vaya, Julio Iglesias, 0.
1: Don July.
0: Rey Lagarto.
2: Un barco.
1: Barquito.
0: 2-0. Airbag. Enrique con Bailando.
2: 2-1.
0: Omar Martínez, gente de zona. Julio Iglesias dice. Bueno, todavía tienen la oportunidad de votar. Fran dice Astrid y Jaimito.
2: ¡Qué bárbaro! 4-2.
0: Vaya, ¿por quién votan? ¿Quieren que gane papá o quieren que gane el hijo en este primer round?
2: Vamos con papá.
0: Astrid dice.
1: Eso, Neita. Voto 5. Para Julio Iglesias.
0: Julio Iglesias, dice Vani.
2: Excelente.
0: ¿Cómo va el marcador?
2: 6-2.
0: Ok. Un voto más y sabremos quién gana, papá o mamá.
1: España.
0: Mandan la bandera de España,
1: es
0: pero
1: la también. De Ítalo, pues, Ítalo la pidió.
2: 6-3.
0: 6-3, vaya. Uno más. 7-6-8-2-9-6-9-9.
1: Lo que estamos dirimiendo este martes de versus es quién es más poderoso musicalmente, Julio Iglesias o su hijo Enrique Iglesias.
0: Que hoy decimos Julio Iglesias, dicen aquí. Vaya, señoras y señores. Si eso quiere decir entonces que los Quijotes salen victoriosos.
1: Eso, Team Julio. Team Julio vence en la primera ronda y así empezamos este versus hoy, padre contra hijo.
2: Vamos, viva España.
1: Olé, Zagal.
0: Viva el Madrid, diga.
2: No. Si viva España, señor. Así dijo el rey, fíjate, ¿no vieron cómo presentaron a la selección española? Bien lindo está. Tomaron personas, un chef, gente que está trabajando y ellos dieron la alineación. Ellos dijeron quiénes van a España.

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1: Claro que sí, amigos. Les saluda David Canjura y hoy tenemos una cita. Recuerden, a las 8 de la noche con Una Noche de Estrellas. Julio Iglesias puede estar ahora, pero sigan disfrutando de este versus con Astrid Ábalos, con Saúl Morales, con Ítalo Sigüenza y con Jaime Martínez. Mucho gusto. Buenos días.
0: ¡Qué bárbaro, Jaime! 8 de la noche, no se pierdan Noche de Estrellas con nuestro querido David Canjura, que le mandamos siempre
2: David,
0: gran saludazo. David. Bueno, señoras y señores, a esta fecha, ¿cómo está don Julio Iglesias? Pues esperamos que bien.
2: Sí.
0: Que haya salido ahí de todos los problemitas.
2: Par de remolinos, yo creo que ya salió adelante.
0: Bueno, vamos a dejar dos canciones en el tintero.
3: Va.
0: Y mientras está la pausa comercial, ustedes van a poder votar.
3: Muy bien. Estamos en el versus poniendo a competir, a medir fuerzas a padre contra hijo. Julio Iglesias versus el Junior, Enrique Iglesias.
0: Astrid Ábalos, es el momento en que usted también lance su propuesta.
3: Vaya, yo me voy a ir a una canción icónica de este señor, don Julio, que estamos ante una... Bueno, su obra más autobiográfica musicalmente hablando, no es original suya, fíjate.
2: Ah, sí.
3: Esta canción. De hecho, el original es francesa, de 1977, sí, claro, que se llamaba J'ai oublié de vivre.
2: Muy buena, sí.
3: ¿Sí?
2: Fabulosa.
3: Entonces vino él, me gusta cómo suena,
2: sí.
3: La voy a agarrar. Para mí, la voy a hacer aquí, le voy a hacer una adaptación y sale esta belleza de canción que se llama Me Olvidé de Vivir.
2: Muy
3: esta
2: buena.
3: Es con la que yo pues estaría dejando para esta ronda.
2: Bien jugado, Astrid. Johnny Holiday fue el quien la hizo en francés.
3: Justo.
2: Muy bueno.
0: Y él la copió.
4: Y Alejandro Fernández la cantó en mexicano.
3: No. Ay, no.
0: Vaya, ya ven, pues.
3: Bueno, si la agarró Fernández, ¿por qué la admira la canción? Entonces, estamos ante una buena pieza.
0: Me Olvidé de Vivir. Puede enviar, ya sabe, al 7682-9699. Julio puede mandar, Astrid puede mandar, Jaime.
2: Correcto.
0: El team de Ítalo y su servidor viene con nada más y nada menos que uno de sus primeros éxitos, de esas canciones que tanto en el programa que hacía mi creo Ítalo las dedicó por mucho tiempo.
3: Cara que hace desgarradora. Sí.
2: Ahí él se ponía su suéter que ya
0: todavía tenía
2: con el suéter. Sí. Y te acordás que se cubría las manos.
0: Sí, tenía el lunar todavía.
2: Ay, se lo estiraba.
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2: Dios mío.
4: Vaya, pues, tema de novela.
2: A mí me estresaba.
3: Ahí está.
0: Nunca te olvidaré, Enrique Iglesias. Esa es la propuesta de Ítalo. Saúl, o puede mandar la bandera de España.
2: Era tema de novela, ¿te acordás?
0: Sí, era tema de novela.
3: A mí, mándeme Julio, mándeme. ¿Qué nos puede?
0: Astrid o Jaime.
3: Jaime o Astrid, va. Bueno,
2: vamos.
0: Ahí les dejamos entonces las propuestas. Nosotros vamos a la pausa comercial y regresamos con más en este martes de Versus.
5: 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En El Salvador, esta es la hora.
6: 8 de la mañana, 1 minuto.
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0: 4 minutos son los que han pasado ya de las 8 de la mañana. Gracias por estar en sintonía de la Estación del Centenario. Somos Radio El Salvador 969 y su programa para empezar. Astrid Ábalos, Jaime Martínez, Ítalo Sigüenza y su servidor DJ Saúl Morales. Hoy estamos en nuestro martes de versus. Teníamos dos propuestas que habíamos dejado en el tintero.
1: Sí, señor.
0: El equipo que todos se han admirado porque se han unido fuerza.
2: Nunca antes visto.
1: El efecto Julio Iglesias.
0: Julio Iglesias los ha unido a Jaime Martínez y Astrid Ábalos.
2: Sin precedentes.
1: De aquí nos vamos para Punta Cana.
0: Listo. Okay. Ítalo Sigüenza y su servidor DJ Saúl Morales. Somos el otro equipo y hoy... ¿Cuáles son las propuestas que habíamos dejado? Bueno,
2: sí. Estamos poniendo a competir, a medir fuerzas a padre contra hijo. ¿Quién es el padre? Julio Iglesias. ¿Quién es el hijo? Enrique Iglesias. Jimmy y Astrid, le vamos a esta canción para esta ronda. Se llama Me Olvidé de Vivir. Discúlpeme, pero esta es una canción ananasasa.
1: Sí, el mensaje es lo máximo para la vida.
2: Belleza.
0: Así estaba joven, man.
1: Por favor, sí.
0: Cuando sacó esta canción.
1: Y hay de hecho un momento en donde con Johnny Holiday se juntan. Sí, es bonito. Ya Holiday ya viajó, pero Julio todavía.
0: También tenemos un tema de novela. Como lo decíamos, canción que usted dedicó o se la dedicaron.
1: Exacto.
0: Los hizo llorar, suspirar.
2: Chocolatosa.
0: Sí, Enrique Iglesias, Nunca Te Olvidaré. Vamos a los votos. Puedes votar todavía. 7682-9699. Rey Lagarto dice Astrid.
2: Eso.
0: Omar Martínez dice el Junior.
2: Ay, 1-1.
0: Mau Bandera de España, o sea, al Junior.
2: Junior.
1: Muy bien.
0: Airbag, Bandera de España.
1: 3.
0: Junior. Mi voto es para Astrid.
2: Julio. 3-2.
0: Julio es Julio, dice.
1: Julio
2: es Julio, sí, señor.
0: Bani, Julio Iglesias.
3: 3-3.
0: Bien, apareció Odir. Sí.
4: Mi voto es para Julio Iglesias.
2: Excelente, Carlos.
0: 4.
1: Grande, Carlos.
2: July Church.
0: July Church.
2: Carlita, contado tu voto.
0: A ver.
4: Julio Iglesias, papá.
2: Eso.
0: Julio Iglesias. Julio Iglesias, dicen por aquí. Entonces, señoras y señores.
1: 7.
2: Me encanta. Ahí está. No, ahí está. Esta canción merece la pena escucharla completita porque de verdad que es una masterpiece de don Julio Iglesias.
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0: madridista de corazón, portero del Madrid,
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0: Defiende los colores blancos, por eso es uno grande de la música.
2: Me encanta.
0: Bueno, el señor Julio Iglesias.
3: De usted sírvase, que me parece muy bien. Yo lo puedo dejar como un símil, el Florentino Pérez de la música. Así básicamente. No, está bien, me sí, parece. No, muy
0: grande,
3: bien.
0: Grande.
3: Uno de los grandes.
0: Un grande, Julio Iglesias. Sí, bueno, vamos al tercer round entonces.
2: Venga.
3: Bueno, hablando de este florentinazo de la música, en el 1970 ya había ido a representar a su país en este famoso festival que siempre está, el Eurovisión.
2: Ah, ya, sí.
3: ¿Te acordás? Uh-huh. En ese tiempo él cantó en anglosajón una canción maravillosa, no quedó en el top, fue el número 4, humildísimo, pero después hizo un disco que se llamó A Mis 33. Y aquí, de alguna manera, con esta canción, definió el efecto Julio Iglesias. ¿Quién es Julio Iglesias? Al escuchar esa canción, usted se va a dar cuenta que, aparte de ser un truán, que él se autodefine así, es un tipazo Julio Iglesias.
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0: loco. No, es mi artista favorito.
3: Ahí sí. Lo máximo.
0: Ahí sí, señor. Ahí sí. No puedo.
3: Así se llama. Soy un truán. Soy un señor. Puede usted, si quiere, póngame la bandera de España.
0: No, Tere, no, la bandera de España la estamos utilizando nosotros.
3: Bueno, ellos, entonces sí. los que ya conoce, ¿verdad? Astrid, Jaime y Julio.
2: Y Julio, pues sí, estamos bien. No puede mandar un calendario, ¿verdad? También
3: podría ser.
0: Un calendario. Sí, está bueno. O mande el sticker de Julio.
3: Está
0: ya viene Julio.
3: Sí, sí. Ya les caigo.
4: Sí, a 35 días.
3: Uy, como nada, sí, ya está.
4: Bueno, de esta canción, con solo escucharla, no hay más que decir. Es un discutible éxito que nos dejara el siglo pasado. Y con lo que este caballero, pues, entrara a la música y se convirtiera en una de las de los favoritos de las jóvenes de aquella época, que hoy ya rondan el medio siglo.
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3: Sí, doy fe, conocí una estadounidense que aprendió español escuchando a Enrique Iglesias.
0: Fíjate. Dejó de jugar tenis.
3: Sí, ajá.
0: Sí, muy bien. Dejó de jugar tenis. Hoy juega con las pachas.
3: Ya
0: creo, cuatro hijos creo que tienen.
2: Sí, sí, se ha dedicado a tener su tribu. Una familia. Sí, tiene su tribu. Bien, Nahum. Buenísimo el sí, GIF que nos acaba bien. De mandar.
0: Ahí está votando por Julio Iglesias.
3: Excelente, Nahum.
0: Mande Enrique, Ítalo o Saúl.
3: Así es.
0: Si quiere escuchar experiencia religiosa. Y si quiere escuchar aquí al señor
2: patriarca, pues
0: puede mandar Jaime, puede mandar el nombre de Julio Iglesias o puede mandar Astrid también. Voten. 7682-9699. Nahum ya dice Julio Iglesias.
2: Muy bien, voto para Julio.
0: Rey Lagarto.
3: Julio.
2: Julio Iglesias.
0: Omar Martínez, Enrique Iglesias.
2: 2-1.
0: Carla.
2: Ahí viene. ¿Quién se asoma?
0: Falta
2: Julio.
0: Poquito.
2: Julio.
0: ¿Qué dice mi querido Carol?
5: Julio Iglesias, por
2: eso.
5: Favor.
0: Cuatro. Eso, ¿otra vez?
5: Julio Iglesias, por favor. Gracias.
3: Siento eso. Que lleva algo en la mano, fíjate.
0: se oyó ese sonidito.
3: Y sí, unos hielitos le escuché ahí.
0: Astrid.
2: Eso.
0: 5. Julio.
2: 6 para Julio.
0: Julio.
2: 7 para Julio.
0: Julio.
2: 8 para Julio.
0: Ya casi llego. Dice, no. Comience, señor. Véngase desde ya.
2: 9 para Julio.
0: Se repetirá lo del martes pasado.
2: A cero nos dejó.
3: No, yo creo que se va a reivindicar.
2: Okay. Nos dejó el martes pasado, que estuvo buenísimo también. Todos contra Ricardo Arjona y Ricardo Arjona nos dejó a cero.
0: Pronto la revancha.
3: Vaya. Pronto.

0: Hasta la camisa se quitó ya, mire. No, entró en situación, mi querido.
1: Entrando en calor. Entrando en calor. Y eso que hoy no andaba yo la camisa blanca. Sí, yo sé, del mejor equipo del mundo.
0: Cuidado, cuidado, señor.
1: ¿Sabe quién me da?
0: El Barcelona, ¿será? Bueno, sigamos, por favor, con esta contienda que está bonita, ¿verdad? Hoy usted puede inclinarse generacionalmente por el hijo o por el papá. Está bonito esto, está interesante.
1: Vaya, ahí les manda al team Jaime Astrid, ahí les manda una propuesta del Rey Lagarto.
2: Vaya, muy bien. Ya la vamos a tener en cuenta.
0: La vamos a evaluar en este momento.
1: Saludos, doctor Leo. Gracias por estar ahí en sintonía. Dice que votaba por Julio Iglesias. Magnífico. Y hablando de Julio Iglesias, viene la propuesta de Astrid.
2: Venga, vamos con esta. Vamos, Astrid. Que, híjole, esta es mi favorita, fíjate. Esta usted la va a encontrar en mi playlist de Road Trips, música para la carretera. Porque se llama justamente así, La Carretera. 1995, con... como el tema homónimo de su álbum La Carretera. Preciosidad de canción. A esta le vamos a apostar en esta ronda. Vote por Julio, envíenos un GIF, envíenos un calendario o envíenos, ¿qué dijimos?
1: Jaime o Astrid.
2: Jaime. Exacto. Astrid.
0: Sí, sí.
2: Para votar por La Carretera en esta ronda.
1: Bueno, ahí está entonces. Nosotros con Ítalo Sigüenza.
0: Ajá.
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1: Viene el señor Enrique Iglesias con una canción que también se unió a esos cinco éxitos. Cinco éxitos del primer disco. Esta es Trapecista.
2: Ya.
0: Sí, ahí tenía su estilo bien marcado.
1: 7682-9699.
0: Ahí no se ponía gorras todavía.
1: No, todavía no. Y andaba el lunar.
0: Andaba el lunar.
1: Tenía el lunar.
0: Sí.
1: Así, ahí andaba el muchacho.
2: Tenía pelito todavía.
0: Sí.
2: Es que la gorra vino por problemas de calvicie.
0: Claro, claro. Sí, alopecia. Sí, sí.
2: Pero mira, ahora con tanta cosa, vos, se puede implantes, sí, y todo lo que hacen. ¿Verdad?
0: Pues sí. Bueno, no lo he visto últimamente cómo está Enrique, pero me imagino que ya ha de haber hecho algo al respecto.
2: Es normal eso, sí, de los implantes hoy en día.
1: Vaya, doctor Leo. Gracias, doctor.
2: ¿Qué dice?
1: Rey Lagarto. Voto por Astrid, dice.
2: Bien, la carretera, uno.
1: Quiere La Carretera.
2: Belleza, ¿qué? Canción.
1: Julio Papá, dicen. Vaya.
2: Eso.
4: Dos.
2: Dos.
1: José Luis Claros, Astrid.
2: Venga, tres para La Carretera.
1: Dani, Julio Iglesias.
2: Cuatro.
1: Carla dice Don Julio.
2: Cinco para La Carretera.
1: Y no es aquel. Sí, son malos, ¿eh? Omar, gracias, Omar, por darnos ese apoyo.
2: Omar,
1: trapecista.
2: Ok, trapecista.
1: Puede votar por Enrique Iglesias, por favor. Enrique Iglesias.
4: Dos.
1: ¿Quién está votando ahí? Ivón, gracias, mi querida Ivón. Quiere escuchar ahí el trapecista.
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1: ¿Qué dice Carol O'Dear? Carol O'Dear, adelante, amigo.
5: Me gusta La Carretera.
2: Eso.
5: Equipo Astrid, equipo.
2: Bien,
5: tío Carol. Jaime.
0: Bárbaro, Carol.
1: Seis.
0: Así se hace.
1: Vaya, mandan aquí los carritos.
2: Está, ahí, sí. Nos manda un montón de carritos, entendemos que hay tráfico en la carretera.
1: Okay. Astrid, Nahum. Nahum, ¿por quién vota Nahum? Esa canción de La Carretera, uff.
2: Eso.
1: Roxy.
2: También, carritos.
1: Vota por La Carretera, dice. Vaya, pues, entonces.
2: Se fue La Carretera, qué bueno. Qué rico escuchar esta canción, de verdad recomendadísima para que la agregue ahí en su playlist cuando salga así a la carretera a disfrutar.
1: Hasta ahí le mandaron la carretera.
2: Me mandaron una carretera.
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0: que lo pase bien, padre, junto a sus compañeros de cabina y a la fiel audiencia, sin faltar su hermosa familia, que el Señor me lo guarde y lo prospere de día a día. Felicidades para nuestro compañero Ítalo Sigüenza, wow. Le manda Leti.
1: Eso, Leti.
0: El día de ayer.
1: Gracias, gracias, gracias, Leti.
0: Estaba de manteles largos, mi querido Ítalo Sigüenza.
1: Tenía reservado para hoy ese saludo. Gracias, gracias, Leti. Bendiciones también para usted y que se multipliquen los deseos. Gracias, gracias, gracias de verdad.
0: José Luis, la carretera se la dedico a mi ex esposa.
2: A la ex.
0: Que vive en Soyapango, dice.
1: Vale.
0: Porque aún la sigo amando.
3: ¡Esa no!
2: Y bye.
1: Abrimos una herida.
2: Saludos a mi linda Mari, dice José Luis. Vaya pues.
0: Ahí está entonces. Estoy esperando la propuesta de.
1: Ah, no, si le he mandado aún.
0: De mi querido perdón, madridista.
1: Señor. Ahí va.
0: Venga, en mi este querido momento. Jaime Iglesias.
1: Perdóneme, que yo pensé que ya se la había enviado. Jaime Madrid. Ajá, ha llegado ya. Bueno,
0: Jaime
1: mientras.
0: Así. Buenísimo.
1: Jaime Madrid. Aquí hay un par de compañeros Madrid. Pues sí. Por el apellido, ¿verdad? Pero no sé si le van al Madrid de verdad. Pues, fuera chivo que tuvieran el apellido Madrid y fueran madridistas.
4: Y le van al Barcelona.
1: Ah, eso es lo que estoy pensando.
0: La mayoría. Bueno, 8:30 minutos.
1: Sí.
0: Ítalo Sigüenza, ¿cuál es la propuesta para irnos a la pausa comercial y dejarla ahí en el tintero para la votación?
1: Después de haber obtenido el éxito con Experiencia Religiosa, con Trapecista, había una que tenía que poner la cereza del pastel y convertirlo en el ídolo de multitudes juveniles a mediados de los 90. Esto es Por Amarte, Enrique Iglesias. Para que recuerde aquel amor escuelero de los primeros años de la universidad, donde disimuladamente se agarraban la mano para que no lo viera la profesora. Se mandaban papelitos.
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0: Hasta diario tenía.
1: Uy. Así el WhatsApp de antes, un papelito sí, doblado.
0: Un post-it. Tarde, pero un hermoso saludo a su cumpleaños. Pero ahí están los Sigüenza, dice
1: gracias.
0: Airbag.
1: Gracias.
0: Jaime Iglesias.
1: Bueno, en ese tiempo Julio tenía 36, era un muchacho, la verdad. Actualmente tiene 82, pero era una de estas canciones, la famosa
3: Esa no, por favor.
1: Porque es una canción que habla de ruptura, sí. Pero él de manera gallarda le decía en su cara cosas que no le gustaban, como usted debería decirle en buenos términos, pues mira, esto no me parece la verdad, así que por favor mira, no vayas presumiendo, hey, por ahí,
2: no vayas presumiendo por ahí, va.
1: Esa les dejo, ya saben cuáles son los medios para que nos apoyen.
2: Vote por Julio Iglesias, hoy estamos en el Versus, para los que están sintonizándonos, Versus padre contra hijo, Julio Iglesias versus Enrique Iglesias, están midiendo fuerzas ahora.
0: 8:32 minutos, 7682-9699. Si quiere votar por Julio Iglesias, puede mandar Julio, puede mandar un emoji, puede mandar un sticker ahí de Julio Iglesias, puede decir Jaime Astrid. Si quiere votar por Enrique Iglesias y la canción Por Amarte, Ítalo, puede mandar Saúl, o puede mandar el Junior, o puede mandar la bandera de España.
6: 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En El Salvador, esta es la hora.
7: 8:33 a.m.
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0: Bueno, señoras y señores, habíamos dejado, antes de irnos a la pausa, dos canciones en el Versus. Hoy, Ítalo Sigüenza, DJ Saúl, vamos representando siempre a Enrique Iglesias, Jaime Martínez y Astrid Ábalos representando a Don Julio, Julio Iglesias.
1: Sí.
0: Enrique Iglesias en esta oportunidad era con la canción Por Amarte.
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0: De verdad. Y mis compañeros estaban apoyando de este gran álbum.
5: Esa no, por favor.
0: Vamos a las votaciones. Ivonne dice Julio.
3: Ah, buenísimo,
0: ahí está. Roxy, saludos, mi querida Roxy. Julio, dice.
3: Dos.
0: Vani, Julio Iglesias.
3: Tres para Julio.
1: Gracias, Vani.
0: Joe Gómez, Astrid y Jaime.
1: Así se hace. Cuatro.
0: Eso. Eneida, Jaime y Astrid.
1: Eso, Eneida.
0: Rey Lagarto, Don Julio.
3: Seis.
0: Airbag, Junior.
3: Seis a uno.
1: Bien.
0: Carla Figueroa dice, Jesus, qué buenas esas canciones.
3: 7 a 1.
0: Julio Iglesias. Edgardo Alfaro.
6: Julio Iglesias.
0: Julio Iglesias.
1: Edgardo.
0: Y aquí está nuestra amiga o amigo. A ver, veamos quién con terminación 02. Julio, sí. Iglesias.
1: Muy bien.
0: Nahum, por séptimo, dice.
1: Hey.
0: Carlos Dir, póngale la cereza al pastel.
6: Vamos con Don Julio.
0: Vaya. Vamos con Don Julio. Don, pero Julio, ¿va manejando con Don Julio o va con Don Julio?
1: Cabal. Va enjuliado.
0: Va enjuliado.
1: Sí. 8 de la mañana, 43 minutos.
3: Don Julio está arrasando, señores, en este Versus de Marte. En cuanto padre e hijo están midiendo fuerzas.

0: 12 minutos son los que nos separan de las 9 de la mañana. En el martes de Versus, hoy enfrentándose padre e hijo. Enrique Iglesias se enfrenta hoy a Julio Iglesias.
1: Yo soy tu padre, le dije.
0: Sí, así, ¿eh? Así se sintió. Bueno, señoras y señores, ya casi nos vamos. Nos queda todavía tiempo para un verso más. Eso quiere decir que vamos a aprovechar para agradecerles, como siempre, el apoyo que le dan a su artista favorito todos los martes en nuestro Versus. Ahí que dice Naún. Ah, saludos, dice. Le caería bien, para el frío, le caería bien algo de Don Julio. Estamos disfrutando. Don Julio. 8 de la mañana, 49 minutos. ¿Cuál es la propuesta de Julio Iglesias para cerrar este Versus?
2: Bueno, aquí me voy con el sabio consejo de nuestra querida audiencia. Nos ha pedido esta canción para ponerla a competir. Y como no, aquí está. Nos vamos a una canción que originalmente es de un músico venezolano que se llama Simón Díaz. En 1980 surge esta canción, vino Julio Iglesias, la toma y saca su propia versión, su cover de Caballo Viejo, ¿sí? Y la combina ahí con Bamboleo, y después de esa yo pensé que eran los Gypsy Kings, pero y Julio la había tomado, pero no, es al revés. Esta versión inspiró a los Gypsy Kings para sacar su propia versión de Bamboleo después. Pero sí, aquí está, Caballo Viejo, Pleca Bamboleo con Julio Iglesias para esta ronda. Mándenos un caballito.
0: Vaya, mande un caballito, mande Jaime o mande Astrid. Si usted quiere apoyar a Enrique Iglesias, mándenos ahorita. Mándenos ahí una muñeca. Mande Ítalo.
1: Una muñeca Roxana.
0: Mande Saúl o mande la bandera de España. Esta es Muñeca Cruel.
1: Esa fue buenísima.
0: Sí.
1: Ahí ya se le había quitado ese pujidito que tenía al final cuando cantaba. Sí.
3: Como que iba al baño.
1: Sí, ajá.
3: En Enamorado por Primera Vez puedes ver bien marcado ese.
1: No sé quién lo hace sola.
3: Por primera.
0: Oh, es así ese. Vaya, dicen aún que vota por Don Julio.
2: Mira. Buena, Naún.
1: Salud, Naún. Salud.
0: Saludcito ahí para nuestro querido Naún. Quiere oír y cerrar con Caballo Viejo, Bamboleo, Bamboleo.
3: 1-0. Yeah.
0: Astrid dice, aquí el Rey Lagarto.
1: ¿Te acordás que había un cantante que cantaba con un timbre parecido, solo que en salsa con la Grande de Madrid?
0: Es correcto.
1: Es Carlos Nuño.
0: Nuño.
1: Sí, uh-huh. Ustedes pueden escuchar esos guiños los sábados también con Ronaldito. Entonces muchos decían, hey, Julio cantando en salsa. No, Carlos Nuño con la Grande de Madrid. Entonces el Caballo medley. Viejo la tiene en salsa.
0: Pídale el medley de Julio Iglesias.
1: Súper bueno.
2: Bamboleo.
0: ¿Por quién va a votar?
2: Bamboleo.
0: Por Jaime.
2: Claro, es otra generación.
0: No, por Jaime.
2: Ítalo.
0: Tres.
2: No,
0: por Jaime, por Jaime.
2: Ahí va. Vaya, ves. Vaya. Hasta los jóvenes están votando por
0: Julio Iglesias, dice por aquí.
2: July.
0: Cuatro. Vaya, mandan un caballito.
2: Eso, Carlita, un caballazo viendo al teléfono.
0: Astrid, dice. Eneida, Bamboleo.
1: Muy bien.
0: Carlos Dir. ¿Qué dice Carlos Dir? Vamos a escuchar lo que dice nuestro querido Carlos Dir.
1: Hola,
0: que va a cerrar con broche de oro.
4: Ok, Julio Iglesias por siempre.
2: Carol.
0: Y se le oyó ahí. Se le oyó el sonidito ahí.
1: Lazo,
0: qué bárbaro, mi amigo. Qué bárbaro, qué bárbaro. Señoras y señores, nada más y nada menos que ha sido una pequeña muestra de que
1: sí,
0: el padre tiene más éxitos. Sí. O tiene más
2: poderío.
0: Poderío.
3: 52 votos en total tuvo Julio Iglesias.
1: Bueno, contra también
3: 10.
2: Fíjate. Va, así están las cosas.

0: ole, ole, venga. Bueno, nos vamos cabalgando, pues ahora, qué bonita ha estado la mañana. Gracias por permitirnos acompañarle y por haberle robado por lo menos una sonrisa. Ya le dejamos una playlist, ya lo dejamos encendido. Recuerde que hay más contenido, hay mucha música y hay mucha, mucha información también aquí en Radio El Salvador.
1: Así es, así hemos iniciado este martes en compañía de Radio El Salvador. Viene Rocky más adelante. Vaya, vaya y manténgase pendiente de las redes de Radio El Salvador porque hay muchísimas sorpresas para usted en el camino. Próximo sábado estamos desde Valle Dulce en el Centro Comercial El Encuentro para conocer quién será finalmente la persona que obtendrá la T-Cross de Volkswagen.
2: Nos vamos, Astrid. Nos vamos. Cuídense un montón. Muchas gracias por habernos acompañado. Sigan con la estación del Centenario, que durante todo el día esta es la mejor programación que van a escuchar y los mejores programas también. Un abrazo.
0: Llévenos, pa.

0: para empezar en punto de las 6 de la mañana. Una pausa. 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En El Salvador, esta es la hora.
1: 8 de la mañana, 58 minutos.
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2: Muy pronto.

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0: dice la gente.
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3: Strawberry Fields Forever. Esta increíble canción fue lanzada en 1967, que marcó un antes y un después en la historia del pop. Escrita por John Lennon, la canción introdujo un sonido psicodélico e innovador con técnicas de estudio revolucionarias y una atmósfera onírica única. Inspirada en recuerdos de la infancia de Lennon en Liverpool, el tema rompió con las estructuras tradicionales del rock y abrió la puerta a una nueva era de experimentación musical. Strawberry Fields Forever, The Beatles.

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1: Hola, ¿qué tal? Soy Patricia Mengíbar y vamos a las noticias. Durante la mañana el cielo estará poco nublado. Para la tarde, los meteorólogos del Ministerio de Medio Ambiente prevén lluvias en la cordillera volcánica y en la zona norte, con énfasis en la cordillera Apaneca y la Matepec del Bálsamo y al norte de Chalatenango, Santa Ana y Cabañas. Para evitar percances viales y tráfico, en las últimas horas los equipos del Ministerio de Obras Públicas colocaron carpeta asfáltica en la avenida Las Camelias y calle La Reforma en San Salvador. Tome en cuenta esas vías y busque puntos alternos. Desde tempranas horas de hoy, la Corporación Policial mantiene patrullajes en colonias, controles vehiculares, búsqueda de personas con antecedentes penales y el trabajo de seguridad a las afueras de las escuelas. En la colonia El Tesoro, en San Miguel Centro, la Policía Nacional Civil capturó a Ángel Gibran Muñoz Mendoza, de nacionalidad nicaragüense, por hurtar un vehículo estacionado.
0: Internacionales.
1: En Lima, Cortés, Honduras, 4 personas fueron asesinadas en una nueva masacre. Este hecho reactivó las alarmas por la violencia al norte de Honduras. El ataque ocurrió cerca de la medianoche del lunes en la colonia Filadelfia, en el municipio de Lima, departamento de Cortés. Según la información preliminar de las autoridades, hubo víctimas en distintos puntos del sector y una quinta persona quedó herida y fue trasladada a un centro asistencial. El múltiple crimen se produjo en un radio de 3 a 4 cuadras, de acuerdo con el despliegue policial. En Esquipulas, Guatemala, un hombre fue asesinado en un enfrentamiento armado en la finca San José Las Lágrimas, cuando un grupo de hombres que ingresaron desde Honduras empezó a disparar contra elementos del ejército. También las autoridades reportaron 14 viviendas y 3 motocicletas incendiadas tras el enfrentamiento. Hasta acá las noticias.
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0: 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En El Salvador, esta es la hora.
1: 9 de la mañana, 30 minutos.
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1: 2 minutos.
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1: Muy pronto. 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
2: Hola, ¿qué tal? Soy Patricia Mengíbar y vamos a las noticias. Para prevenir incendios, el Cuerpo de Bomberos recomienda retirar hojas secas y residuos acumulados, no lanzar colillas de cigarro, evitar quemas y fogatas, verificar instalaciones de gas y electricidad. También no active interruptores si percibe olor a gas. Ante cualquier emergencia puede marcar al 913 de bomberos. Las cuadrillas del Fovial trabajan en mejorar la conectividad de los siguientes puntos: carretera hacia Moncagua en San Miguel, carretera Los Planes de Renderos y la 14ª calle Poniente en San Salvador. Recuerde, respete a los equipos que dan mantenimiento a las vías. El Centro Nacional de Registros informa de un aumento en las transacciones inmobiliarias, generando un incremento del 20% en comparación con 2025, resultado de la eficiencia y agilidad en la atención de las solicitudes. Hoy, el Tribunal Segundo contra el Crimen Organizado continúa la audiencia contra 200 integrantes de la MS-13 que operaban en Chalatenango. La Fiscalía General de la República presenta diferentes pruebas que sostienen la culpabilidad de los pandilleros.
0: Internacionales.
2: En la colonia Nueva Esperanza de Danlí, El Paraíso, Honduras, una mujer dedicada a la costura fue asesinada luego de ser engañada por un supuesto cliente que la contactó para reparar un pantalón. Al salir a atender el encargo, el hombre le disparó. La mujer murió inmediatamente. En San José Pinula, zona 3 de Guatemala, dos personas fueron asesinadas y dos más resultaron lesionadas tras un ataque armado. Los guatemaltecos continúan cuestionando la falta de liderazgo de sus autoridades en este tipo de hechos. Hasta acá las noticias.
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3: Llegamos a las 10 de la mañana, más 10 minutos, y hay historias que se construyen, pero muchas veces no se cuentan. 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
3: amables.
5: Gracias.
6: Gracias. 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
2: Muy pronto.
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2: Hola, ¿qué tal? Soy Patricia Mengíbar y vamos a las noticias. El Tribunal Segundo de Sentencia de Santa Tecla condenó a un hombre a 15 años de cárcel por agresión sexual contra una menor. El imputado cometió las agresiones durante aproximadamente 4 años, entre 2019 y 2023, en Colón, La Libertad Oeste. La ministra de Educación, Carla Trigueros, informó que continúan los trabajos de renovación de más de 700 centros educativos, los cuales sumarán a las más de 1.100 escuelas ya intervenidas a escala nacional. El vicepresidente de la República, Félix Ulloa, firmó un convenio con la Dirección de Integración para elaborar el primer Informe Nacional de la Juventud, una herramienta para comprender, proyectar y fortalecer el rol de la juventud salvadoreña como actor clave en la transformación del país en las áreas de educación, empleo, tecnología, participación y desarrollo territorial.
0: Internacionales.
2: En Honduras, por segundo día consecutivo, los transportistas realizan protestas y mantienen bloqueadas algunas carreteras al sur del país en rechazo al bloqueo de la importación de cemento. En India, las autoridades registran una ola de calor agobiante. Las temperaturas han alcanzado los 55 grados Celsius. Los medios internacionales informan que los habitantes buscan un poco de alivio refugiándose en los techos de los edificios. Hasta acá las noticias.
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0: 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En El Salvador, esta es la hora.
1: 11 de la mañana, 28 minutos.
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0: 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En El Salvador, esta es la hora.
1: 11 de la mañana, 57 minutos.
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6: Qué gusto que se acompañe de la estación del centenario en este martes 26 de mayo del 2026. Reciban el saludo de Ronald Rivas en la parte técnica, en la coordinación Diego Guzmán y en lectura de noticias Patricia Benjívar. Comenzamos con nuestros titulares.
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7: Recrudece violencia en Guatemala y Honduras, países que en las últimas horas reportan masacres y fuertes enfrentamientos de grupos criminales. El Salvador registra 1.224 días sin homicidios, mientras centenares de pandilleros enfrentan a la justicia por graves delitos contra la población. Sectores construcción, farmacéutico y turismo registran importante crecimiento durante 2026, generando millones de dólares en inversión. A escala nacional, productores avanzan con sus cosechas con el objetivo de garantizar la seguridad alimentaria con el respaldo del gobierno.
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6: Doce del mediodía con 4 minutos. Iniciamos con el detalle de la información, esta vez en el ámbito internacional, y es que Honduras y Guatemala siguen viviendo una ola de violencia extremadamente sangrienta. En las últimas horas, en ambos países vecinos han ocurrido masacres y asesinatos en diferentes zonas. A continuación, los detalles.
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8: En San José Pinula, zona 3 de Guatemala, 2 personas fueron asesinadas y 2 más resultaron lesionadas tras un ataque armado. Los medios locales detallaron que el hecho sangriento ocurrió en un taller mecánico donde también funciona un negocio de limpieza de vehículos. En Boca del Monte, Villa Canales, Guatemala, un joven de 14 años fue asesinado de varios disparos. Las autoridades únicamente informaron que la víctima presentaba heridas de bala en el rostro, abdomen y brazo. En Esquipulas, Guatemala, un hombre dedicado a la agricultura murió tras un enfrentamiento armado en la finca San José Las Lágrimas, zona fronteriza. Según el reporte, un grupo de hombres ingresó desde Honduras y empezó a disparar contra elementos del ejército. En Honduras, la violencia continúa. En la colonia Filadelfia de Lima, Cortés, Honduras, 4 personas fueron asesinadas en una nueva masacre. Las autoridades identificaron a las víctimas entre las edades de 18 a 40 años. Según la Policía Nacional de Honduras, sujetos fuertemente armados llegaron en vehículos robados y atacaron directamente varias viviendas, en un hecho que estaría ligado a estructuras criminales porque los atacantes son miembros de pandillas, quienes habrían utilizado vestimenta de elementos de seguridad. Siempre en Honduras, en la colonia Nueva Esperanza de Danlí, El Paraíso, una mujer dedicada a la costura fue asesinada luego de ser engañada por un sujeto, cliente que la contactó para reparar un pantalón. Cuando salió a atender el encargo, el hombre le disparó. La mujer murió inmediatamente. Finalmente, en el barrio Buenos Aires, Tocoa, Colón, un motociclista fue acribillado por sicarios. La policía hondureña dijo desconocer las razones del hecho ni la identidad de la víctima. Claudia Chicas, Noticiero El Salvador Radio.
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6: Doce del mediodía con 7 minutos, y otros países como México también son golpeados por la ola de violencia. De acuerdo con estadísticas oficiales, el promedio de homicidios en ese país es de 18 víctimas, o más bien 68 víctimas por día. El actual gobierno tiene de haber tomado posesión 1 año y 8 meses, y precisamente en ese periodo se acumulan 40.801 asesinatos. Los 3 estados donde más se registran hechos violentos son Guanajuato, Baja California y Oaxaca. Los carteles de droga y también el crimen organizado son los factores con más atribuciones precisamente a este accionar de violencia. Son las 12 del mediodía con 8 minutos, mientras que otros países la violencia está incontrolable. El Salvador sigue demostrando que este es un problema resuelto. Por ejemplo, este lunes 25 de mayo no hubo homicidios a escala nacional, de acuerdo con el reporte más actualizado de la Policía Nacional Civil. Hasta la fecha se reportan 1.224 días sin muertes violentas durante toda la administración del presidente Nayib Bukele. Solo durante el régimen de excepción se contabilizan 1.110 jornadas de paz. Este resultado es el reflejo del excelente manejo que siguen realizando las autoridades en el área de la seguridad. 12 del mediodía con 9 minutos, y precisamente más de 400 pandilleros de la estructura criminal MS-13 y Barrio 18 enfrentan audiencias en distintos tribunales del país. La fiscalía, con abundante prueba, acusa a esos sujetos, algunos cabecillas de clicas y otros rangos dentro de las organizaciones delictivas, por homicidio, agrupaciones ilícitas, extorsiones, entre otros delitos.
0: Uno de los procesos se desarrolla en el Tribunal Segundo contra el Crimen Organizado de San Salvador contra 200 integrantes del programa Hollywood Clica Fulton, Loco Salvatrucho de la MS-13. Los imputados son acusados por agrupaciones ilícitas, mientras que a José Alberto Zamora, quien se desempeñaba como corredor, se le vincula con extorsión y el delito de homicidio.
9: Se ha realizado la introducción de la prueba testimonial, pericial y documental.
0: Otros 90 pandilleros de la MS-13 son acusados de haber cometido los delitos de tráfico de droga y agrupaciones ilícitas en 2012 en Hilo Vasco, Tejutepeque, Jutiapa y Sinquera, en Cabañas. En este caso, la Fiscalía ha logrado recabar y presentar las pruebas necesarias para que reciban la mayor condena posible.
10: Tenemos un corredor de programa tres corredores de clica, tres corredores de balsa, tenemos 9 chequeos.
0: Mientras que el Tribunal Segundo contra el Crimen Organizado de San Miguel realiza la audiencia única abierta contra 81 pandilleros que delinquieron en la colonia San José de la ciudad de San Francisco Gotera y tenían procesos en diferentes sectores de Chilanga, Delicias de Concepción y Perquín en Morazán, a quienes se les vincula 30 homicidios, 25 privaciones de libertad y 47 casos de extorsión.
11: Han sido procesados por el delito de agrupaciones ilícitas, de lo cual se cuenta con suficientes elementos de prueba.
0: En la audiencia única abierta que lleva a cabo el Tribunal Segundo contra el Crimen Organizado de San Salvador, son procesados 43 pandilleros de la clica Dalmacia Criminal Locos Salvatruchos de la MS-13, que son acusados por agrupaciones ilícitas, entre otros ilícitos que se les acumula.
12: Walter Morán, Noticiero El Salvador Radio.
6: Y pasamos al ámbito internacional, y es que crece el optimismo para alcanzar un acuerdo que ponga fin a la guerra en Medio Oriente, ya que Irán comienza a ceder a las peticiones de Estados Unidos. A pesar de los avances, la tensión se mantiene latente ante la posibilidad que la nación estadounidense retome los ataques.
7: Uno de los avances en las negociaciones está relacionado con el desarme nuclear de Irán, principal requisito de Estados Unidos para acabar con el conflicto, y es que el presidente Donald Trump informó en redes sociales que el uranio enriquecido o polvo nuclear, elemento esencial para la fabricación de armas letales, será entregado a Estados Unidos para su repatriación y destrucción. El gobernante estadounidense agregó que en coordinación con Irán será destruido in situ o en otro lugar aceptable con la Comisión de Energía Atómica o su equivalente como testigo de este proceso. Dicho anuncio del mandatario Trump, sumado a otras iniciativas diplomáticas en Medio Oriente, abonará a lograr un consenso apegado a las expectativas de Estados Unidos, dijo el secretario de Estado Marco Rubio.
13: Nuestra posición está bien expresada. El presidente Trump hizo un importante e histórico llamado hace unos días a algunos líderes de la región para una fuerte alianza y un acuerdo. Así que habrá un acuerdo y va a ser uno bueno o no lo habrá.
7: Una de las peticiones que el régimen iraní aún se mantiene renuente a ceder es la habilitación del paso en el Estrecho de Hormuz, punto que se resolverá por cualquier vía, advirtió el secretario de Estado de Estados Unidos.
13: El estrecho tiene que ser abierto. Será abierto de una manera u otra, porque lo que está pasando es ilegal, insostenible e inaceptable, y no hay país en el mundo que esté de acuerdo con el sistema del régimen de Irán. No es aceptable. El estrecho tiene que ser abierto, como lo repito.
7: Desde que Estados Unidos inició el bloqueo comercial a los puertos iraníes, medida para asfixiar al régimen, se han redirigido hasta este día 108 buques comerciales para garantizar el cumplimiento de dicha sanción, según informó el Comando Central.
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6: 12 del mediodía con 13 minutos. Cambiamos de información y ahora nos enlazamos con el periodista Orlando Guillén. Él se encuentra en uno de los hoteles capitalinos donde se desarrolla la segunda edición de Expo El Constructor 2026. Este es un evento orientado a la innovación y al fortalecimiento de la industria de la construcción en El Salvador. Adelante con la información, Orlando, te escuchamos.
14: Buenas tardes, Patricia. La construcción ha mostrado un despegue importante en los últimos años. El director del CNR, Camilo Trigueros, explicó que factores como la seguridad y la confianza de inversionistas nacionales y extranjeros han incidido directamente en el dinamismo que actualmente presenta el mercado inmobiliario. Escuchemos.
15: El país ha cambiado en todo sentido, empezando por la seguridad, pero acompañado de la seguridad, por efecto yo le digo sucesivo o simultáneo, crece también la confianza, y al crecer la confianza las empresas desean invertir, la gente desea venir a El Salvador a vivir, y eso hace que El Salvador se convierta en un polo de desarrollo para la construcción. Del año pasado para con este, a los mayos de cada año, es increíble decir que este año 2026 llevamos un 20% de crecimiento.
14: Además, el evento reúne a más de 100 empresas nacionales e internacionales, convirtiéndose en un espacio para generar alianzas estratégicas y presentar nuevas tendencias vinculadas al desarrollo urbanístico. Durante la inauguración, el gerente general Guillermo Nubló destacó el impacto que este crecimiento está teniendo en la generación de empleo y nuevas oportunidades para distintos sectores de la población.
16: Es fundamental por el clima, digamos, de seguridad que que ha facilitado este gobierno para sentar las bases y que pueda este sector florecer de la manera como lo está haciendo, pues, ¿verdad? Y crecer. Son 89 torres verticales que se están construyendo en este momento y eso genera 167,000 puestos de trabajo. Y ahí hay oportunidades, digamos, para profesionales nuevos, no solo de carreras universitarias, sino de que todo el ecosistema de la construcción puedan tener un trabajo digno, incluyendo las mujeres.
14: Desde el 2019 a la fecha, el sector construcción ha registrado uno de sus periodos de mayor crecimiento, impulsando proyectos habitacionales, comerciales y de infraestructura que continúan dinamizando la economía nacional y generando oportunidades laborales para miles de salvadoreños. Esta es la información que tengo para compartir. Buenas tardes.
6: Buenas tardes, Orlando. Gracias por tu informe. Y ahora nos enlazamos también con el periodista Ricardo Portillo. Y es que en los últimos años, el sector farmacéutico en El Salvador ha consolidado un crecimiento sostenido gracias a factores como la seguridad y la nueva imagen que el país proyecta a nivel internacional. Los detalles de esta información con Ricardo. Adelante, te escuchamos.
17: Buenas tardes, Patricia. La prueba del crecimiento de este rubro que beneficia a la economía nacional es la exportación a países de la región centroamericana, Estados Unidos y el Caribe, cuyo impulso se da por la modernización logística, el aumento de la demanda sanitaria y una fuerte apuesta gubernamental por convertir al país en un hub productivo. La presidenta de la Asociación de Industriales Químico-Farmacéuticos de El Salvador, INQIFAR, Carmen Estela Pérez, destacó la importancia del crecimiento del sector para nuestro país.
18: En los últimos 10 años se han invertido en el parque industrial farmacéutico cerca de 200 millones de dólares en la reconfiguración, retransformación y reestructura de las plantas de producción de medicamentos en el país. Esto ha implicado que el empleo que ya estaba se vuelve más estable y aumenta en porcentajes moderados, más o menos del 3 al 5%.
17: Por lo anterior, se generan más recursos para suplir la amplia demanda tanto del sector privado como principalmente del sector público, al tiempo que se han potenciado las exportaciones a la región.
18: La mayor cantidad de exportación va a los vecinos, Centroamérica, en algunos casos Guatemala o Honduras. A veces es más a Honduras, a veces más a Guatemala, pero esos son nuestros países, nuestros principales mercados de destino. Centroamérica también sigue siendo nuestro principal destino, Nicaragua, Costa Rica, Panamá y República Dominicana. Pero tenemos presencia en México, Estados Unidos, Colombia y Sudamérica.
17: Dentro de la producción farmacéutica, todas las categorías de medicamentos son exportados a distintos mercados, lo que permite una mayor presencia y un crecimiento del sector que inyecta a la economía nacional. Así la información, devuelvo la señal a la cabina de noticiero El Salvador Radio. Buenas tardes.
6: Buenas tardes, Ricardo. Gracias por la información. Y pasamos a otros temas. Y es que la transformación que vive El Salvador continúa captando la atención internacional. Recientemente, la revista británica Landers publicó un artículo en el que destaca los cambios que experimenta el país y señala que actualmente es considerado uno de los destinos más seguros de América Latina. A continuación, los detalles.
14: En su publicación, el medio inglés describe a El Salvador como un destino que reúne diversidad natural, cultura y nuevas oportunidades para el turismo. Además, destaca que los proyectos impulsados para revitalizar diferentes zonas del territorio están despertando el interés de más visitantes que buscan experiencias distintas. Entre los principales atractivos mencionados se encuentran la calidez de su gente, la riqueza de sus paisajes y los diversos escenarios naturales que posee el país. Volcanes, bosques, montañas y extensas playas con reconocidas olas forman parte de los elementos que convierten al territorio salvadoreño en un destino llamativo. La revista también resalta las zonas montañosas del norte, como los alrededores de El Poy y Perquín, señalándolas como espacios ideales para quienes disfrutan del turismo de naturaleza y aventura. Asimismo, invita a recorrer cafetales, descubrir la belleza de la Ruta de las Flores y disfrutar de los atardeceres atardeceres frente a las costas del Océano Pacífico. Dentro de las recomendaciones para quienes visitan el país, se encuentran lugares emblemáticos como Suchitoto, el Parque Nacional El Imposible, La Palma en Chalatenango, Playa El Tunco y las ruinas de Tazumal. Además, la publicación destaca la gastronomía nacional e invita a los turistas a degustar uno de los platillos más representativos del país, las pupusas. La percepción positiva que continúa proyectando El Salvador a nivel internacional es gracias a la seguridad, factor que sigue posicionando al país como protagonista en el mapa turístico mundial. Orlando Guillén, Noticiero El Salvador Radio.
6: Y según datos del Ministerio de Turismo, durante los primeros 4 meses del año, El Salvador registró la llegada de 1.7 millones de turistas internacionales, cifra que refleja más del 40% de crecimiento. Al respecto, las autoridades proyectan un 4.2 millones de visitantes al cierre de este año. Solo en el mes de abril ingresaron 373 mil visitantes procedentes de Estados Unidos, Guatemala y Honduras, atraídos por las playas, montañas y volcanes de nuestro país. Llegamos a las 12:21. En más información, aprovechando precisamente la entrada del invierno y el distrito de riego en la zona, los agricultores del Valle de Zapotitán en Libertad han utilizado los insumos proporcionados por el gobierno para sembrar y tener lista la cosecha para los próximos días.
19: Los agricultores ya realizaron la preparación de la tierra e iniciaron la siembra. Ahora les toca fumigar y mantener el riego para que sus cultivos den los frutos deseados.
20: Pero miren qué bonito está mi cultivo.
19: En el Valle de Zapotitán son centenares los agricultores que aprovechan las riquezas de la tierra de esa zona del departamento de La Libertad, y se necesita de ser constantes y regar a diario los cultivos, cuidarlos y estar atentos a combatir las plagas.
21: Bendito Dios, pues gracias a Dios todo está bien ahí con el cultivo. Aquí siempre en las labores del día. Pues aquí, como pueden ver, ya aplicamos lo que es fertilizante que el gobierno nos dio para el inicio de la cosecha, pues ya tenemos ahí. Y como pueden ver, andaba aplicando ya un herbicida, lo que es para el monte, un paracuat, matando la maleza también, porque hoy en el invierno pues prospera ligerito la maleza, más rápido que el cultivo.
19: Don Efraín asegura que se debe de trabajar a diario y en ningún momento descuidar la siembra para obtener buenos frutos, y con los insumos proporcionados por el gobierno del presidente Bukele y la asesoría del Ministerio de Agricultura, los campos y manzanas sembradas van por buen camino.
21: Es una gran ayuda, porque hoy con los fertilizantes que están demasiado caros, pues ya es un ahorro ahí. Aquí lo que es la zona de Zapotitán, pues cultivamos lo que es hortalizas, pepino, chile, arroz y elote. Sí, esta es una gran ayuda la que el gobierno nos da.
19: Con el cambio climático que afecta a toda la región, los agricultores han tenido que modificar las fechas de siembra, pero con las semillas de alto rendimiento y los bajos precios de los insumos agrícolas en los agrocentros, los productores han visto el esfuerzo que hace el gobierno en garantizar su seguridad alimentaria y la de sus familias.
20: Mire, a mí me parece bien, ¿verdad? Porque hay gente que por la falta de recursos pues no tiene la iniciativa, pues, y no tiene el impulso para trabajar, ¿verdad? Ya con eso, con las semillas, venenos y algunos foliares, ya con eso se ayuda pues la gente, ¿verdad?
22: Ese bono agrícola me funciona, como allí dan la tarjeta del bono de $75, y uno puede pedir abono, insecticidas o foliares. Sí, los ocupo, aquí los cuido bien, a modo de que, porque si se descuida uno también les pierde.
19: A nivel nacional, el apoyo del Ministerio de Agricultura y Ganadería al sector agrícola permite que los productores tengan mejores cosechas para abastecer la demanda nacional en el mercado, así como tener una cosecha récord en granos básicos, legumbres y frutas. Herbert Aragón, Noticiero El Salvador Radio.
6: Y ganaderos de la zona oriental del país recibieron alimentos e insumos para la atención del ganado que pudiera resultar afectado por las condiciones climáticas. Los productores de distritos de Pasaquina, Bolívar y El Sauce en el departamento de La Unión recibieron del Ministerio de Agricultura el apoyo alimenticio destinado a fortalecer la nutrición de los bovinos y a la vez contribuyen a la sostenibilidad de los atos.
23: Se les ha ayudado con lo que es un cargamento de bagazo de caña para que pues ellos tengan una medida de contingencia para alimentar el ganado en este tiempo de sequía, ¿verdad? Ya que sabemos que tenemos escasez de lluvia.
24: Los alivia
1: el bolsillo, hasta los pensamientos de uno, porque uno no sabe ni qué hacer más que vender los animales. Y pues esto se calma uno, ya solo piensa en comprar la harina y pues darle la comida.
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6: Y como parte del buen clima de negocios que ofrece El Salvador, empresas como Lactolac han decidido ampliar su inversión en nuestro país. La periodista Sujei Flores nos cuenta más en el siguiente reporte. Buenas tardes, Sujei, te escuchamos.
3: Hola, buenas tardes, compañeros de Radio El Salvador. Cada vez más empresas están siendo motivadas por la transformación que experimenta nuestro país y las condiciones que impulsan la inversión privada. De hecho, hoy Lactolac ha anunciado la expansión de su planta operativa en Nejapa, la cual cuenta con una inversión de 50 millones de dólares.
4: Este trabajo coordinado entre empresa privada y sector público demuestra que cuando existe visión, eficiencia y compromiso, las inversiones suceden y el país avanza. Este acto, simbolizado en esta primera palada, marca el inicio de una nueva etapa de expansión para Lactolac. En pocos meses, esta obra se convertirá en una gran importante ampliación de nuestras bodegas refrigeradas aquí en Nejapa, fortaleciendo nuestra capacidad operativa y logística.
3: Este tipo de inversión privada dinamiza la economía local y además promueve la generación de empleos.
5: El país hoy en día tiene una demanda creciente y eso es evidente. El consumo ha crecido, ya no existen las extorsiones, el país es seguro, se puede llegar hasta el último lugar de este país y uno va a permanecer seguro. Las condiciones están dadas.
3: La expansión de esta moderna planta aumenta un 75% la capacidad operativa de Lactolac en la zona. Esa es la información que tenía para compartirles. Con esto retorno con ustedes a la cabina principal. Buenas tardes.
6: Buenas tardes, Sujei, gracias por tu informe. Por supuesto, la nota completa la escuchará en nuestra emisión estelar. 12:27.
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24: Les cuento que la onda tropical que se acercaba a Centroamérica y El Salvador todavía continúa moviéndose sobre el territorio salvadoreño. Esta mañana pues ya está casi de salida y esto lo que ha dejado o lo que ayuda y favorece es arrastrar esa humedad del Océano Pacífico que favorece la presencia de nubosidad con probabilidades de precipitaciones sobre el país. Estas, como es el patrón, se están dando en horas diurnas y en horas nocturnas. Primero en la zona norte y el lado occidental del territorio, luego para la zona central y en horas de la noche y parte de la madrugada desde el nororiente y zona costera. Ahí veremos algunos relámpagos, alguna tormenta aislada que se presenta frente a la costa de El Salvador, y eso quiere decir que por ahí va ese núcleo de lluvias y tormenta, dejándonos mucha humedad, mucha inestabilidad y cantidades de agua que nos sirven de mucho sobre el territorio salvadoreño. Recordemos que ya estamos en el pleno establecimiento de la época de lluvia. Tiene que llover, tenemos que cuidar el agua que caiga de aquí hasta que se presente el fenómeno del Niño, y a partir de ahí vamos a seguir monitoreando el comportamiento que este tenga. Eso es todo en cuanto al tiempo. Adelante.
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0: El Wolfsburgo, que fue campeón de la Bundesliga en la temporada 2008-2009 y subcampeón en la temporada 2014-2015, descendió a la Bundesliga 2 tras perder el playoff en tiempo extra con el Paderborn con marcador de 2-1, y regresa a la élite por primera vez desde 1997, cuando descendió por última vez. El Paderborn jugará en Bundesliga por primera vez desde la temporada 2010. 2018-2019, cuando apenas duraron una temporada en primera división. Florentino Pérez presentará este miércoles a las 19 horas en un hotel su proyecto para las elecciones a la presidencia del Real Madrid, que a falta de confirmación oficial se celebrarían el próximo 7 de junio en las instalaciones del Club Blanco en Valdebebas. La elección de un sucesor para Arbeloa será una de las grandes bazas electorales de Florentino, que tiene un acuerdo con José Mourinho para el regreso del luso al Real Madrid 13 años después de su salida. El Inter de Miami informó que el astro argentino Lionel Messi sufrió una sobrecarga asociada a una fatiga muscular, lesión que lo obligó a abandonar el partido del pasado fin de semana y que encendió las alarmas en la selección argentina de cara al Mundial 2026. El club señaló que el capitán del Inter de Miami tuvo que retirarse del terreno de juego debido a una molestia física. Argentina debutará en el torneo el 16 de junio. Contará con Argelia en Kansas City por el grupo J, que completan Jordania y Austria. Este martes los tres clubes salvadoreños Firpo, FAS y Alianza conocerán a sus rivales en la Copa Centroamericana de la CONCACAF. El sorteo se llevará a cabo a las 6 de la tarde, hora salvadoreña. Tanto el campeón FAS como Luis Ángel Firpo se ubican en el bombo 4 del torneo. Por su parte, Alianza Fútbol Club, que se ubica en el quinto bombo. La primera jornada de la Copa se disputará entre el 28 y 30 de julio, y la última jornada de fase de grupo está programada para terminar entre el 25 y 27 de agosto. Seguidamente se jugará una etapa de cuartos de final, semifinales y la gran final, además de rondas de playoff para determinar a los clasificados a la Copa de Campeones de CONCACAF. El bombo 4, FAS del Salvador, Firpo del Salvador, Real Estelí de Nicaragua y Alianza de Panamá. En el bombo 5 están Dirian Gen de Nicaragua, Alianza del Salvador, Humesit de Panamá y Verdes de Belice. Para Noticiero El Salvador Radio, con gusto les habló William Velasco.
6: Y con la información deportiva finalizamos. Recuerde, avances en punto de cada hora y nuestra emisión estelar a las 5 de la tarde. Feliz martes para todos.

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0: Muchas gracias.
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0: 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En El Salvador, esta es la hora.
1: 12 del mediodía, 58 minutos.
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0: Muy buenas tardes, amiguitos, ¿cómo están? Bienvenidos a su programa Crecer Leyendo. Aquí en Radio El Salvador todos estamos muy felices porque hoy les tenemos a ustedes una sorpresa. Fíjense que tenemos la cabina llena de invitados especiales. Ya les vamos a contar quiénes son. Aquí también está el Cipitío. ¿Qué tal, Cipitío? ¿Cómo está?
1: Feliz de estar aquí. Y encontrándome con unos amigos tan especiales que vienen a darnos unos mensajes calidad A.
0: Pues fíjense que nosotros también estamos acá rodeados de sorpresa porque han venido tres personajes importantes que nos traen información, como decía el Cipitío, información súper relevante, ¿verdad? Para que los niños desde pequeños aprendan sobre la seguridad vial. Y por eso tenemos aquí a Fobielito. ¿Qué tal, Fobielito?
2: Muy bien, buenas tardes, mis Claudias y Pitío. Qué gusto poder acompañarlos y poder compartir con ustedes de todas las aventuras que traemos, de sorpresas y también de, no sé si querer adelantarme, pero también traemos un par de regalitos por ahí para todos los niños que nos están escuchando, pero muy contento de acompañarles.
0: Qué bueno. Bueno, ¿qué les parece si junto a sus amigos, me dice que se llama Camila,
2: sí,
0: Carriles?
2: Correcto.
0: Y Armando Camino.
2: Así es.
0: ¿Qué le parece si ustedes, que son los invitados, y junto al Cipitío bailamos unas canciones y luego ya usted nos cuenta?
2: Sí, perfecto, vamos.

0: y ya estamos acá en Crecer Leyendo. Ya empezamos a recibir algunos mensajes en el WhatsApp, así que los vamos a escuchar. Vamos a darle volumen.
1: Hola, Mr. Claudia. Yo me llamo Kena Jemima Badado Sedano. Miro que está nublado, pero se mira que se va a llover. Pero también hace mucho calor.
0: Gracias, Kena.
1: Yo te doy saludos a ti. Y también doy saludo a Mr. Caulia y también a la señorita Lisbeth.
0: Ay, su señor Lisbeth, le mandamos un saludo, gracias.
1: Al periquito y a Popa.
0: Gracias por reportarnos el clima, Keren, y nos ha mandado más mensajes.
1: Buenas tardes, Mr. Cable. Yo me llamo Keren, mi mamá va a Sedano. Yo quiero que me mande un Team Marín. Unos pases de la escuela.
2: ¿De Team Marín?
1: El Team Marín. Le doy un saludo a Cipitío y a toda mi familia, Mr. Cable. Yo me llamo Keren, mi mamá va a Sedano.
0: Gracias, Keren. Fobialito, cuéntenos.
3: Sí, le traemos algo muchas por ahí. Sorpresas. De hecho, tienen que estar muy atentos a toda la información que traemos, porque justamente vamos a compartirles de la exhibición de las ecoaventuras con Fobialito en el Team Marín. Pero esto va a ser más adelante, porque les traemos información de compartir. Recuerden que en este espacio justamente aprendemos, jugamos, y en el Team Marín ustedes van a aprender sobre la educación vial, pero también sobre el cuidado del medio ambiente. Por ahí escuché que tenía calor, que ve que está nublado.
0: Así
3: pues
0: es.
3: Justamente tratamos esos temas para que todos los niños del Salvador podamos contribuir y seamos héroes del camino.
0: Muy bien, fíjense que acá nos han mandado también un video, a ver. Ah, nuestra amiguita que está bailando ahorita la canción de nuestro programa.
3: Muy bien.
0: Y tenemos más.
4: Hola.
0: Hola.
4: Hola, señor Cambla.
0: Buenas tardes, saludos.
4: Me llamo Emily.
0: Hola, Emily.
4: De Quito. Hola, señor Limpia.
0: Son los alumnos del señor Lisbeth que les han activado.
4: Team Marín.
0: Team Marín, sí, estamos pendientes porque vamos a aprender mucho sobre cuidar el medio ambiente, nos dice Fobielito. Qué interesante estas ecoaventuras, quiere decir, eco viene de ecología.
3: Así es, uh-huh. Y justamente un punto muy importante es que nosotros vamos a hacer la misión 5R, que es donde nosotros cumplimos con las ecoaventuras. Uh-huh. Pues por ahí las 5 R's tiene que ver con reforestar, rechazar, reducir y separar, para respetar y reciclar el medio ambiente.
5: Son 5 verbos que se pueden aplicar en las calles.
0: Así ¿Lo es. Podemos repetir?
3: Sí, por supuesto. Escuchen muy bien, son 5 R's. Reforestar, rechazar, reducir, separar, respetar y reciclar, para que todos lo pongamos en práctica, Cipitío.
5: R.
0: 5 R.
5: ¡Qué bonito! Casi se parece a cuando uno va corriendo.
3: Así es.
0: ¿Y qué significa reforestar, Fobialito?
3: Bueno, reforestar significa sembrar árboles y cuidarlos. Y justamente en la exhibición nosotros los ponemos en práctica. Es uno de los espacios que tenemos. Así que niños, si ustedes quieren ser parte de esto, presten mucha atención. Reforestar significa sembrar árboles y cuidarlos. Pueden hacerlo y ponerlo en práctica en su comunidad, en su pasaje y donde ustedes se muevan, siempre en todo El Salvador.
0: ¿Y rechazar?
3: Bueno, este es muy importante también, porque Miss Claudia, aquí es donde nosotros podemos poner en práctica de rechazar y tirar la basura, pero escuchen muy bien, esto no puede ser en las calles, sino que cuando tiramos la basura puede ser que afecte a tapar tragantes, contaminamos ríos y mares, entonces afecta a los animalitos y causa inundaciones. Entonces, Cuando nosotros tenemos que rechazar, tenemos que meterlos en en depósitos, por ejemplo, que puedan estar en nuestros centros educativos, que tengamos en casa, o depósitos que podamos encontrar en las calles. Ahí sí estamos rechazando de buena manera.
0: Ah, qué bien. Y hablamos de... ¿Cuál es la siguiente R, Cipitío?
5: Bueno, la siguiente R es reducir y separar, estoy viendo aquí.
0: Ajá, reducir y separar. ¿Y esa
5: qué se refiere? ¿Y eso qué significa eso de reducir y separar?
3: Bueno, cuando nosotros separamos la basura que tenemos, tenemos que identificarla, porque recuerden que tenemos diferentes tipos de basura, orgánica, no orgánica. Entonces, de esta manera nosotros pues separamos la basura que encontramos. Entre lo orgánico puede ser, niños, un plátano, que es orgánico, que encontramos en las frutas, y este va en su depósito correspondiente. Y otro que no es orgánico puede ser los plásticos. Este tiene que ir en su depósito correspondiente. Y, por ejemplo, nosotros reducimos cuando vamos a nuestro centro educativo y llevamos nuestra botella de agua. Y así estamos llenando la botella de agua y no compramos una nueva y otra nueva y otra nueva. Y así nosotros reducimos y ayudamos al medio ambiente, Cipitío.
5: Ah, correcto. Qué interesante. Es ayudar a que la basura no se vaya acumulando, ¿verdad?
3: Sí, así
0: es. Y también, por ejemplo, cuando vamos al mercado o vamos al supermercado, llevamos nuestra bolsa.
3: Así es.
0: Y así no estamos utilizando más bolsas plásticas.
3: Correcto, son partes que nosotros podemos poner en práctica como niños, pero también con nuestros padres, porque le podemos decir cuando vamos de compra, por ejemplo, al mercado, no es necesario que compremos o llevemos tantas bolsas, podemos llevar la que tenemos en casa y así nosotros vamos comprando la fruta, que la carne, que los vegetales que son importantes y así no acumulamos tantas bolsas.
5: Sí, es muy bueno ese mensaje. Así es que escuchémoslo bien, ¿verdad, niños y niñas?
3: Y otro punto que quisiera agregar también y que vemos en las ecoaventuras con Fovialito es que vemos las señales de tránsito. Y esto es muy importante porque nosotros tenemos que tener la responsabilidad de ser héroes del camino.
5: ¡Qué interesante! Hay una que se le llama cebra, ¿verdad?
3: Sí, el paso de cebra. Esta señal es mi favorita, Cipitío, porque esta nos ayuda a cruzar la calle y la podemos ver que va de blanco y gris del suelo, blanco y gris del suelo. Y así, cuando pasamos con nuestros padres, podemos pasar.
5: Ah, correcto. Ahí se los automovilistas nomás ven que hay una persona y que está la señal esa de cebra. Ellos paran sus vehículos y pueden pasar el papá y la mamá ahí con sus hijitos.
3: Así es, y esto lo podemos poner en práctica, por ejemplo, en las ecoaventuras, pero también para nosotros ponerlo en práctica en las calles. Y una que es muy popular, que creo que todos los niños y los padres conocen, es la señal del semáforo.
5: Correcto.
3: Sí, que tiene tres colores, niños. Tiene el rojo, tiene el verde y tiene el anaranjado. Algunos son como más amarillos y anaranjados, pero son tres colores diferentes. ¿Ustedes saben para qué es el verde?
5: Ah, bueno, el verde es para que pasen los vehículos.
3: Así es.
5: Correcto. Yo, por ejemplo, con mi Zipi móvil puedo pasar cuando veo el verde.
0: Cuando usted va manejando.
5: Cuando voy manejando mi Zipi móvil.
0: Y si yo voy caminando, me detengo.
3: Así es. Y de hecho también está el color rojo para los vehículos. Porque cuando lo tienen que ver, niños, tienen que parar. Paramos todo y esperamos unos segundos. Se pone verde y avanzamos. Siempre, siempre con precaución y con nuestro cinturón de seguridad.
0: Muy bien.
5: Eso es lo importante, ¿verdad?
0: Y así cuando es. Hablamos, Fovialito, ¿cuál era la siguiente R?
3: Quiero recordar en cuál R nos quedamos.
0: En respetar y reciclar.
3: Así es. Pues respetar significa a los demás y las normas de tránsito, niños. En la exhibición, los niños aprenden sobre el paso peatonal, por ejemplo, que ya lo mencionábamos, que es el paso de cebra, el semáforo, la ciclovía, la zona escolar, los límites de velocidad que están y son parte de toda esta experiencia que tenemos, porque respetar las normas salvan vidas. Y eso es lo importante de poder vivir la experiencia experiencia en el Team Marín en las ecoaventuras de Fovialito.
0: Súper bien. Fíjese que la semana pasada tuvimos la visita de tres niños que son de nuestros radioescuchas frecuentes del departamento de Morazán. Y pues teníamos, acá todavía teníamos unas loterías, ¿verdad? Y
3: Sí, la lotería fobial.
0: Ellos están al pendiente. Tenemos más mensajes, vamos a escuchar qué dicen los niños.
3: Muy bien.
6: Buenas tardes, mis Claudio.
0: Buenas tardes.
6: Un saludo para usted y un saludo para ti, Amale.
0: Gracias.
6: Y un saludo para Fobialito.
3: Hola.
5: ¿Qué tal, Fobialito?
6: Y un saludo para el Cipitío.
5: Muchas gracias.
3: Gracias.
0: Gracias. ¿Tenemos otro mensaje?
7: Buenas tardes, saludos para el Cipitío y el Fobialito. Me llamo Isamar, saludos para la señora Merlin.
0: Saludos a señor Merlin también.
3: Un saludo, niños.
0: De los niños, y tenemos otro.
8: Hola, me llamo Monserrat, soy el Periquito.
0: El Periquito, ¿usted conoce Fobialito? Ha ido a ese kinder.
3: El Periquito.
0: Se llama Bertalina Molina en Apopa.
3: En Apopa, sí.
0: Pero los niños usan su uniforme de deportes verde.
3: Sí.
0: Entonces le dicen
3: el Periquito. Sí, de hecho Apopa. Tengo muchos amigos de Apopa y es, de hecho, uno es muy conocido por el Periquito. Todos los apopenses así lo conocen. Así que un saludo para todos mis amigos del Periquito.
0: Sabe que cumplió 64 años.
3: Sí, tiene
5: muchos. ¿Quién cumplió 64 años?
0: El centro escolar, la parvularia.
5: Ah, qué interesante, mire.
0: O sea que muchas generaciones han pasado estudiando ahí en esta parvularia de Periquito. Fíjese, Fobialito, que nosotros siempre transmitimos un cuento. ¿A usted le gustan cuentos?
3: Sí, me encantan los cuentos. De hecho, no me pierdo los cuentos del Cipitío. Siempre me han gustado. Bueno, desde que era un conito así, chiquitito, hasta hoy que ya estoy un poco más grande.
5: ¡Ah, qué bueno!
3: Las aventuras del Cipitío.
5: Bueno, gracias.
0: Nosotros tenemos acá ahora un cuento que se llama Galacio y el cometa de colores. ¿Le parece si lo escuchamos?
3: Sí, vamos.
0: Vamos a escucharlo.

0: En un planeta muy lejano, vivía una niña llamada Galacio al lado de su familia. Todo lo que le rodeaba era blanco y negro. La tierra, el tejado, las calles, las flores, los árboles, hasta el pasto. Nadie sabía que existían otros colores. Nadie había visto antes otro color. Galacio vivía en una pequeña casa de una pequeña aldea. En aldea vivían muchos adultos, todos muy serios. Pero también vivía un gato que se llamaba Coquino.
1: Miau. Miau. Miau.
0: Coquino tenía los bigotes tan largos que a veces al andar tropezaba con ellos. El gato era de un color rojo, pero curiosamente solo Galacio veía su color.
2: ¡Mi gato Coquino brilla!
3: ¡Miau!
4: Esa niña tiene algo malo. ¿Por qué dice que su gato brilla?
0: Los días eran simples y aburridos para Galacio, en aquel planeta blanco y negro. Para no aburrirse, inventaba historias en un idioma que solo ella entendía. Contaba historias en este idioma al gato Coquino.
2: Cuchicuri landulo, landulo mica prastilesti deo.
0: Un día, los adultos anunciaron.
5: En más noticias, queremos informarle que el cometa Cromos pasará muy cerca.
0: Mientras jugaba en su jardín, Galacio vio una extraña bola brillante en el cielo.
2: ¡Wow! ¡Una bola con una cola! ¡Una larga cola hecha de muchos colores!
0: La bola de fuego dejó una estela de chispas de colores. Al tocar el suelo, se convertían en manchas de pintura. Galacio corrió a contar a los adultos lo que había visto.
2: Vi una bola con una cola hecha de colores que al tocar el suelo se convertían en manchas de pintura.
0: Pero los adultos eran tan serios que no le dieron importancia. Al día siguiente, volvió a observar la bola de fuego. La bola era más grande que el día anterior. La bola de fuego desapareció detrás de unas colinas. Se escuchó un gran estruendo y el cielo se llenó de muchos colores. Entonces, los árboles se pintaron de verde, las flores de anaranjado y violeta. Un pequeño lago se volvió azul. Los peces se hicieron amarillos. Todos pudieron admirar aquellos colores, incluso los adultos. Desde ese día, el planeta dejó de ser blanco y negro. Y todos los adultos se aprendieron los colores. Al mismo tiempo, aprendieron a sonreír, dejando de ser serios.

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1: Y seguimos acá en Crecer Leyendo. Estamos muy felices. Aquí tenemos a Fobialito. Tenemos a Armando Caminos, ¿sí?, y Camila Carriles.
2: Así es, ahí están. Ajá. Son parte del equipo.
1: Ajá. Y el Cipitío, ¿verdad? Que es parte de...
3: Aquí estamos, de acá, mire.
1: De nuestros personajes.
3: Recibiendo unos mensajes, pero tan importantes para poder... por ejemplo, no aventar basura en cualquier lado, ¿verdad? No acumular basura. Eso es muy importante para no contaminar el medio ambiente, ¿verdad?
2: Así es. Y creo que son parte de todo lo que podemos hacer y aprender, no solamente ahorita que lo estamos hablando, sino que en las ecoaventuras de Fobialito. Y que yo sé que junto con el Cipitío siempre, pues tenemos ese mensaje para todos ustedes, niños, y los padres también, que si todos somos responsables, cuidamos el medio ambiente, podemos hacer un gran trabajo por El Salvador.
3: Correcto, así es.
1: Así es. Sí. Bueno, entonces ahora, como ya vamos a finalizar el primer bloque, nos vamos con música, un corte comercial, y al regresar nos cuenta todas las sorpresas que ha traído para los niños. Y ustedes, niños, atentos, porque pues Fobialito en el segundo bloque nos va a contar qué es lo que ha traído para ustedes.
2: Así es, atentos, niños.

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2: En El Salvador, esta es la hora.
3: 1:29 p.m.
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0: Y seguimos acá con Fobialito, con el Cipitío, con Armando Caminos y Camila Carriles, así que es. Son personajes y amigos también de Fobialito.
1: Así es, son parte del equipo y que nos van a ver en diferentes partes del Salvador, siempre trabajando para, bueno, parte del mantenimiento de las carreteras, también haciendo conciencia del medio ambiente y también probablemente nos puedan ver en las ecoaventuras de Fobialito en el Team Marín.
0: Ay, ¿en qué consiste estas ecoaventuras?
1: Pues fíjense que las ecoaventuras es un espacio para toda la familia donde todos podemos aprender sobre la seguridad vial, el medio ambiente y el cuidado de nuestras ciudades y carreteras. Ahí lo podemos hacer un recorrido por el guía del Team Marín que nos va explicando cómo es y para qué sirve todos los aspectos que ya les mencioné.
2: ¿Y a partir de qué horas puede la familia allí visitar para ver a las ecoaventuras?
1: Bueno, pueden visitarnos desde las 9 de la mañana hasta las 5 de la tarde de, escuchen muy bien, martes a domingo, del martes a domingo, para toda la familia.
2: Martes a domingo para toda la familia,
1: ¿verdad? Así es.
0: Súper bien, tenemos que ir.
1: Sí, y la verdad que está muy entretenido porque aparte de que aprendemos, jugamos. Y eso creo que a todos nos gusta. Jugamos, aprendemos, nos divertimos en familia y la pasamos bien.
0: Súper, me encanta. Fíjese que yo creo que los niños disfrutan mucho el cuidar de estas señales y también cuidar la naturaleza.
1: Así es
0: que los niños realmente se toman su responsabilidad realmente de cuidar cada uno de los elementos del medio ambiente que nos permiten a nosotros también vivir muy bien, ¿verdad? Mantenernos saludables también. Pero yo recuerdo que Fobialito, yo escuché que tenía unas rimas.
1: Tenía unas rimas.
0: Para aprender,
2: algo así señales como, de tránsito. Como poesía,
1: sí,
2: algo así.
1: Sí, esas son, es por supuesto, son de la lotería de Fobialito. Estas son de la lotería de Fobialito. Por ejemplo, cuando en la calle blanco y negro ves el paso del cebra, ¿ves? Y es el paso de cebra.
0: Súper bien. Es cierto, en las tarjetas ya me acordé. Así porque nosotros estuvimos jugando un día con la lotería.
1: Así es, estas son prácticamente todas las señales de tránsito que podemos ver, que identificamos en las calles y que muchos de los niños probablemente ya habrán visto. Y si ustedes ponen mucha atención cuando van en la carretera, cuando están cerca del centro educativo, ustedes pueden ver, por ejemplo, cuando está el de centro educativo, que están todos los niños, o por ejemplo, dar el paso porque hay un animal, cruce de animal. Entonces son diferentes señales de tránsito que podemos identificar y nosotros pues hacemos la rima para hacer la lotería fobial.
0: Yo recuerdo una que decía, a ver si los niños me la responden, dice... Ajá. Rojo parar, verde pasar y al amarillo no hay que ignorar. ¿A qué se referirá, niños? Tal vez ellos nos pueden mandar al 60312363 de qué se trata. ¿Usted, Cipitío, ya tiene una idea?
2: Sí, es como la adivinanza, ¿verdad?
0: Dice rojo.
2: Ya me imagino de qué se trata usted porque quiero ver. Tiene el color rojo.
0: Sí. Rojo, y dice rojo parar.
2: O sea que es un aparato, ¿verdad?
1: Yo creo
2: que
1: sí, es un aparato.
2: Sí, que tiene, de repente aparece rojo, de repente aparece verde, y al rato aparece amarillo.
0: ¿Qué dirán los niños?
3: Semáforo.
1: Muy bien, el semáforo.
0: Semáforo,

0: Vamos a ver, ya le digo.
1: Veo que están muy atentos. ¿Sería que también podríamos regalar premios?
0: Podemos regalar premios, permítame. Solo quiero terminar acá de leerlos todos porque hay varios mensajitos. Emil Hernández, semáforo, dice.
1: Muy bien.
0: Y tenemos Inmer.
2: Es el semáforo.
0: El semáforo, el muy semáforo, bien. Sí. Y por acá creo que ha llegado uno más.
2: Semáforo.
1: Muy bien.
0: El semáforo. Los niños ya se entusiasmaron. A ver.
1: Escuchemos.
2: Semáforo.
0: Semáforo también. Y aquí están grabando otro audio.
2: Semáforo.
0: Semáforo, muy bien. Todos los niños están participando. ¿Saben? Y mire, aquí tenemos un montón de cosas, pero acá tengo otro mensaje.
2: Hola, Miss Claudia. El semáforo.
0: El semáforo, muy bien. Y quiero ver. Permítame que hay otro. ¿Sabe? Vamos a ver, acá tenemos uno más.
2: Rojo para verde pasar.
0: Muy bien.
1: Muy bien.
0: Y otro más.
3: Buenas tardes, Miss Claudia. ¿Qué tal? ¿Cómo está? Le envío un saludo bien, también a usted, gracias. También a Cipitío, a Covialito y a Hola. Todos los que están ahí en la radio, en el programa Crecer Leyendo. Gracias, la respuesta Kevin. De la rima es el semáforo. El semáforo vehicular.
1: Muy bien, completo.
0: Muy bien, muy bien.
4: Le agregó.
2: Está en el semáforo.
4: Qué bueno.
1: Sí, porque también existe el semáforo peatonal.
0: Muy bien.
4: Ah, correcto.
0: Sí, porque, digamos, rojo dice parar para los autos. Así es. Por eso es el vehicular.
1: Exacto.
0: Muy bien. ¿Otro?
2: Semáforo rojo, amarillo y verde.
0: Muy bien. No, yo creo que tenemos que hacer algo.
1: Sí.
0: Tenemos que hacer algo, Fobialito, porque yo veo, usted trajo alcancías, ha traído loterías, unas bolsitas con promocionales. Al abrir la bolsita, ¿sabe qué hay? Hay una pelota, una guía que se llama Un Camino Seguro.
1: Así es.
0: Y una botellita para el agua.
1: Para que podamos reutilizarla y así reciclamos.
0: Ajá. Bueno, pero entonces... pero algo súper, súper importante.
1: Exacto.
0: Tengo uno, dos, tres, cuatro, cinco, seis, siete, ocho, nueve, diez, once, doce. Tenemos... Pero vamos a regalar de dos en dos, ¿verdad? Estos boletitos que tengo acá.
1: Sí, son seis pases dobles que hoy vamos a regalarles a los niños para el Team Marín y disfrutar de las ecoaventuras de Fobialito y de todo el Team Marín.
4: Para que vayan allí a disfrutar.
1: Así que, no sé, podríamos hacer preguntas para que pues los niños puedan participar, no sé si le parece, Miss.
0: Ajá, ¿Cipitío? Podemos hacer las preguntas, pueden ser de las mismas de la lotería, ¿le parece? ¿O ya trae usted sus preguntas?
1: Sí, yo traigo unas preguntas, pero podemos dar una a cada uno si quieren. Por ejemplo,
4: sí, correcto.
1: ¿Puedo comenzar con la primera?
0: Ajá.
1: Muy bien, niños, atentos, esta se juega por un pase doble, presten mucha atención.
0: Pero, sí. Fobialito, el pase doble se lo vamos a dar con una de estas bolsitas con promesión.
1: Wow.
0: Así. Así,
1: o sea,
0: junto
1: que es premio
0: con
1: doble.
0: Doble. Y después, digamos, cuando ya se nos terminen los seis pase dobles, vamos a dar alcancías.
1: Sí.
0: Con la bolsita de promocional.
4: Mire, y las alcancías tienen la figura de Fobialito. Sí. Mire qué bonitas.
0: Si ustedes quieren ver cómo son las alcancías, mándenos un mensajito y les vamos a mandar la foto.
1: Están muy bonitas. Uh-huh. Aparte que es un retrato que me han hecho, Cipitío, Miss.
0: Sí. ¿Sabe que del Cipitío también hay alcancías?
1: ¡Wow! Ajá. Yo quisiera una.
4: ¿Saben qué parte de las alcancías del Cipitío caben más las monedas?
1: ¿En cuál?
4: En la panza.
0: Mire,
1: me gusta.
0: Y de Cipitío también hacen figuritas para el nacimiento.
1: Sí,
0: así
1: es
0: que al rato
1: cierto.
0: Fobialito también lo vamos a poner en el nacimiento.
4: Correcto.
1: Qué bonito. Quiero mi alcancía del Cipitío. Muy bien. Atentos, niños. Presten mucha atención con la siguiente pregunta.
4: Vamos a ver.
1: ¿Cómo se llama el lugar con líneas blancas donde los peatones pueden cruzar la calle más seguro?
4: Vamos,
0: repita, repita.
1: Voy a repetirlo. Hasta así lo hice con un poco de misterio.
0: Con un poco de misterio.
1: ¿Cómo se llama el lugar con líneas blancas donde los peatones pueden cruzar la calle más seguros?
4: Exacto.
1: A ver, estoy nervioso.
0: Tenemos este mensaje.
4: Mire, ¿le puedo dar yo?
1: Sí, sí.
4: ¿Le puedo ayudar así, diciéndoles alguna?
1: A ver.
4: Vaya, miren, niños.
1: Escuchen.
4: Tiene ese lugar el nombre de un animalito.
1: Sí.
4: Ah,
1: muy bien.
4: A ver, les doy una. Ya les acabo de dar una pista.
1: Muy buena, muy
4: ese
1: buena.
4: Ese lugar tiene el nombre de un animalito que le gusta correr.
1: ¡Ay, rápido! Uy, muy a buena ver. Pista, Cipitillo.
4: Muy buena pista, sí. Va.
0: Le voy a pedir a Camila.
1: Sí.
0: Que señale uno de los mensajes porque han llegado muchos. Como vamos a hacer más preguntas,
1: sí,
0: ¿verdad?
1: Sí, sí, por supuesto.
0: A ver, Camila, señale cualquiera de estos mensajes. Señale cualquiera de estos mensajitos y vemos cuál. Vale.
1: Y tienen una muy buena pista. Adelante.
2: Abela García. El paso de cebra.
1: ¡Sí!
0: Paso de cebra. Muy bien. Muy bien. Mándenos aquí sus datos.
4: Bien contestado.
0: Mándenos sus datos para que nosotros lo podamos acá darle todas las indicaciones, ¿verdad? Le voy a poner aquí también quizás algún sticker para...
1: Una cebra.
0: Ajá. Muy bien. Tenemos más mensajes. Vamos a escucharlos.
2: Cebra,
0: muy bien.
1: Muy bien.
0: A ver... Dame que sí. Sí. Tenemos más para que todos puedan.
2: Jovenito, paso peatonal.
1: Muy bien, el paso peatonal.
2: Paso de cebra.
1: O paso de cebra.
4: Paso de cebra.
0: Ahorita ya tengo estos de nuestro primer. Que nos pongan. Pónganos por favor acá su nombre para que le podamos regalar. Cuando nos mande la respuesta, diga así: hola, soy Camila. Y la respuesta es tal, para que nosotros de una vez podamos decir aquí.
1: Y así se llevan ya el premio.
0: Uh-huh, exacto.
1: Vamos
0: tenemos
1: con,
0: otro.
1: Ok, muy bien.
2: Paso peatonal. Paso peatonal.
0: Paso peatonal, muy bien, o paso de cebra.
1: Excelente.
0: Quiero escucharlos todos rapidito.
2: Paso de cebra.
1: Paso
0: muy
1: de
0: bien.
1: Cebra.
4: Correcto.
0: Vamos con otra entonces, tenemos... Miren, me van a quedar varios sin leer, se pero vamos con la siguiente pregunta para que así los demás...
1: Si quiere, si Pitillo podría dar una pregunta.
4: Vamos a ver.
1: Ajá.
4: Sí, quiero ver, vamos a hacerles una pregunta, ¿verdad?
1: Atentos, niños.
4: Vamos a ver, niños. ¿Qué es lo que debemos de hacer para no contaminar el medio ambiente?
1: Muy buena pregunta.
4: Vamos a ver. A ver quiénes contestan. ¿Qué debemos de hacer, niños, para no contaminar el medio ambiente?
1: Muy bien.
0: A ver.
1: Muy buena pregunta.
0: ¿Qué debemos hacer para no contaminar el medio ambiente? Sí. A ver, esperemos aquí las respuestas de los niños. Sí, que acá.
2: Que
1: déjame
2: y es paso para
1: tener. Es de la respuesta anterior, ¿verdad?
0: Ajá, es que tenemos varios, pero ya nos están llegando más mensajes.
1: Okay.
0: Permítame. A ver, Emily dice: la respuesta es no botar basura y reciclar.
1: Muy bien.
0: ¿Me parece?
4: Perfectamente bien contestado.
0: Muy bien, le vamos a poner aquí a Emily.
1: Muy bien, Emily, excelente. Felicidades. Pase doble.
0: ¿Tenemos algún sticker de fobia
1: sí.
0: para el WhatsApp?
1: Sí, yo lo tengo en mi celular.
0: Ah, pues mándenmelo para que nosotros también.
1: Ahorita se lo mando.
0: Permítame que no puedo ver el WhatsApp porque me están llegando muchos. A ver, tenemos otro.
2: Se llama Paso Cebra. Poner la basura en su lugar me llama Inmer.
0: Muy bien,
4: poner la basura en su lugar.
1: Exacto.
4: Correcto.
0: Vamos a ver, vamos con otra pregunta porque vamos a ir regalando así.
1: Muy bien.
0: Dos.
1: Niños, presten mucha atención porque esta es una palabra nada más de respuesta.
0: Uh-huh.
1: Atentos, porque esta es la siguiente pregunta. Cuando usamos bicicleta, ¿qué debemos ponernos para proteger nuestra cabeza?
4: ¡Qué buena recomendación!
0: El primer mensajito que llegue con la respuesta, le apartamos.
1: Sí, Pitillo, ¿cómo se le dice a la cabeza también?
4: ¡Chonto loca!
1: Muy bien.
4: O algunos que dicen el coco.
0: Madeline dice el casco.
4: El casco.
1: Muy bien.
4: Perfectamente bien contestado.
0: Muy bien.
4: Usar el casco para no golpearse la cabecita. Así la cabeza. Es.
0: Muy bien, y acá tenemos otro mensaje.
3: El casco.
0: El excelente. Casco, muy bien. Vaya, nos quedan todavía 3 pases dobles más. Tenemos loterías, tenemos alcancías y también bolsitas, ¿verdad? Con promocionales.
1: Así es.
0: Hay más mensajes, pero vamos a escucharlo así rapidito.
3: Debemos de usar casco.
0: Muy bien. Muy bien. Me encanta porque son muchos los niños que saben la respuesta.
3: Me llamo Isamar, un casco.
0: El casco, muy bien, Isamar. Va. Listo, porque viene la siguiente pregunta.
1: Muy bien, Cipitío.
4: Bueno, yo me estoy imaginando una. Okay. Dele usted la, muy a la bien. Que tenga allí.
1: Sí, ahorita el Cipitío está con su abuelo pensando esa pregunta para ustedes, pero yo les voy a decir la siguiente. Atentos, porque esta es fácil y es donde ustedes van a ir a disfrutar. ¿Cómo se llama el espacio donde está Fobialito en el Team Marín?
0: Vaya. ¿Cómo se llama este espacio donde está Fobialito en el Team Marín?
1: Vamos está a escuchar. Fácil.
0: Vamos a escuchar.
3: Diga. Hola, somos Serat.
5: ¿Depositar la basura?
3: ¿Depositar la basura?
5: En su lugar.
3: En su lugar.
5: Y no contaminar la calle.
3: Y no contaminar la calle.
1: Muy bien.
3: Y también.
5: Sembrar arbolitos.
3: Sembrar arbolitos.
1: Excelente.
4: Ahora ya Caco. Tengo la pregunta.
5: Soy Monserrat.
1: Muy bien.
3: Soy Monserrat.
0: Sí, esas son.
1: Saludos, Monserrat.
0: Vamos a ver.
1: ¿Cómo se llama el espacio donde estará, donde está Fobialito en el Team Marín?
0: El casco. Javier Alejandro. Que Muel dice: la respuesta es poner el brazo en su lugar. La respuesta es casco. Ajá. Y soy que Muel y la respuesta es Team Marín.
1: Ajá. Está en el Team Marín, pero ajá. ¿Cómo se llama el espacio donde vamos a aprender y vamos a jugar sobre la educación vial, sobre el medio ambiente? ¿Cómo se llama ese espacio de Fobialito?
0: Vamos a escuchar acá.
3: Paso de cebra. Paso de cebra. Son Elizabeth y no botar basura.
0: Ay, pero aquí hay otro.
3: Evo Aventura.
1: Muy bien.
0: ¿Ecoaventuras?
1: Con Fobialito.
0: Irene.
1: Muy bien, excelente. Ecoaventuras con Fobialito.
0: Vaya, déjeme, le voy a poner aquí un sticker a Irene. Uh-huh. Y bueno, lo vamos a apartar acá también. El pase doble. Nos quedan 2 pases dobles. A ver.
1: 2 pases dobles para ir.
0: Y después vamos a empezar con las. Dios mío, y nos queda poco tiempo, pero vamos de luego con las
1: ¿sí?
0: alcancías.
1: Muy bien.
3: Ecoaventuras.
0: Todos se saben ya cómo se llama. A ver, vamos con la siguiente.
1: Sí.
4: Vaya, niños, la siguiente pregunta, vamos a ver. ¿Qué significa la palabra o el verbo reforestar?
0: ¿Reforestar qué significa?
1: Muy buena pregunta.
0: Mande la respuesta.
1: Atentos. Aquí
0: tenemos todavía 2 pases dobles.
4: Eso, vamos a ver quiénes contestan. Dos. ¿Qué significa la palabra o el verbo reforestar?
1: Muy bien. Son una de las 5 R's. Uh-huh. Reforestar. ¿Pero qué significa? Cuéntenos.
0: A ver, aquí veo que están escribiendo y ya nos llegó uno.
1: Muy bien.
0: Vamos a ver. Este.
3: Uh-huh. Yo soy que déjame Alvarado Serrano y no se bota basura en la calle, papeles, botellas tampoco más basura. Soy que déjame Alvarado Serrano, casco.
0: Todos los
3: árboles y también darle agua.
1: Muy bien.
4: Excelente. Perfectamente bien contestado.
1: Así es. Sembrar los árboles, cuidarlos, ponerles agua.
4: Ponerles agua, sí.
1: Y lo bonito, Cipitío, que también, y Miss, es que lo pueden hacer en su escuela, en la casa, en el parque, bosques, cuidarlo, eso es lo importante.
4: Sí, eso es lo importante.
0: Bueno, vamos entonces con los últimos pases dobles.
1: Sí.
0: Y luego vamos con las alcancías.
1: Muy bien, hago la siguiente pregunta entonces. Atentos, porque esta es fácil para quien esté atento. ¿Dónde debemos poner la basura? No, esta ya la hicimos. Esta ya la hicimos.
0: Ya la hicimos,
1: el Cipitío. Sí. Muy bien. Entonces, la siguiente es práctico. ¿Quién nos está acompañando, aparte del Cipitío, la Miss, en cabina? ¿Quién está con nosotros? ¿Cómo se llaman? Parte del equipo fovial que está con nosotros.
4: ¡Ah, de los personajes!
1: ¡Así es!
4: ¡Correcto!
1: Que nos manden el nombre de las dos personas que están con nosotros. ¡Está fácil!
0: ¡Ajá! A ver si escucharon cuando mencionamos los nombres de los invitados.
1: Son sí, invitados también.
0: Ajá, aquí me dicen Fovialito.
1: Ajá.
0: Fovialito ha traído dos amiguitos.
1: Sí.
0: Ah, aquí dice, mire, Camila y Armando.
1: Muy bien.
0: ¿Se vale?
4: Sí, también.
0: ¿Se vale?
1: Camila y Armando. Sí, se vale.
0: Vamos a ver.
2: Camila y Armando.
0: Ajá, muy bien.
1: Camila, ¿lo digo o no lo digo todavía? ¿O esperamos un segundito más? A ver si complementamos.
0: A ver.
4: Sí, correcto.
2: Plantar muchos Fovialito.
0: Fovialito, ajá. Sí, aquí me dicen Camila y Armando.
2: Significa sembrar arbolitos.
1: Reforestar.
2: Camila y Armando,
0: muy bien. Entonces, entregamos estos pases a quien nos lo envió primero, ¿verdad?
1: Sí,
0: Camila.
1: Carriles. Y Armando Caminos.
0: Y Armando Caminos. Vaya, ya entonces acá ya tenemos los que se han ganado, ¿verdad? Los pases. Ahora vamos a hacer algo. De aquí en adelante vamos a los que nos respondan, les vamos a regalar las bolsitas con la alcancía.
1: Con la alcancía, sí.
0: A ver, pero déjeme ver. Pero siempre, a ver, a ellos le voy a poner un sticker de... Hasta ahorita los que les he puesto el sticker de Crecer Leyendo son los de los pases
1: dobles.
0: Y los que les ponga el sticker de Fovialito, entonces es que se ha ganado la alcancía y las bolsitas. ¿Le parece?
1: Muy bien, excelente.
0: Y lo voy a agregar para ya tenerlo en mi lista. Y le voy a mandar este también donde están los personajes. Listo, estamos listos. Vamos con la pregunta.
1: Y miren, lo importante también de los que nos están acompañando, por ejemplo, es que Armando es ingeniero y Camila es arquitecta. Los dos saben mucho sobre la educación vial, también van a visitar proyectos en todo El Salvador, así que cuando los vean en las calles, salúdenlo.
4: ¡Ah, qué bueno!
1: Sí.
4: Son bien preparados en cuanto a la educación vial, pues.
1: Así es, y de hecho los van a ver en la foto más tarde.
0: Los van a ver, exacto, en las redes de Radio El Salvador. Le podemos decir a mamá que le muestre para que pueda ver ahí a los personajes. Si nosotros llegamos al Team Marín, pero digamos que no nos ganamos el pase, pero queremos ir, la entrada cuesta $3.50, ¿verdad? Por persona.
1: Correcto, por persona, y también pueden visitar el planetario, además de conocer todos los espacios que hay en el Team Marín. Y por supuesto que no se puedan perder las ecoaventuras de Fovialito, que es el nuevo espacio.
0: Exacto, mire, ¿sabe qué vamos a hacer también? Como pues muchos niños nos han mandado mensajes,
1: sí,
0: entonces voy a seguir regalando en los otros programas también. Como me han traído bastantes cosas, vamos a seguir regalando las loterías que me trajeron bastantes y todo. Vamos a seguir para que no se queden sin.
1: Sí, por supuesto. Entonces, tienen que estar atentos en todos los programas para que los niños puedan visitarlo con sus papás y puedan conocer más del Team Marín y, por supuesto, de las ecoaventuras.
0: Perfecto. Vamos con la última entonces.
1: Sí.
0: Una alcancía con una bolsita. y los demás los vamos a seguir regalando en los otros programas de Crecer Leyendo.
4: ¿Sí? Vaya, ¿puedo hacer la pregunta yo?
1: Eso, ajá, muy bien. Puede.
4: Vaya, ¿qué significa la palabra peatón?
1: Peatón, muy bien. Bien.
4: Atentos. ¿Qué significa la palabra peatón? Peatón.
1: Vamos a ver, ¿quién manda el mensaje?
4: Para que se gane este premio.
0: Una alcancía muy bonita de Fovialito, más una bolsa donde usted puede llevar los zapatos de deporte o los zapatos de fútbol. El uniforme de ahí puede llevar si se va a cambiar en la escuela para algún partido. Además, lleva una pelota inflable para jugar. Lleva también una guía de un camino seguro indicaciones importantes, recomendaciones, y también una botellita para el agua.
4: Y lo bueno que son impermeables.
1: Y eso es lo importante, que no se le vayan a mojar. Y aparte, ese pitillo que tiene su botella para estar tomando agua y reciclar.
4: Correcto, qué bueno.
0: Vamos a escuchar.
6: Persona. Paso de humano.
0: ¿Cómo?
6: Paso de humano.
0: Es una, dice peatón, una persona.
1: Sí.
4: Sí,
1: es correcto.
0: ¿Estamos bien? Que... A ver. ¿Estamos bien con esa respuesta? Vamos a ver.
1: Escuchemos, sí.
0: Ah, vaya. Fíjese que el amiguito que nos mandó ya se había ganado pases. Entonces, pero tenemos otra respuesta y dice, soy Kemuel, y la respuesta es cualquier persona que transita a pie por la vía pública.
4: ¡Muy bien! ¡Perfectamente bien contestado!
1: ¡Felicidades!
0: Muy bien. Le vamos a poner entonces el sticker de Fovialito. Y luego le vamos a ay, nos están llegando muchos mensajes. Vamos a escuchar.
6: ¿Qué es la calle? Por el Emily Escasco. Con la persona.
0: Las personas, muy bien. Correcto. Los que vamos caminando somos los peatones. A ver.
6: Persona que se desplaza de la calle.
1: Muy bien.
0: Súper bien. Bueno, yo a los niños que nos respondieron les vamos a mandar mensajito para que ellos, ahí le damos la dirección para que puedan venir a las instalaciones de la radio a traer su premio.
1: Muy bien, excelente.
0: Gracias Fovialito, gracias Armando, gracias Camila, gracias Cipitío.
4: Gracias
0: sí, por estar este día acá.
4: Visitado, ¿verdad? Y conocer estas orientaciones tan importantes, pues, para principalmente evitar.
1: Sí.
4: Para evitar accidentes. ¿Verdad?
1: Correcto.
0: Y cuidar el medio ambiente.
4: Evitar contaminaciones también. Exacto. ¿Verdad? Que son tan feas en el medio ambiente.
1: Así es, y de verdad que muchas gracias, Miss, gracias y Pitío por compartir este espacio, porque nos divertimos, aprendemos, jugamos, hasta premios dimos. Entonces, la verdad que muchas gracias por compartir con nosotros, con toda la familia Fovial, y quiero decirles a todos los niños que los esperamos en el Museo Tin Marín para las Ecoaventuras, y de verdad que me he divertido y pues espero regresar pronto.
0: Y me voy a adelantar también un poquito, así que llamarle, ya casi es el tiempo, ya me pasé el tiempo, pero le voy a contar así rapidito que para el Día Internacional del Juego, que nosotros vamos a estar en el Centro Histórico también, Fovialito va a estar ahí.
4: ¡Ahí va a estar Fovialito!
0: Ahí al frente, ahí vamos a estar.
4: Ahí vamos a bailar y todo lo bonito.
1: Y nos tomamos fotos y videos y divertirnos y aprender.
4: Correcto.
0: Sí. Bueno, muchas gracias niños, les mandamos un abrazo a cada uno. En los próximos programas vamos a seguir regalando estos promocionales que nos ha traído este día Fovialito. Recuerden que nuestro programa llega a sus casitas gracias al despacho de la Primera Dama y la Dirección de Primera Infancia del Ministerio de Educación. Yo soy Miss Claudia.
4: Y su amigo el Cipitío.
1: Y Fovialito, hasta la próxima.
4: ¡Salud!
1: Adiós.
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1: En El Salvador, esta es la hora.
2: 2:02 p.m.
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0: Los habitantes de este planetucho nunca apreciaron la obra de arte que estaba construyendo. Se negaron a la oportunidad de ser parte de los planetas conquistados por la prestigiosa familia de las galaxias. Creyendo que los árboles verdes son necesarios, que los cuidados del aire y del agua son importantes, bla, bla, bla. Todo eso que interrumpió mi... mi oportunidad de presentarme frente a mi padre y finalmente entregarle una misión de la que él estaría orgulloso. ¡Basta, Mercurios! Sí, tienes que concentrarte en tu próxima cincelada para Terra Nova. ¡Robots! ¿Ya están instaladas las cápsulas por todo el perímetro?
1: Cápsulas instaladas.
0: Oh, nunca pensé decir esto, pero finalmente han sido muy eficientes, sacos de tuercas.
1: Tuercas felices, nave lista,
0: justo lo que me disponía a solicitar.
1: Robots eficientes.
0: Nave, programa recordatorio de llamar a mi madre.
2: Recordatorio agregado. ¿Desea ingresar otro comando?
0: Lo que más deseo es que despeguemos.
2: Indicar destino.
0: Destino. Aldeita Jimachoca.
3: Tera y Lu... Ah, esta. ¿Y qué les parece esta? O mejor así.
4: ¿Aventuras teranovenses?
5: Esa es una frase funcional.
4: Nosotros somos los mellizos...
3: ¡En acción! Y si los combinamos mellizos y Tera, nos queda...
6: Ni allí y Mos Andrés salieron para llevar el mensaje y comenzar la fase 1 del plan.
3: ¡Ya sé! La frase será ¡Melliteros en acción!
4: ¡Lucía! ¡Concéntrate! Luego terminamos la frase.
6: Es una frase muy auténtica, Lucía. Pero ahora vamos a asegurarnos que Tera tenga la actualización de anti-hackeo.
4: ¿Escuchan esa risa? ¿Y si es...?
5: Mercurios, mi radar ha detectado que se encuentra a 40 metros frente a la entrada del Museo del Saber.
0: Una vez más, disfruten el honor de tenerme presente en su aldeíta y contemplen por última vez lo que hay en ella.
6: ¿Cómo se te ocurre aterrizar sobre nuestros árboles?
0: Esos arbolistillos. Pues siembra otros a ti que te gusta hacer eso.
6: ¿Qué haces aquí, Máximo?
0: ¿Qué hago aquí? Esa pregunta es para esos niños, esos intrusos. ¿Qué hacen ellos aquí? Bueno, ya sé. Interrumpir mis planes en la obra de arte que estaba construyendo.
4: Terra Nova era un desastre por su culpa, no una obra de arte.
3: Y estamos aquí para restaurarlo.
0: Oh, pequeña, ¿cómo dijiste que te llamabas? No importa, restaurar es una palabra que no está en mi vocabulario.
6: Ya basta, Máximo, vete de nuestra aldea.
4: Y del planeta, si es posible.
0: Por supuesto que me iré. Tengo un show que apreciar desde las alturas. ¿Ven esta cápsula de aquí? Creará un movimiento que hará tambalear a toda la aldea. ¡Ya está todo listo!
1: Listo. Comando recibido. Activando cápsula. Robots eficientes.
0: ¡Pedazos de hojalata! ¡Activar! ¡Debían esperar la palabra activar! ¡Apártense de mi camino! ¡Corran por sus tuercas! ¡Nave, cierra la puerta! ¡Elévate! ¡Elévate! ¡Elévate!
6: ¡Aléjense de las ventanas! ¡No corran! ¡Cubran su cabeza con las manos! ¡Y vamos debajo de esa mesa!
4: ¡No tengas miedo, Lucía!
3: En casa hay unos más fuertes.
6: Ya pasó. Imaginé que sería peor. ¿Están bien?
7: ¡Sí!
5: Mis sensores indican que en un perímetro de 100 kilómetros alrededor de la aldea se han registrado pequeños temblores.
4: ¿Todos están bien?
5: Sí. Los temblores fueron leves. El único daño grave es la cárcava formada debajo de la nave de Mercurios.
3: ¿Y si vamos a ver cómo está?
6: No podemos acercarnos mucho. La cápsula puede seguir activa y hacer aún más grande ese hoyo en el suelo.
5: Mis sensores indican que las cápsulas están inactivas.
4: ¿Entonces hay que ir a ver?
6: No podemos arriesgarnos tanto, pero acerquémonos con cuidado.
8: Ika, ¿ustedes también sintieron el temblor?
9: ¿Pero qué ha pasado aquí? ¿Y esa cárcava frente al museo?
5: Mercurios hizo tambalear el suelo bajo sus pies, con ayuda de sus robots.
8: ¿Qué? ¿Mercurios está ahí? ¿Qué hacía en la aldea?
6: Poco después de que ustedes se fueron, vino a amenazarnos con otro de sus planes.
9: Pero todavía no entiendo cómo terminó ahí.
5: Con ayuda de sus robots, planeaba destruir la aldea, provocando un fuerte movimiento de las placas tectónicas.
6: La cápsula principal se activó antes de tiempo, dejándolo atrapado.
4: Y estábamos por acercarnos y ayudarlo.
9: ¿Ayudarlo?
3: Solo sus robots podrían ayudarlo. Y están atrapados con él y su nave.
8: Pero nuestra aldea también ha sufrido algunos daños. Debemos ayudarlos a ellos.
9: Ika, ¿qué hacemos?
1: Bip, tengo una tuerca floja y yo una pierna grande sobre mí. ¿Y cómo te sientes? Genial. Los robots no sentimos dolor. Ja, ja, ja.
0: ¡Ya cállense, ojalatas! ¡Por su distracción estamos atrapados! Piensa, Máximo, ¿cómo salimos de aquí? ¡Ya sé! ¡Nave! ¡Activa tus propulsores!
2: Error en los sistemas.
0: ¡Inútil, inútil, inútil!
2: Recordatorio, llamar a madre.
0: ¡Eso es! ¿Nave? No llames a mi madre. Llama a mi hermano Bárbaro.
2: Llamando a Bárbaro de las Galaxias. Conectando.
0: ¡Vamos, responde!
10: ¿Qué quieres, Mercurios? No tengo tu tiempo.
0: Necesito tu ayuda. Mis robots activaron una cápsula que...
10: No tengo tiempo para tus jueguitos con robots.
0: No. Bárbaro, escúchame. Adiós. No es un juego.
8: Nuestra prioridad es la aldea Himachoka, no ese científico.
3: Pero Mercurios puede estar lastimado.
9: Y los habitantes de la aldea pueden estar asustados. Debemos ir con ellos.
4: Pero si solo nos acercamos a ver...
8: ¡Ika! ¡Diles que la aldea es primero!
6: Sí, siempre he dicho que la aldea es nuestra prioridad.
8: ¡Claro! ¡Por eso debemos ir con ellos!
9: Esperen, alguien se acerca.
11: ¡Saludos!
6: ¡Hola! ¡Qué sorpresa verte acá!
3: ¿Quién es ella?
6: Ella es la líder de la aldea...
11: Ninotemac. La aldea vecina. Soy Chixcayeli. Hola, muchachos.
9: ¡Hola!
8: ¡Hola!
6: Aunque me alegra verte de nuevo, no es el mejor momento. Mercurios trató de provocar un gran temblor. Hay algunos habitantes afectados y...
11: Por eso vine. En nuestra aldea también se percibió. Y entre los lugares afectados está nuestro Museo del Saber. Y tú sabes lo importantes que son los museos para la preservación de la historia de nuestras aldeas.
6: Por supuesto. ¿Necesitan ayuda?
11: Sí. Quiero pedirles que cuiden el objeto más valioso de nuestra aldea.
0: Nave, llama a mi hermana Malarte.
2: Llamando a Malarte de las Galaxias. Conectando.
12: ¡Hermanito! ¿Qué hay? ¿Qué haces?
0: Hola, casi no puedo escucharte. Necesito tu ayuda.
12: ¿De trabajo? Ni me hables, ¿ok? Después de ver tu presentación, me motivaste a tomarme unas merecidas vacaciones.
13: ¡Woohoo!
12: No se lo digas a papi, ¿ok?
10: No es trabajo, pero tienes que venir pronto. Los robots activaron por error una cápsula y estoy atrapado.
12: ¡Qué lindo jugás con tus robotitos! Bueno, seguí divirtiéndote. ¡Chaito!
10: ¡No, ¡Hey! Malarte! ¡Que no estoy jugando! ¿Sí? ¡Necesito!
3: Tera, ¿podríamos ayudar a Mercurio al activarlo?
5: Efectivamente.
8: ¿Por qué lo activaríamos para ayudarlo?
9: Sí, solo debemos ir a la aldea y hacerlo nosotros mismos. Tera, calcula el tiempo de reparación.
5: El tiempo estimado de reparación en la aldea Himachoka es de 5 días.
8: ¿5 días? Eso es muy rápido. No necesitamos activar nada.
11: ¿A qué se refieren con activar? ¿Qué le pasaría a nuestro orbe?
5: Al activarlo, el orbe regresará el conocimiento sobre cómo actuar ante desastres naturales y reparará los daños en las aldeas afectadas por el temblor.
4: Y eso incluye la cárcava donde está atrapado Mercurio, ¿verdad?
5: Efectivamente, Lucas. La cárcava, la nave, las aldeas, el Museo del Saber, todo sería restaurado.
10: No, no quiero. Pero es el único que podría ayudarme. Bueno, tengo que hacerlo. Nave, llama a mi padre.
2: Llamando a Narciso de las Galaxias.
10: Vamos, responde. Por una sola vez necesito que me ayudes. No puedo quedarme atrapado. Nave, llama a mi madre.
2: Llamando a Copérnica de las Galaxias.
10: Como siempre, descargado. Máximo Mercurios, recuerda cuando tus fábricas operaban a toda potencia, la mayor tala de árboles de la historia. Y esas toneladas de basura flotando en los ríos era fascinante. Y la compañía de mi querido monstruito de basura, todo era espléndido. Pero ahora, estoy acá atrapado, con estos pedazos de hojalatas, una nave dañada y una familia a la que no le importa si me quedo aquí.
3: Vinimos a restaurar Terra Nova. Tenemos que activar el orbe.
8: Sí, debemos restaurar Terra Nova, no ayudar a quien lo ha destruido.
9: Deberíamos organizarnos en grupos y comenzar a trabajar. ¿O no, Ika?
6: Sí, es una buena idea.
4: Pero, ¿y si hay más daños en las otras aldeas? Sería mucho tiempo.
5: El tiempo aproximado para restaurar todos los daños es de 152 días.
8: Eso es.
3: ¡Demasiado! ¡No podemos tardar tanto!
4: Sí, hay que hacerlo por Terra Nova.
6: Creo que tienen razón. Debemos activar el orbe por Terra Nova. Más allá de nuestras opiniones o de perder un objeto valioso, lo más importante es regresar la belleza natural a Terra Nova.
11: Totalmente cierto. ¡Por Terra Nova! ¡Actívenlo, niños!
3: ¿Listo, Lucas?
4: ¡Listo!
7: La mente sedienta de sabiduría nunca deja de explorar. Para descubrir su conocimiento deberán pensar. Y al resolver este acertijo, su poder podrán usar.
4: ¡Dinos el acertijo!
7: En mi cima no hay nieve. Duermo tranquilo, pero cuando despierto, con furia exploto y desastres provoco. ¿Qué soy?
3: Lucas, ¿sabes la respuesta?
4: ¿Qué lugares tienen una cima?
3: ¡Las montañas! ¡Orbe! ¡La respuesta es!
4: ¡Espera, Lucía! Recordá que hay diferentes tipos de montañas, ¿verdad, Tera?
5: Los tipos de montañas son plegadas, volcánicas, de meseta y endomo.
3: ¡Ya sé! ¡La respuesta es
4: un volcán!
7: Acertijo resuelto.
13: ¡Restaura Terra Nova y revela tu saber!

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1: ¡Lucía, la frase! ¿Lista, Tera?
2: Lista.
1: ¡Mexiteros en acción! Señor Bigotes, perdón. ¡Mercurios! ¿Está bien?
3: Hasta aquí, Lucía. No avances más.
4: Eso no les interesa.
1: ¿Están bien sus robots?
4: Esas hojalatas están bien por ahora. Pero, ¿quién me sacó de aquí? Estaba a punto de hacerlo por mi cuenta.
1: Nosotros.
5: Bueno, el orbe.
4: Nave, de regreso a la fábrica.
5: Gracias, de nada.
6: No me sorprende. Bueno, hay que verificar que todo esté bien en la aldea.
7: Sí, vamos.
8: Y yo debo regresar a Ninotemac. Nos vemos pronto.
1: ¿Y nosotros qué hacemos ahora, Ikawelli?
4: Si tan solo uno de mis hermanos me hubiese ayudado, no habría pasado la vergüenza de ser rescatado por esos intrusos.
9: Todavía no entiendo por qué esos niños me ayudaron.

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1: Hola, bienvenidos al diario de Terranova.
2: El diario en el que tenemos valiosa información y que casi perdemos. Por eso, a partir de ahora lo guardaremos en el Museo del Saber.
1: Así Mercurios no volverá a dejar sus ideas raras. Y hablando de museos, adivinen quién nos ayudará en las notas de hoy.
2: ¡Ikawelli! ¡Aplausos!
3: ¡Hola, Lucas! ¡Hola, Lucía!
2: Gracias por acompañarnos una vez más.
1: Hubiera invitado a su amiga Chixcayeli, de la otra aldea.
3: Su aldea queda muy lejos, pero creo que es una buena idea invitarla para otra ocasión.
2: Por cierto, ya que lo mencionan, queremos saber qué significa el nombre de esa aldea.
3: Buena pregunta, Lucas. Ninotemash proviene de una palabra náhuatl y se puede traducir como confiar o tener esperanza.
1: ¡Listo! Ya lo anoté.
3: Toda la historia de las aldeas se encuentran en su propio Museo del Saber. Ustedes ya conocieron el de Jimachoca, y cada aldea resguarda diferentes cosas, como pinturas, libros, maquetas sobre fenómenos naturales.
1: ¿Dijo fenómenos naturales?
3: Sí, fenómenos naturales.
2: ¿Como lo que intentó hacer Mercurios para destruir la aldea?
3: No exactamente. Verán, los fenómenos naturales como los terremotos, huracanes o erupciones volcánicas ocurren por sí solos, sin que las personas los provoquen.
1: Nos han enseñado que durante un terremoto no debemos correr. Debemos alejarnos de las ventanas y buscar un lugar seguro.
3: Y están en lo correcto. Ante cualquier fenómeno natural, es importante atender las indicaciones para mantenerse seguros.
2: ¡Me gustaría conocer otros museos del saber!
1: Lucas, ¿te imaginas si un día Ikawelli va a nuestro país? Allá también tenemos museos.
2: Por ejemplo, el MUNA, o el favorito de mi mamá, el Museo de Historia Natural en el Parque Saburo Irao.
3: ¡Otra buena idea! También me gustaría conocerlos. Pero por ahora ya se nos acabó el tiempo.
1: ¡Cierto! ¡Nos emocionamos con el tema! ¡Hay que despedirnos!
2: ¡Yo lo hago! Esto fue el Diario de Terranova. ¡Hasta la próxima!
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4: ¿Quieres ser un superhéroe hoy? Te cuento cómo puedes hacerlo desde tu casa con una misión súper importante: cuidar nuestro planeta. Reciclar no solo ayuda al medio ambiente, también es divertido, porque le das una nueva vida a las cosas que ya no usas, como esos juguetes viejos que están en tu cuarto. ¿Sabías que también los podés reciclar? Te voy a dar tres ideas súper chivas para hacerlo. Número 1. Dona tus juguetes. Si tenés juguetes que ya no usas, pero todavía están buenos, podés dárselos a otros niños, llevarlos a refugios o a lugares donde los reciban para que otros los puedan disfrutar. Tus juguetes pueden hacer feliz a alguien más. 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Si un juguete está dañado, no lo tires a la basura enseguida. Pedí ayuda a un adulto para arreglarlo. A veces, con un poco de pegamento o cambiándole las pilas, ese juguete puede quedar como nuevo. 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Con un poco de creatividad e imaginación, podés transformar tus juguetes. ¿Quién dice que un cochecito no puede ser una carretilla para transportar libros? ¿Una muñeca o una decoración? ¿O que los bloques de construcción no pueden ser adornos geniales? 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

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A estas se les conocen como asteroides. 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

gatos y animales en las mismas vueltas andan, pues todo tiene un comienzo y también un final. Pero no tienen temor, porque viven cada día compartiéndonos su amor, lleno siempre.

Lo más valioso de todo son los recuerdos más geniales. Al despertar cada mañana, hay que aprovechar. Compartir.

0: 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En El Salvador, esta es la hora.
1: 2:33 PM.
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2: Strawberry Fields Forever. Esta increíble canción fue lanzada en 1967, que marcó un antes y un después en la historia del pop. Escrita por John Lennon, la canción introdujo un sonido psicodélico e innovador con técnicas de estudio revolucionarias y una atmósfera onírica única. Inspirada en recuerdos de la infancia de Lennon en Liverpool, el tema rompió con las estructuras tradicionales del rock y abrió la puerta a una nueva era de experimentación musical. Strawberry Fields Forever, The Beatles.

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0: 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En El Salvador, esta es la hora.
1: 3:01 p.m.
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4: Buenas tardes, estas son las noticias de la hora. El Ministerio de Obras Públicas realiza trabajos técnicos en la isla Zacatillo, La Unión Sur. El personal prepara el pilote sin pretensado, que posteriormente será hincado como parte del avance de la construcción del muelle que ayudará a dinamizar la economía local. Como parte de las medidas del Plan Control Territorial, agentes de la Policía Nacional Civil se encuentran desplegados en diferentes zonas del Centro Histórico de San Salvador, realizando labores de orientación de tránsito, abordajes al transporte colectivo y patrullajes preventivos, garantizando seguridad a la población. El personal de Fovial está desplegado en la calle entre Hato Nuevo y Santa Rosa de Lima, con el objetivo de realizar tareas preventivas de limpieza. Estas acciones evitan acumulaciones de agua y afectaciones en la carretera. En Santo Domingo de Guzmán, Sonsonate Centro, más de 600 estudiantes serán los beneficiados con la transformación del Centro Escolar Santo Domingo de Guzmán, que corresponde a la intervención número 740 del programa Dos Escuelas por Día.
3: Internacionales.
4: En el Parque Nacional de Doñana, en España, un incendio forestal que inició el domingo 24 de mayo ha afectado 4.000 hectáreas de una zona considerada de alto valor ecológico. Más de 100 bomberos y varios medios aéreos trabajan para contener las llamas en este espacio natural, reconocido como una de las reservas ecológicas más importantes de Europa por su biodiversidad y ecosistemas protegidos. Y masivas inundaciones se han registrado en el condado de Donghai, provincia de Jiangsu, en China, debido a las fuertes lluvias registradas en las últimas horas. Hasta acá las noticias.
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Buenas tardes. 3:12. ¿Cómo está su tarde? Cuéntenos. ¿Qué tal la pasa? ¿Cómo va? ¿Qué tal su día laboral? Aquí estamos para llevarle a usted buena emoción, buena música y, por supuesto, acompañarle día y noche con la mejor música. Solamente en el 969 de Radio El Salvador. WhatsApp abierto, habilitado para que usted nos escriba, nos cuente qué pasa. 7682-9699 y hacemos más bonita la tarde. ¿Te parece?

0: 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En El Salvador, esta es la hora.
1: 3 de la tarde, 31 minutos.
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0: 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En El Salvador, esta es la hora.
1: 3:59 p.m.
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5: 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Y si recordamos grupos que marcaron generaciones en Latinoamérica, hay que mencionar sí o sí a Timbiriche. Por sus filas pasaron figuras que después se volvieron enormes, como Thalía, como Paulina Rubio, Sasha, Benny Ibarra, Eduardo Capetillo, Bibi Gaitán y Eric Rubín. Lo interesante es que Timbiriche creció junto con su público. Empezaron con canciones juveniles, pero luego dieron un giro a temas más maduros con discos como Timbiriche 7, que marcaron toda una época. Canciones como Tú y yo somos uno mismo, Besos de ceniza o Con todos menos conmigo se volvieron himnos y hasta hoy siguen sonando. A pesar de separaciones y reencuentros, su impacto sigue intacto. Timbiriche no fue solo una banda, fue parte de la historia del pop en español.

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2: Hola, ¿qué tal? Soy Patricia Mengíbar y vamos a las noticias. Los precios de los combustibles continúan registrando incrementos en distintos países de la región debido a factores internacionales que mantienen presión sobre el mercado energético. Sin embargo, pese a ese panorama, El Salvador mantiene los precios más bajos en los combustibles en Centroamérica. Actualmente la gasolina superior se cotiza a $4.75 por galón, la regular a $4.42 y el diésel a $4.44. Como parte del Plan Nacional de Mitigación 2026, equipos del Ministerio de Obras Públicas realizan jornadas de limpieza en ríos, quebradas y drenajes en distintas zonas del país, con el objetivo de reducir focos de contaminación y riesgos durante el invierno. El Ministerio de Medio Ambiente reporta cielo nublado con lluvias y actividad eléctrica sobre el área metropolitana de San Salvador, Aguachapán y Sonsonate. Además, se registran lluvias sobre el Departamento de la Libertad.
1: Internacionales.
2: En México, de acuerdo con estadísticas oficiales, el promedio de homicidios de ese país es de 68 víctimas por día. El actual gobierno tiene de haber tomado posesión 1 año y 8 meses y en ese periodo acumula 40.801 asesinatos. Las autoridades en Colombia reportaron un ataque con explosivos contra una patrulla policial en la vía que conecta Cúcuta con Pamplona. El hecho dejó a varios agentes lesionados, quienes fueron trasladados a distintos centros asistenciales para recibir atención médica mientras se desarrollan las investigaciones. Hasta acá las noticias.
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0: 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En El Salvador, esta es la hora.
1: 4 de la tarde, 30 minutos.
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1: 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Interesados en el tráfico a esta hora, le cuento. Tráfico bastante complicado a esta hora sobre el Boulevard de los Héroes en dirección hacia la Universidad del Salvador. Tráfico lento, ármese de paciencia, porque sí hay carga vehicular en ese sector. De igual manera, amigos bajando la Manuel Enrique Araujo para incorporarse al sabor del mundo. Tráfico lento, lento, lento a esta hora. Paciencia, paciencia, paciencia. También amigos allá en Los Héroes en dirección hacia la Universidad del Salvador. Tráfico bastante lento. Así el tráfico a esta hora. 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

0: 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En El Salvador, esta es la hora.
1: 4:57 p.m.
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4: Bienvenidos a la entrega estelar de Noticiero El Salvador Radio correspondiente al martes 26 de mayo del año 2026. Ronald Rivas se encuentra en la realización y quien le saluda, Diego Guzmán, en la lectura de noticias. La economía salvadoreña está en plena pujanza debido al dinamismo de distintos sectores productivos del país. El sector inmobiliario creció un 20% en lo que va del año, coincidiendo con los datos de la OPAMS, que contabilizó 5.700 millones de dólares liberados en proyectos de inversión, siendo en su mayoría de índole urbanístico en el área metropolitana de San Salvador. Pero no solo la construcción, sino también la industria farmacéutica, que ha invertido 200 millones de dólares en la reconfiguración, retransformación y reestructuración de las plantas de producción de medicamentos en el país. El ecosistema económico es tal que la empresa Lactolad expandirá sus operaciones con una moderna planta ubicada en Nejapa, San Salvador Oeste, para la cual desembolsarán 500 millones de dólares. Más detalles acerca de esto después de nuestros titulares. Sean bienvenidos.
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5: Decenas de vidas se cobra violencia del crimen organizado en México, Guatemala y Honduras sin que haya una salida a la vista o posibilidad de justicia para las víctimas. Lo contrario se vive en El Salvador, que suma nuevos días sin asesinatos y consolida una tendencia irreversible hacia la reducción de toda clase de delitos. Crece pujanza de la construcción y con más proyectos, encabeza previsiones de crecimientos de los sectores productivos para el cierre de 2026. Llegada de turistas aumenta un 40% en los primeros 4 meses del año, situando al país en la élite de destinos con mayor crecimiento a nivel global. Se mantiene la siembra de alimentos por todo el territorio nacional, con decidido apoyo del gobierno mediante la entrega de insumos y asistencia técnica. pese al deterioro del alto al fuego. Continúa el optimismo ante posible acuerdo entre Estados Unidos e Irán con saldos positivos en los mercados.
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4: Comenzamos con las noticias. Honduras y Guatemala siguen viviendo una ola de violencia extremadamente sangrienta. En las últimas horas, ambos países vecinos han ocurrido masacres y asesinatos en diferentes zonas.
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6: En San José Pinula, zona 3 de Guatemala, dos personas fueron asesinadas y dos más resultaron lesionadas tras un ataque armado. Los medios locales detallaron que el hecho sangriento ocurrió en un taller mecánico donde también funciona un negocio de limpieza de vehículos. En Boca del Monte, Villa Canales, Guatemala, un joven de 14 años fue asesinado de varios disparos. Las autoridades únicamente informaron que la víctima presentaba heridas de bala en el rostro, abdomen y brazo. En Esquipulas, Guatemala, un hombre dedicado a la agricultura murió tras un enfrentamiento armado en la finca San José Las Lágrimas, zona fronteriza. Según el reporte, un grupo de hombres ingresó desde Honduras y empezó a disparar contra elementos del ejército. En Honduras, la violencia continúa. En la colonia Filadelfia de Lima, Cortés, Honduras, cuatro personas fueron asesinadas en una nueva masacre. Las autoridades identificaron a las víctimas entre las edades de 18 a 40 años. Según la Policía Nacional de Honduras, sujetos fuertemente armados llegaron en vehículos robados y atacaron directamente varias viviendas, en un hecho que estaría ligado a estructuras criminales porque los atacantes son miembros de pandillas, quienes habrían utilizado vestimenta de elementos de seguridad. Siempre en Honduras, en la colonia Nueva Esperanza de Danlí, El Paraíso, una mujer dedicada a la costura fue asesinada luego de ser engañada por un sujeto, cliente que la contactó para reparar un pantalón. Cuando salió a atender el encargo, el hombre le disparó. La mujer murió inmediatamente. Finalmente, en el barrio Buenos Aires, Tocoa, Colón, un motociclista fue acribillado por sicarios. La policía hondureña dijo desconocer las razones del hecho ni la identidad de la víctima. Claudia Chicas, Noticiero El Salvador, Radio.
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4: Continuando con más noticias internacionales, el ministro de Seguridad de Honduras, Gerson Velásquez, afirmó que las capturas no deben realizarse únicamente por portar símbolos de las estructuras criminales, como la 18 o la MS-13. El funcionario hizo estas declaraciones en un mensaje difundido en video. Escuchemos.
7: Cualquier miembro que se le pruebe, porque es importante mencionar que esto no es un cheque en blanco para capturar a cualquier pandillero por el simple hecho de andar un 18 o un MS-13 en el pecho, sino que tenemos que obtener una serie de elementos probatorios para decirle al juez que esta es un miembro permanente o temporal de esta estructura.
4: Otros países como México también son golpeados por la ola de violencia de acuerdo con estadísticas oficiales. El promedio de homicidios en ese país es de 68 víctimas por día. El actual gobierno tiene que haber tomado posesión más o menos como un año, 8 meses, y en ese periodo acumula 40.801 asesinatos. Los tres estados donde más se registran hechos violentos son Guanajuato, Baja California y Oaxaca. Los cárteles de la droga y el crimen organizado son los factores que más contribuyen a este accionar de violencia. Continuando en el ámbito internacional, y es que la violencia continúa cobrando la vida de miles de personas, dejando graves consecuencias en diferentes países, específicamente en Sudamérica. Ataques armados, hechos criminales y disputas entre estructuras delictivas siguen provocando dolor en las familias.
8: Las autoridades en Colombia reportaron un ataque con explosivos contra una patrulla policial en la vía que conecta a Cúcuta con Pamplona. El hecho dejó a varios agentes lesionados, quienes fueron trasladados a distintos centros asistenciales para recibir atención médica mientras se desarrollan las investigaciones. La violencia continúa generando preocupación en Ecuador. Durante el primer cuatrimestre de este año, se contabilizaron 2.778 asesinatos, una cifra que representa un promedio de 23 homicidios diarios. Con esos datos, el 2026 podría convertirse en el segundo periodo más violento registrado en la historia de ese país. Siempre en Ecuador, sujetos armados ingresaron a una vivienda ubicada en Montecristi y asesinaron a un familiar de funcionarios del sistema judicial de la provincia de Manabí. El hecho ha generado preocupación por los niveles de inseguridad que afectan a diferentes sectores del país. En Chile, un guardia del metro resultó herido tras ser atacado con arma blanca en la estación de Pedro de Valdivia, correspondiente a la línea 1. El incidente ocurrió luego de que personal de seguridad interviniera ante el comportamiento de un pasajero dentro de un tren, procedimiento que terminó con la agresión al trabajador. En Perú, dos jóvenes de 25 años fueron asesinados en la zona de San Juan Lurigancho. De acuerdo con las investigaciones, el hecho estaría vinculado a una disputa entre estructuras criminales relacionadas con la distribución de drogas. Orlando Guillén, Noticiero El Salvador, Radio.
4: Y mientras en otros países la violencia está incontrolable, El Salvador sigue demostrando que este es un problema resuelto. Por ejemplo, este lunes 25 de mayo no hubo homicidios a escala nacional, de acuerdo con el reporte más actualizado de la Policía Nacional Civil. Hasta la fecha, se reportan 1.224 días sin muertes violentas durante toda la administración del presidente Bukele. Solo durante el régimen de excepción se contabilizan 1.110 jornadas de paz. Este resultado es el reflejo del excelente manejo que siguen realizando las autoridades en el área de seguridad. Y más de 400 pandilleros de la estructura criminal MS-13 y Barrio 18 enfrentan audiencias en distintos tribunales del país. La Fiscalía, con abundante prueba, acusa a estos sujetos por homicidio, agrupaciones ilícitas, extorsión, entre otros. Algunos cabecillas de clicas y otros rangos dentro de las organizaciones delictivas.
9: Uno de los procesos se desarrolla en el Tribunal Segundo contra el Crimen Organizado de San Salvador contra 200 integrantes del programa Hollywood Clica Fulton Loco Salvatrucho de la MS-13. Los imputados son acusados por agrupaciones ilícitas, mientras que a José Alberto Zamora, quien se desempeñaba como corredor, se le vincula con extorsión y el delito de homicidio.
10: Se ha realizado la introducción de la prueba testimonial, pericial y documental.
9: Otros 90 pandilleros de la MS-13 son acusados de haber cometido los delitos de tráfico de droga y agrupaciones ilícitas en 2012 en Hilo Vasco, Tejutepeque, Jutiapa y Sinquera, en Cabañas. En este caso, la Fiscalía ha logrado recabar y presentar las pruebas necesarias para que reciban la mayor condena posible.
11: Tenemos un corredor de programa, tres corredores de clica, tres corredores de base, tenemos 9 chequeos.
9: Mientras que el Tribunal Segundo contra el Crimen Organizado de San Miguel realiza la audiencia única abierta contra 81 pandilleros que delinquieron en la colonia San José de la ciudad de San Francisco Gotera y tenían procesos en diferentes sectores de Chilanga, Delicias de Concepción y Perquín en Morazán, a quienes se les vincula 30 homicidios, 25 privaciones de libertad y 47 casos de extorsión.
12: Han sido procesados por el delito de agrupaciones ilícitas, de lo cual se cuenta con suficientes elementos de prueba.
9: En la audiencia única abierta que lleva a cabo el Tribunal Segundo contra el Crimen Organizado de San Salvador, son procesados 43 pandilleros de la clica Dalmacia Criminal Locos Salvatruchos de la MS-13, que son acusados por agrupaciones ilícitas, entre otros ilícitos que se les acumula.
4: Walter Morán, Noticiero El Salvador, Radio. Y crece el optimismo por alcanzar un acuerdo que ponga fin a la guerra en Medio Oriente, ya que Irán comienza a ceder a las peticiones de Estados Unidos. A pesar de los avances, la tensión se mantiene latente ante la posibilidad que la nación estadounidense retome los ataques. Uno de los avances en las negociaciones está relacionado con el desarme nuclear de Irán, principal requisito de Estados Unidos para acabar con el conflicto, y es que el presidente Donald Trump
13: informó en redes sociales que el uranio enriquecido o polvo nuclear, elemento esencial para la fabricación de armas letales, será entregado a Estados Unidos para su repatriación y destrucción. El gobernante estadounidense agregó que en coordinación con Irán será destruido in situ o en otro lugar aceptable con la Comisión de Energía Atómica o su equivalente como testigo de este proceso. Dicho anuncio del mandatario Trump, sumado a otras iniciativas diplomáticas en Medio Oriente, abonará a lograr un consenso apegado a las expectativas de Estados Unidos, dijo el secretario de Estado Marco Rubio.
14: Nuestra posición está bien expresada. El presidente Trump hizo un importante e histórico llamado hace unos días a algunos líderes de la región para una fuerte alianza y un acuerdo. Así que habrá un acuerdo y va a ser uno bueno o no lo habrá.
13: Una de las peticiones que el régimen iraní aún se mantiene renuente a ceder es la habilitación del paso en el Estrecho de Hormuz, punto que se resolverá por cualquier vía, advirtió el secretario de Estado de Estados Unidos.
14: El estrecho tiene que ser abierto. Será abierto de una manera u otra, porque lo que está pasando es ilegal, insostenible e inaceptable. Y no hay país en el mundo que esté de acuerdo con el sistema del régimen de Irán. No es aceptable. El estrecho tiene que ser abierto, como lo repito.
13: Desde que Estados Unidos inició el bloqueo comercial a los puertos iraníes, medida para asfixiar al régimen, se han redirigido hasta este día 108 buques comerciales para garantizar el cumplimiento de dicha sanción, según informó el Comando Central.
4: Y los precios de los combustibles continúan registrando incrementos en distintos países de la región debido a factores internacionales que mantienen presión sobre el mercado energético. Sin embargo, pese a este panorama, El Salvador mantiene los precios más bajos en los combustibles en Centroamérica. Actualmente la gasolina superior se cotiza en $4.75 por galón, la regular $4.42 y el diésel a $4.44. Esta realidad contrasta con otros países de la región donde los costos continúan siendo más elevados. Solo en Belice el galón supera los $7, mientras que en naciones centroamericanas también mantienen precios superiores a los $5 por galón. Es momento de hacer la primera pausa en el 96.9.
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2: Gracias por su sintonía. El sector inmobiliario ha crecido un 20% en lo que va del año. Si la tendencia continúa, 2026 cerraría con una cifra récord en inversiones. Este atractivo para inversiones permite que el país organice la segunda edición de Expo El Constructor 2026, un evento enfocado en la innovación y fortalecimiento de la industria de la construcción en El Salvador.
3: Uno de los temas abordados durante el evento fue el comportamiento del mercado inmobiliario y los factores que han incidido en su expansión. El director del Centro Nacional de Registros, Camilo Trigueros, señaló que el entorno actual ha permitido atraer inversión y generar el dinamismo que actualmente presenta el mercado inmobiliario en El Salvador.
4: El país ha cambiado en todo sentido, empezando por la seguridad, pero acompañado de la seguridad, por efecto yo le digo sucesivo o simultáneo, crece también la confianza, y al crecer la confianza las empresas desean invertir, la gente desea venir a El Salvador a vivir, y eso hace que El Salvador se convierta en un polo de desarrollo para la construcción. Del año pasado para con este, a los mayos de cada año, es increíble decir que este año 2026 llevamos un 20% de crecimiento.
3: El director general de Multicom, Guillermo Nublo, destacó el alcance que este desarrollo está teniendo dentro de la actividad económica.
5: Es fundamental por el clima, digamos, de seguridad que ha facilitado este gobierno para sentar las bases y que pueda este sector florecer de la manera como lo está haciendo, pues, ¿verdad? Y crecer. Son 89 torres verticales que se están construyendo en este momento y eso genera 167,000 puestos de trabajo. Y ahí hay oportunidades, digamos, para profesionales nuevos, no solo de carreras universitarias, sino de que todo el ecosistema de la construcción puedan tener un trabajo digno, incluyendo las mujeres.
3: Desde 2019 a la fecha, el sector construcción ha mantenido una dinámica de crecimiento, impulsada por proyectos habitacionales, comerciales y de infraestructura, consolidándose como una de las áreas que continúan generando inversión, movimiento económico y oportunidades laborales para miles de salvadoreños. Orlando Guillén, Noticiero El Salvador Radio.
2: Y el área metropolitana de San Salvador alcanzó los 5.700 millones de dólares liberados en proyectos de inversión, siendo en su mayoría de índole urbanístico, según detalló la OPAMS. De esa cifra, al menos 4.000 millones de dólares en proyectos están en ejecución y el resto se encuentran en la recta final de planificación, entre otros trámites. Casi el 50% de proyectos liderados son habitacionales, de los cuales 89 son verticales, complementados por turísticos, logísticos y comerciales. Y en los últimos años, el sector farmacéutico en El Salvador ha consolidado un crecimiento sostenido gracias a factores como la seguridad y la nueva imagen que el país proyecta a nivel internacional.
6: Prueba del crecimiento de este rubro que beneficia a la economía nacional es la exportación a países de la región centroamericana, Estados Unidos y el Caribe, cuyo impulso se da por la modernización logística, el aumento de la demanda sanitaria y una fuerte apuesta gubernamental por convertir al país en un hub productivo. La presidenta de la Asociación de Industriales Químico-Farmacéuticos de El Salvador, INKIFAR, Carmen Estela Pérez, destacó la importancia del crecimiento del sector para nuestro país.
7: Se han invertido en el parque industrial farmacéutico cerca de 200 millones de dólares en la reconfiguración, retransformación y reestructura de las plantas de producción de medicamentos en el país. Esto ha implicado que el empleo que ya estaba se vuelve más estable y aumenta en porcentajes moderados, más o menos del 3 al 5%.
6: Por lo anterior, se generan más recursos para suplir la amplia demanda tanto del sector privado como principalmente del sector público, al tiempo que se han potenciado las exportaciones a la región.
7: La mayor cantidad de exportación va a los vecinos, Centroamérica, en algunos casos Guatemala o Honduras. A veces es más a Honduras, a veces es más a Guatemala, pero esos son nuestros países, nuestros principales mercados de destino. Centroamérica también sigue siendo nuestro principal destino, Nicaragua, Costa Rica, Panamá y República Dominicana. Pero tenemos presencia en México, Estados Unidos, Colombia y Sudamérica.
6: El mercado farmacéutico centroamericano ha crecido un 35% en los últimos 5 años, manteniendo el sector salvadoreño un volumen sostenido de exportaciones cercano a los 180 millones de dólares y buscando expandirse a mercados como Panamá. Dentro de la producción farmacéutica, todas las categorías de medicamentos son exportados a distintos mercados, lo que permite una mayor presencia y crecimiento del sector que inyecta a la economía nacional. Ricardo Portello, Noticiero El Salvador Radio.
2: Y la transformación que vive El Salvador continúa captando la atención internacional. Recientemente, la revista británica Wanderlust publicó un artículo en el que destaca los cambios que experimenta el país y señala que actualmente es considerado uno de los destinos más seguros de América Latina.
3: En su publicación, el medio inglés describe a El Salvador como un destino que reúne diversidad natural, cultura y nuevas oportunidades para el turismo. Además, destaca que los proyectos impulsados para revitalizar diferentes zonas del territorio están despertando el interés de más visitantes que buscan experiencias distintas. Entre los principales atractivos mencionados se encuentran la calidez de su gente, la riqueza de sus paisajes y los diversos escenarios naturales que posee el país. Volcanes, bosques, montañas y extensas playas con reconocidas olas forman parte de los elementos que convierten al territorio salvadoreño en un destino llamativo. La revista también resalta las zonas montañosas del norte, como los alrededores de El Poy y Perquín, señalándolas como espacios ideales para quienes disfrutan del turismo de naturaleza y aventura. Asimismo, invita a recorrer cafetales, descubrir la belleza de la Ruta de las Flores y disfrutar de los atardeceres de seres frente a las costas del Océano Pacífico. Dentro de las recomendaciones para quienes visitan el país, se encuentran lugares emblemáticos como Suchitoto, el Parque Nacional El Imposible, La Palma en Chalatenango, Playa El Tunco y las ruinas de Tazumal. Además, la publicación destaca la gastronomía nacional e invita a los turistas a degustar uno de los platillos más representativos del país, las pupusas. La percepción positiva que continúa proyectando El Salvador a nivel internacional es gracias a la seguridad, factor que sigue posicionando al país como protagonista en el mapa turístico mundial. Orlando Guillén, Noticiero El Salvador Radio.
2: Y según datos del Ministerio de Turismo, durante los primeros 4 meses del año, El Salvador registró la llegada de 1.7 millones de turistas internacionales, cifra que refleja más del 40% de crecimiento. Al respecto, las autoridades proyectan 4.2 millones de visitantes al cierre de este año. Solo en el mes de abril ingresaron 373 mil visitantes procedentes de Estados Unidos, Guatemala y Honduras, atraídos por las playas, montañas y volcanes de nuestro país. Y la lista de infraestructuras académicas públicas intervenidas bajo el programa Dos Escuelas por Día se amplía, con el Centro Escolar El Bajío en Nueva Trinidad, Chalatenango, y el Centro Escolar Santo Domingo de Guzmán en Sonsonate Centro. La inversión estatal global destinada para los trabajos en ambos institutos públicos supera los 5 millones de dólares y beneficiará a centenares de estudiantes. En poco más de un año de lanzamiento, es decir, el 22 de mayo de 2025, el programa Dos Escuelas por Día reporta la intervención de 740 centros educativos gubernamentales con inversión que supera los 739 millones de dólares. Y el programa presidencial Dos Escuelas por Día a propósito continúa con trabajos de renovación en más de 700 centros educativos, los cuales se sumarán a los más de 1.100 escuelas ya intervenidas a escala nacional. A continuación, mayor información sobre este tema y la entrega de paquetes escolares.
8: Porque rescatamos un sistema educativo completamente abandonado por gobiernos anteriores, décadas de abandono, décadas de infraestructura de abandono, décadas de abandono al docente.
9: La ministra de Educación, Carla Trigueros, enfatizó que la transformación del sistema educativo es un proceso que implicaba renovar varias áreas que influyen en la enseñanza y aprendizaje.
8: Todo esto en consecuencia a la inversión más grande en educación que se ha realizado en el gobierno del presidente Nayib Bukele. Tenemos escuelas renovadas, paquetes escolares entregados a tiempo, educación a nuestros docentes como una educación continua. Tenemos también una renovación del currículum de primera infancia, que esto lo dirige la señora primera dama Gabriela de Bukele, y nosotros como Ministerio de Educación nos acompañamos. Y también la entrega de equipo tecnológico.
9: También, en su visita al Centro Escolar Marcelino García Flamenco en Santa Tecla, la titular de Educación destacó la entrega completa de paquetes escolares.
8: Paquetes que ya se entregaron al 100% en todo el territorio nacional.
9: Pero, ¿qué pasa si en este mes hay estudiantes de nuevo ingreso en el sistema educativo público?
8: Pues también se gestiona la entrega de ese paquete y se entrega ese paquete a cualquiera de nuestros niños que lleguen de nuevo ingreso.
9: Asimismo, se completó la entrega de los paquetes a los niños salvadoreños viviendo en Nahuaterique, Honduras, una zona limítrofe donde están los exbolsones.
8: Y ahora estamos entregando a todos nuestros niños que los necesitan del área de los exbolsones, donde hemos entregado más o menos 1.900 paquetes escolares.
9: De esta manera, el presidente Nayib Bukele continúa su apuesta de transformar el sistema educativo público en uno de los mejores de América Latina, enfatizó la funcionaria. Claudia Chicas, Noticiero El Salvador, Radio.
2: Y El Salvador va a la vanguardia en la educación. Es el primer país en utilizar inteligencia artificial para apoyar la enseñanza en el sistema público. Más de 1 millón de estudiantes acceden a tutorías personalizadas con esta herramienta.
10: El Salvador vive una transformación sin precedentes gracias a la implementación por parte del gobierno de un programa nacional de educación impulsado por la inteligencia artificial. Adriana Angarita, CEO de Seneca Lab, una entidad experta en educación en la región, detalló que esta herramienta representa un cambio en la formación de niños y jóvenes en el país.
11: Antes el acceso era que un niño pudiera estar matriculado en una escuela o en un colegio recibiendo educación. Correcto. Hoy el acceso va mucho más allá. Va a tener herramientas tecnológicas.
10: El Salvador incorpora tutorías avanzadas con gigantes tecnológicos en el mundo, como xAI y Grok. El objetivo es que el estudiante personalice sus conocimientos y consulte cuando no tiene el contenido claro.
11: Dependiendo de el tipo de competencia que yo quiera o la capacidad que quiera generar en el estudiante, pues estos modelos son diseñados para enfocarse en desarrollar esta habilidad.
10: De hecho, los docentes también tienen el beneficio de capacitarse, estar a la altura de los cambios y las nuevas exigencias tecnológicas.
11: La inteligencia artificial y toda esta nueva forma de comunicarnos y de vivir nuestra sociedad va a empezar a abrir otra vez fronteras que quizás ya habíamos definido desde lo físico. Hoy empieza a ser una nueva era en la que tenemos que definirlo en lo digital.
10: El Salvador construye una nueva era digital, desarrolla mejores competencias en educación aplicando tecnologías orientadas a un mejor futuro. Nora Moreno, Noticiero El Salvador Radio.
2: Y el analista Rafael Góchez destacó la apuesta por la educación que tiene el gobierno, convirtiéndose en la administración que más inversión ha realizado en este rubro. Programa como 2 escuelas por día y la entrega de paquetes escolares son parte de todos los beneficios que tiene la comunidad educativa.
12: Como un hecho histórico y sin precedentes, así cataloga el analista Rafael Góchez la transformación que está teniendo el sistema de educación pública. Ahora el Estado brinda las herramientas necesarias para cultivar una buena educación en la población estudiantil.
13: La parte más fuerte que fue iniciar con la entrega de dispositivos tecnológicos, laptops y tablets para acceder a una fuente de conocimiento que no se había tenido en la historia de la humanidad, ese acceso tan inmediato y tan fácil.
12: Programas como Dos Escuelas por Día son un ejemplo de que uno de los objetivos del presidente Nayib Bukele es dignificar las condiciones tanto de estudiantes y docentes.
13: Son 730 escuelas intervenidas en ese año. Si hacemos una proyección para los próximos 6 años, es cuando se van a finalizar precisamente las 5,000 y tantas escuelas que hay. Un esfuerzo titánico de gota a gota, un trabajo de hormiga, pero que está dando resultados y los resultados son visibles.
12: Para el analista, la seguridad en el territorio marca el inicio de la evolución de la educación pública en nuestro país, ya que en el pasado no había ningún control en los centros escolares, poniendo en riesgo la vida de alumnos y docentes.
13: Lo que se está haciendo ahora, a partir de las condiciones de seguridad que ya no existen, todas esas cosas que hemos mencionado, también se está recuperando el tema de valores para que las escuelas públicas ya no sean centros de reclutamiento de las pandillas.
12: Mediante estas estrategias, El Salvador sienta las bases para formar futuras generaciones de profesionales impulsadas por una educación pública de alta calidad.
14: Eduardo Trujillo, Noticiero El Salvador Radio.
2: Hacemos una nueva pausa y luego volvemos con más información.
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2: Continuamos con más información a través del 96.9. Los agricultores de la zona norte del país ya se encuentran utilizando los insumos que el gobierno les proporcionó por medio del bono agrícola. Con estas acciones, busca apoyar a los productores y garantizar seguridad alimentaria para todos los salvadoreños.
3: Extensos campos de cultivo en la zona norte se fumigan para cuidar las plantas que germinan por el dedicado trabajo de los agricultores.
4: Los compañeros agricultores han sembrado pipián, milpa, mica, ayote. Esa diversidad tenemos ahorita aquí en esta planada.
3: Semanas atrás se preparó la tierra y se sembró la semilla. Con las tempranas lluvias registradas en el país, ya se ve el crecimiento de las plantas. Es un trabajo constante para combatir las plagas.
5: Gracias a Dios es una gran ayuda porque lo ayuda bastante y ya no lo compramos nosotros. Podemos lo que es cultivar un poquito más, con más oportunidades para poder sembrar. Porque igual lo dan todo lo que es todo el insumo, jabón, el maíz y veneno. Y sí los ayuda bastante. Para mí esto es algo bien excelente lo que ha hecho el presidente.
3: Los productos que se obtienen por medio del bono agrícola, así como la semilla de alto rendimiento y los insumos que los productores adquieren a precios justos en los agrocentros del Ministerio de Agricultura y Ganadería, son de vital ayuda para los agricultores para hacer producir los campos de cultivo.
4: Pues fíjese que nos ha servido de mucho porque hemos sembrado bastantes parcelas ahí, han sembrado unos pipián, otros milpa. Y nos ayuda porque con eso compramos los insumos, el abono, la semilla, que los venenos, todo eso.
3: El inicio de temporada de lluvias ya no es igual que en décadas pasadas, pero las tormentas que se registraron en la zona norte han sido suficientes para que los campos empiecen a germinar.
5: Digamos, como ha estado lloviendo seguido, pues estamos abonando ya para que el maíz vaya agarrando fuerza en el abono y crezca más rápido.
6: Una ayuda que recibe un beneficio, yo digo, buenísimo para la gente que cultiva y tiene que aprovechar, digamos, la época para sembrar y obtener el sustento diario, las tortillas y lo que implica todo eso, digamos, para la canasta básica.
3: El Ministerio de Agricultura y Ganadería también apoya a los agricultores brindándoles asistencia técnica para mejorar la producción de granos básicos, hortalizas y frutas. Herbert Aragón, Noticiero El Salvador Radio.
2: Continuamos con más información a través del 96.9 de Radio El Salvador, la estación del Centenario. Ganadores de la zona oriental del país recibieron alimentos e insumos para la atención del ganado que pudiera resultar afectado por las condiciones climáticas. Los productores de los distritos de Pasaquina, Bolívar y El Sauce, en el departamento de La Unión, recibieron del Ministerio de Agricultura el apoyo alimenticio destinado a fortalecer la nutrición de los bovinos y a la vez contribuyen a la sostenibilidad de los hatos.
7: Les ha ayudado con lo que es un cargamento de bagazo de caña para que pues ellos tengan una medida de contingencia para alimentar el ganado en este tiempo de sequía, ¿verdad? Ya que sabemos que tenemos escasez de lluvia.
8: Los alivia el bolsillo, hasta los pensamientos de uno, porque uno no sabe ni qué hacer más que vender los animales. Y pues esto se calma uno, ya solo piensa en comprar la harina y pues darle la comida.

0: Continuamos con más noticias. El Salvador se consolida como un territorio fértil para la inversión privada. Cada vez más empresas son motivadas por la transformación y el crecimiento económico que experimenta el país. De hecho, Lactolad, la ampliación estratégica de sus instalaciones, registrando una importante inversión.
1: Cada vez más empresas deciden fortalecer sus operaciones en el país, motivados por el buen clima de seguridad y el desarrollo económico. Lactolac anunció un nuevo impulso a su capacidad operativa. Se trata de la expansión de una moderna planta ubicada en Nejapa, San Salvador Oeste, que representa una inversión de 50 millones de dólares.
2: Reafirmando nuestra confianza en El Salvador, en su clima de inversión y en el potencial de crecimiento que hoy vive nuestro querido país, atrayendo inversión, desarrollo y nuevas oportunidades para miles de familias salvadoreñas.
1: La inversión impulsa la generación de más empleos y la dinamización de la economía local. La representante de Lactolac destacó las estrategias del Ejecutivo para facilitar la inversión privada.
2: Este trabajo coordinado entre empresa privada y sector público demuestra que cuando existe visión, eficiencia y compromiso, las inversiones suceden y el país avanza.
1: El Salvador cuenta con marcos legales que favorecen el crecimiento del clima de negocios a través de la expansión de más empresas.
3: Nosotros ahorita hemos trabajado un proyecto de la mano del presidente para darle un estímulo a las expansiones, que puedan tener un crecimiento más amplio y que lo que podría haber sido una expansión pequeña se convierta en una grande por los incentivos que existen.
1: El proyecto incluye la expansión de bodegas refrigeradas que aumentarán la capacidad operativa de la empresa en un 175% y forma parte de un ambicioso plan de inversiones que incluirá el fortalecimiento de las instalaciones en distintos puntos del país. Sujei Flores, Noticiero El Salvador Radio.
0: Y el titular del Ministerio de Obras Públicas y Transportes supervisó las obras de limpieza y prevención en las quebradas del Gran San Salvador como parte del Plan Nacional de Mitigación. Además, el MOP realizará trabajos en otros departamentos del país con el fin de prevenir riesgos y evitar inundaciones en sectores vulnerables con la llegada del invierno.
4: Elementos del MOP realizaron labores de limpieza de tragantes y chapoda de maleza en sectores del departamento de Usulután, como la calle que conduce a Puerto Parada y El Triunfo, donde se ejecutan extracción de residuos para evitar inconvenientes en la época de invierno. Labores similares se han ejecutado en Torola, departamento de Morazán. Con maquinaria pesada y excavadoras,
5: el Ministerio de Obras Públicas ha desplazado más de 20 cuadrillas para atender zonas de alta vulnerabilidad en la capital, con trabajos de prevención antes de registrarse la temporada de lluvias intensas que afectan a varias comunidades situadas en zonas de alto riesgo.
6: Iniciamos con un plan para poder limpiar diferentes quebradas a nivel nacional. Este mismo día, pues, estamos en cerca de 5 puntos, donde pues estamos limpiando quebradas, estamos retirando la basura, en algunos lugares pues estamos dragando ríos, entre otro tipo de actividades que son sumamente importantes previas a la época invernal.
5: El ministro de Obras Públicas se refirió a los puntos donde se están desarrollando los trabajos, así como la intervención de maquinaria para dragar las quebradas y ríos y que no provoquen inundaciones que afecten a los habitantes de esas zonas de vulnerabilidad.
6: Hoy estamos en el sector de la Tutunichapa, en la colonia Guatemala, donde pues hemos empezado con estos trabajos, pero de igual manera pues vamos a estar en otras zonas, en la carretera, en el sector de la carretera de Oro, en diferentes tramos donde pasan quebradas, de igual manera en el sector de Comalapa, de igual manera vamos a estar en el sector del Coro, Aposentos, en el Arenal Seco, también vamos a estar en el sector de la Málaga.
5: Los trabajos se realizarán en el oriente y occidente del país, donde es recurrente que se registren inundaciones cuando el país se ve influenciado por un temporal.
6: Pero bien, lo importante es que estamos avanzando en el Plan Nacional de Mitigación y vamos a ir a todos los rincones de nuestro país, y esto se va a sumar a otros proyectos, ¿verdad?, de infraestructura que vamos a ir desarrollando, como las bordas en el Río Grande de San Miguel por el sector de la Canoa, que es un proyecto que pues está en proceso de licitación y esperamos pronto adjudicarlo, como obras también en la colonia Santa Lucía, que también hay un proceso con el BID, o en la colonia Médica, o en el sector del Hermano Lejano, que se está con el BCIE.
5: La acumulación de basura es uno de los principales factores que propicia las inundaciones en el Gran San Salvador, y el llamado es a la población a colaborar en no arrojar desperdicios en quebradas y ríos para evitar este tipo de situaciones. Gerber Aragón, Noticiero El Salvador Radio.
0: Continuamos con más noticias a través de el 96.9 de Radio El Salvador, y es que el Plan Nacional de Mitigación 2026 sigue en marcha. Elementos de instituciones como el Ministerio de Obras Públicas y Fovial mantienen trabajos de mitigación y limpieza para prevenir emergencias como inundaciones por acumulación de residuos y desechos sólidos.
4: Elementos del MOP realizaron labores de limpieza de tragantes y chapoda de maleza en sectores del departamento de Usulután, como la calle que conduce a Puerto Parada y El Triunfo, donde se ejecutan extracción de residuos para evitar inconvenientes en la época de invierno. Labores similares se han ejecutado en Torola, departamento de Morazán. Con maquinaria pesada y excavadoras fue intervenida la quebrada El Garrobo, calle San Nicolás, en la cima 1 en San Salvador, para evitar la generación de inundaciones dada la saturación de basura encontrada en el lugar. Por su parte, el Fovial desplazó maquinaria y equipos técnicos para realizar obras de mitigación como parte del Plan Invernal 2026. En horas de esta mañana, se desplazaron al sector de la carretera de Oro sobre Soyapango, con limpieza de cunetas y drenajes como parte de las actividades preventivas ante la época de lluvias. Siempre en Soyapango, en el Matasano, fueron liberados drenajes de calles de este sector como labor preventiva ante las lluvias que se generaron durante el fin de semana. La limpieza en obras de drenaje y control de vegetación se dio en cauce en carretera a Suchitoto, en Cuscatlán, el cual fue ejecutado por cuadrillas del Fovial. Mientras que en la zona occidental, Fovial mantiene presencia en la circunvalación Lago de Coatepeque y en la calle que conduce hacia Metapán, ambos en Santa Ana, mientras que en Sonsonate, en San Julián, las labores de limpieza se ejecutaron en tubería con extracción de residuos y basura. En el departamento de La Libertad avanzan las obras de mitigación por parte de Fovial en la carretera que conduce hacia Chiltiupán para garantizar la tranquilidad de las familias salvadoreñas. Y en la zona oriental, específicamente en Anamorós, departamento de La Unión, el Fondo de Conservación Vial generó limpieza de basura en quebradas y tuberías de aguas negras. Ricardo Portello, Noticiero El Salvador Radio.
0: En más noticias, el Viceministerio de Transporte informó que se realizarán cierres parciales y totales en el sector de Tuscania, carretera al Puerto de la Libertad, debido a trabajos de instalación de pasarela. Por ello, del 25 al 29 de mayo hay cierre de un carril por sentido de 10 de la mañana a 2 de la tarde, mientras que de las 10 de la noche del 1 de junio a las 2 de la madrugada del 2 de junio se cerrará un carril en sentido al Puerto de la Libertad. Además, de las 10 de la noche del 2 de junio a las 5 de la mañana del 3 de junio, cierre de un carril en el sentido de San Salvador y cierre total durante una hora el 2 y 3 de junio en horario de 2 de la madrugada a 3 de la madrugada. Vamos con la información del clima.
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8: Se tienen los cielos nublados en todo el país, pero las lluvias y tormentas a esta hora de la tarde están focalizadas en la cadena volcánica del occidente y centro de nuestro territorio. De hecho, se escuchan por allí algunos truenos, se ven algunos relámpagos. Se espera que continúe para lo que resta de la noche en lo que resta de la zona norte, así como al oriente y la zona costera de nuestro país, donde veremos algunos relámpagos, escucharemos algunos truenos frente a la costa salvadoreña o sobre la cadena volcánica del oriente y la zona para Central. Ambiente caluroso, sí, a pesar de que está nublado, pero se siente un poco calor, ya que necesitamos de la temperatura para todo este proceso. También les cuento que para el sector costero, todas las condiciones son apropiadas para realizar cualquier tipo de actividad. Y también les cuento que para este viernes esperamos luna llena. Así que a prepararnos, porque estamos en los días donde la luna pasa de cuarto creciente a luna llena. Y bueno, compañeros, eso es todo en cuanto al tiempo. Adelante.
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0: A nivel internacional, en Indonesia se registran inundaciones de gran magnitud por el desbordamiento de ríos que han arrasado zonas residenciales, causando desapariciones y grandes pérdidas materiales. Intensas olas de calor han provocado muertes en la India. El país asiático registra temperaturas sin precedentes de hasta 50 grados centígrados.
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5: En Indonesia, en la región de Gorontalo, las intensas lluvias provocaron que los ríos se desbordaran, arrasando viviendas y causando alarma en los pobladores, que se vieron impotentes ante la fuerza del afluente. Las autoridades reportan de varios pobladores desaparecidos y graves daños estructurales en casas, puentes, campos de cultivo y carreteras. Las lluvias continuarán afectando esa región durante las próximas 24 horas. En China, en el condado de Donghai, intensas precipitaciones provocaron que calles y avenidas quedaran debajo del agua por las severas inundaciones que dejaron atrapados a cientos de conductores en las vías de conectividad. Edificios públicos, oficinas y viviendas registraron daños estructurales por el nivel del agua que inundó amplias zonas de la región. En India continúan las altas temperaturas mortales. La crisis climática ha provocado la muerte de pobladores, informaron los servicios de emergencia. Las temperaturas han alcanzado los 50 grados centígrados en algunas regiones cercanas a Nueva Delhi, y la ola de calor extremo se mantendrá durante los próximos días, afectando a millones de personas. Y en Vietnam, el cambio climático sigue pasando factura en el país asiático. Luego de registrar severas temperaturas de calor extremo en minutos, las lluvias repentinas inundaron gran parte de la zona de la ciudad de Ho Chi Minh. Un intenso aguacero torrencial rompió la ola de calor que se había mantenido durante varios días, y en menos de una hora la sequía se convirtió en inundación, afectando a miles de conductores de vehículos particulares, el transporte público, así como zonas comerciales, escuelas y viviendas. Herbert Aragón, con Noticiero El Salvador Radio.
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9: Vamos a los detalles de la información deportiva, porque mañana Crystal Palace y Rayo Vallecano disputan la final de la Conference League. Los de Íñigo Pérez y Oliver Glasner se jugarán el tercer escalón del fútbol europeo. La gran final del torneo se jugará en Leipzig, en el Red Bull Arena. Hasta ahí, españoles e ingleses tendrían que desplazarse para poder vivir en primera ronda a su equipo, al que no van a dejar solos ni por asomo. El Rayo Vallecano ya está en Leipzig, ciudad alemana que albergará la histórica final ante el Crystal Palace 48 horas antes, aproximadamente, de la cita histórica. El conjunto de la franja pisó tierras germanas en medio de la calma y acompañados por 10 aficionados que se hicieron foto con algunos jugadores. Barcelona se proclamó campeón de la Liga con autoridad, y su dominio en el torneo está teniendo respuesta en las votaciones de los premios que otorga la organización, presente en 4 de sus 5 categorías. La Liga otorga premios al mejor jugador, mejor parada, mejor entrenador, mejor sub-23 y mejor gol. En las 4 primeras hay candidatos culés, que además en estos momentos están liderando las votaciones. Al galardón al mejor jugador de la temporada optan Lamine Yamal, Kylian Mbappé, Mauriki, Fornal y Nicolás Pepe. El plazo para la elección de los mejores de la temporada 2025-2026 aún no ha concluido. Lo hace dentro de 5 días. Vamos a la Serie A en la Liga Italiana porque Iraola en la pole para el Milan. Reunión para que sea el sustituto de Allegri con Xavi en la recámara. El conjunto rossoneri que ayer perdió al italiano y a media directiva ya ha movido ficha para cerrar un nuevo entrenador. Ahora libre tras anunciar semanas atrás que no continuará en el Bournemouth de la Premier League. Luego de 3 temporadas y haberlo dejado sexto en la Premier, ya ha tenido contactos con el club trasalpino. De hecho, se habla de aceleración por parte del Milan, que quiere cerrar a su próximo técnico en esta misma semana. Y aunque es la primera preferida, no es la única. Entre los que están siendo observados está Xavi Hernández, Oliver Glasner, que se quedará sin contrato tras su aventura en el Crystal Palace, y a Mauricio Pochettino. En el complejo ecuestre de San Andrés se llevó a cabo el 5º campeonato de Copa organizado por la Federación Salvadoreña de Ecuestres y contó con la participación de 80 binomios de 4 clubes. El evento permite a los competidores prepararse de cara al Festival Internacional de Ecuestres 2026, el cual se llevará a cabo en el país en octubre y se estima que reunirá a más de 12 países. En primer lugar, Ariela Baraque en la prueba debutante. En promocional 0.70, el ganador fue el capitán Kevin Pérez del Regimiento de Caballería. A finales de junio, el 20 y 21, es la 6ª Copa de Salto. El Inca se coronó campeón del Clausura 2026 de la Segunda División al golear 4-0 al Sensuntepeque Cabañas en la final disputada en el Estadio La Delicia de Santa Tecla, con doblete de Brian Paz, incluyendo un tanto de penalti y anotaciones de David Gómez y Diego Martínez. El Inca se llevó el título al Cantón Entre Ríos de Colón. Para Noticiero El Salvador Radio, con gusto les habló William Velasco.
0: Así llegamos al cierre de esta entrega informativa. A nombre de Ronald Rivas en la realización, Diego Guzmán en la lectura de noticias. Nos reencontramos mañana.
7: 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En El Salvador, esta es la hora.
10: 5:57 PM.
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